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0: los aplausos, que se escuche fuerte. Muchísimas gracias.
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1: Hola, queridos.
2: 4 de la mañana con 20 minutos.
1: Que el dolor en las caderas, las rodillas, la espalda o las manos no es normal. Señora, señor, si usted siente rigidez al levantarse, crujidos en las articulaciones o debilidad en los huesos, le duele demasiado los brazos, los hombros o estás caminando con mucho dolor, cuidado, que podría estar enfrentando problemas muy serios como la osteoporosis o la artrosis. ¿Sabe usted cuál es la diferencia entre la osteoporosis y la artrosis? Primero, escuchemos qué es la osteoporosis. Es la pérdida de calcio en los huesos. Poco a poco se debilitan, se vuelven frágiles y porosos. Y lo más peligroso es que avanza en silencio. Usted no siente nada hasta que un día, por una simple caída o por golpe suave o incluso un esfuerzo mínimo, el hueso puede romperse. Ahora, ¿qué es la artrosis? Es el desgaste del cartílago articular, provocando que el hueso se vaya desgastando y aparezca el dolor a medida que el cartílago va desapareciendo. La artrosis produce dolor en las caderas, columna vertebral, en manos, pies, duele mucho las rodillas, no puedes subir escaleras, le cuesta caminar largas distancias, estás caminando con mucho dolor, con la ayuda de un bastón. Todo esto porque sus rodillas, caderas, viene soportando fuertes dolores debido al desgaste de líquido sinovial. Recuerde, la artrosis desgasta las articulaciones y la osteoporosis debilita los huesos. Y lo más preocupante es que muchas personas dejan pasar el tiempo, se acostumbran a vivir con dolor de espalda, dolor en los hombros, dolor cervical, dolor en las costillas, en las muñecas, dolor en los brazos, ese dolor en el talón de los pies, en la columna vertebral, le duele los dedos de las manos y de los pies, sufre de fuertes calambres, se le adormece todo el cuerpo y lo peor de todo, ese dolor constante en los huesos no lo deja vivir tranquilo, que afecta su descanso y su calidad de vida. Pero la gran pregunta es, ¿por qué aparecen estas dolencias?
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1: el paso de los años, nuestro cuerpo pierde calcio, colágeno y lubricación natural que protege nuestras articulaciones. Y es ahí donde comienzan los dolores. No permitas que la osteoporosis, artrosis, artritis reumatoide destruya la descalcificación de los huesos y articulaciones. 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
1: Cuidemos nuestro hígado. El hígado es uno de los órganos más importantes de nuestro cuerpo. Se puede decir que es un verdadero laboratorio natural que procesa prácticamente todo lo que comemos, bebemos, respiramos. Un hígado sano ayuda a limpiar la sangre de medicamentos, antibióticos y otras sustancias químicos que consumimos diariamente. Sin embargo, muchas veces nosotros mismos lo dañamos con el abuso de bebidas alcohólicas, una alimentación rica en grasas, dulces. Estos son enemigos silenciosos que poco a poco va enfermando el hígado. Cuando el hígado empieza a enfermarse, pueden presentarse síntomas: mal aliento constante, lengua con manchas blancas, mucho sueño después de las comidas, cansancio permanente, náuseas, especialmente después de comer, fatiga mental, te olvidas, cambios de carácter, pérdida de apetito y cambios en el color de la piel. En los casos más avanzados, la piel y la parte blanca de los ojos adquieren una coloración amarillenta. A este problema se conoce como ictericia. ¿Usted presenta algunos de estos síntomas? No lo ignore. Un hígado enfermo puede afectar seriamente su salud, y si no recibe el tratamiento adecuado, puede evolucionar hacia enfermedades graves como el hígado graso, que puede progresar hasta una cirrosis hepática si no se trata a tiempo. Es momento de tomar conciencia, cuidar su salud, un hígado sano, una vida mejor. Pasemos ahora a conocer de la vesícula biliar y de los temidos cálculos o piedras en la vesícula, un problema que puede provocar dolores muy intensos y afectar seriamente su salud. Los cálculos en la vesícula biliar pueden ser muy pequeños, como un grano de arena, o llegar a ser tan grandes como un durazno. Algunas personas desarrollan un solo cálculo, mientras que otras pueden tener varios cálculos biliares. Muchas personas no presentan síntomas al principio. Sin embargo, cuando un cálculo obstruye la salida de la bilis, aparece un dolor intenso, conocido como cálculo biliar, ¿correcto? Otra pregunta muy frecuente que nos hacen a diario es por qué tantas personas padecen de gastritis. Cuando una persona sufre de gastritis, puede presentar síntomas como fuerte dolor en la boca del estómago, acidez, ardor o quemazón, sensación de pesadez o hinchazón después de las comidas, exceso de gases, mal aliento, sabor amargo en la boca y en algunos casos la lengua aparece cubierta por una capa blanca pastosa y con mucho sarro. La gastritis no solo puede aparecer por una mala alimentación, también puede ser causada por la bacteria Helicobacter pylori. Y para finalizar nuestro programa, quiero hablarles de una enfermedad muy frecuente que afecta a muchas personas. Las hemorroides son venas inflamadas que aparecen en el interior o alrededor del ano. Cuando se inflama, puede causar picazón, ardor, irritación, dolor al momento de defecar y en algunos casos sangrado al evacuar. Pero
2: 4 de la mañana con 40 minutos.
1: Son varios los factores. Una de las causas más frecuentes es el estreñimiento. Muchas personas, tanto como jóvenes como adultos, no evacúan todos los días o tienen dificultad para defecar. Al hacer un esfuerzo excesivo para evacuar, aumenta la presión sobre las venas del ano, favoreciendo la aparición de las hemorroides. 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

0: 6 de la mañana con 6 minutos.
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0: 6 de la mañana con 19 minutos.
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0: 6 de la mañana con 20 minutos.

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0: Y bien, amigos, ¿qué pasó? ¿Qué ocurrió? Hay hechos de violencia ocurridos precisamente estos últimos días, los que definitivamente han generado, bueno, no solo la atención pública nacional, sino inclusive este hecho o estos hechos están repercutiendo a nivel internacional, dado la complejidad de los casos que han ocurrido estos días, como la que está ocurriendo durante todo este tiempo, pero con mayor intensidad estos días. Y este pasado fin de semana prácticamente. Y la gran interrogante es, ¿por qué asesinaron a la periodista y candidata al gobierno regional de Ancash? ¿Por qué? ¿Qué motivaciones hay? Por lo menos lo que se conoce hasta el momento. Este es uno de los temas planteados precisamente para hoy, en razón a que hay cosas muy extrañas y muy raras en este crimen, en este asesinato ocurrido precisamente en la región Ancash. Bueno, teníamos previsto otros temas, pero ante varios casos de violencia tuvimos que, a ver, abordar necesaria y obligatoriamente estos temas, porque tienen vinculación con el plano político, definitivamente. No son hechos eminentemente delincuenciales o de sicariato. Tienen relación por la manera, por la forma como ha venido denunciando y no solamente al gobierno, sino ha venido denunciando a los jefes, a los altos jefes policiales del país, esta candidata, más conocida como Susi China Polo, quien fue asesinada precisamente este fin de semana. Ese tema lo vamos a tratar, lo vamos a abordar en la primera parte. Y en una segunda parte está referido básicamente también a otro tema político. ¿Qué pasó? ¿Y por qué renunció el ministro de Transportes? Nos referimos a Rafael Rey. ¿Qué pasó? ¿A qué se debe la renuncia del ministro de Transportes dentro de este gabinete ministerial de Keiko Fujimori? ¿Será porque, por un lado, las presiones de Porqui, chantaje de Porqui, para que se deshaga de Rafael Rey? ¿O Keiko Fujimori comienza a caída libre? Es decir, en vez de mantener su nivel de aprobación, se va para abajo, caída libre. ¿Eso podría ser otro factor? ¿O qué otros factores más? ¿A qué obedece la renuncia del ministro de Transportes, Rafael Rey, uno de sus socios muy cercanos y de una cercana confianza? Ese es otro punto que tenemos precisamente para la segunda parte del programa. Pero eso no es todo. También hay otro hecho de violencia. Otro hecho de violencia. Pero que está también vinculado a los temas políticos, educacionales de nuestro país. Un caso de violencia realmente también ocurrido este pasado fin de semana. Bullying. Bullying. Y diríamos, un caso realmente no solo vergonzoso, sino un caso que expresa de qué es lo que está ocurriendo en el sistema educativo y qué es lo que ocurre principalmente en colegios particulares o de dependencia de, diríamos, a ver, de colegios monitoreados o dirigidos por diversos estamentos de la Fuerza Armada, en este caso de la Marina. El caso que se ha hablado estos días permanentemente, el denominado, a ver, bullying y violencia sexual en el Colegio Liceo Naval del Callao. ¿Quién nos está advirtiendo estos casos? ¿Qué nos está advirtiendo estos hechos a la población peruana? Hay cosas, hechos realmente fortísimos que han ocurrido en este panorama, en este contexto del Colegio Liceo Naval del Callao, allá en la comprensión de la región Lima. Un caso realmente también bastante escandaloso, escandaloso. Bueno, vamos a dar detalles sobre esos temas, pero que no están al margen, ¿no? No podemos tratarlos solamente como casos, a ver, aislados, delincuenciales. Ustedes van a ver ahí de que son casos ya que se han venido repitiendo una y otra vez. Una y otra vez. Bueno, así que amigos, tenemos un programa como siempre interesante. Esto y mucho más se viene inmediatamente para ser compartida con cada uno de ustedes.
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Bueno, vamos de inmediato con el primer punto, pero antes de ingresar plenamente al tema planteado, tenemos que, a ver, como siempre, hacer reconocimiento. Tuvimos unos minutos de retraso por cuestiones técnicas al inicio, al momento de iniciar el programa. Bueno, superado esto, estamos ya inmediatamente para compartir los temas planteados precisamente para hoy, que están vinculados, relacionados a diversos asuntos, a diversos temas en el espectro nacional de nuestro país, y ocurren diversos casos. Lo que vamos a compartir a continuación no son enteramente hechos de violencia, hechos o actos eminentemente delincuenciales, sino estos casos que vamos a poner a consideración en el presente programa están vinculados, están relacionados a la vida política y a la vida también de posturas y comportamientos, conductas que se vienen observando a menudo dentro de la actual coyuntura de nuestro país. Y tienen que ver necesariamente los gobernantes de turno, tienen que ver las altas autoridades del país sobre estos hechos ocurridos, tanto en el primer y en el tercer caso que hemos hecho referencia, enteramente. Y no puede simplemente tratar de mostrarse como hechos aislados, delincuenciales o de violencia o dentro del tema delincuencial que está ocurriendo en el país, como lo están enfocando los medios nacionales, como trataron de presentar este caso, este crimen ocurrido en el norte del país, puntualmente en la región Áncash, en la localidad de Carhuaz. Carhuaz. Inicialmente, el crimen, el asesinato de esta periodista y candidata al gobierno regional de Áncash fue presentada y fue mostrada como un caso de feminicidio inicialmente. Como un caso de feminicidio. Mira, fíjense cómo querían darle un giro cuando era total y absolutamente evidente de que el crimen se produjo en plena campaña, en plena actividad proselitista de esta candidata al gobierno regional, periodista y candidata al gobierno regional. ¿Se dan cuenta? O sea, ¿cómo que pretendían manipular las motivaciones y las causas de un crimen que a simple vista, señores, cualquiera, sin mayor formación política, podría decir, bueno, ¿cómo va a ser esto feminicidio? Pero quisieron darle ese tinte, ¿no? Quisieron darle esa direccionalidad. ¿Para qué? Para no comprometer a las altas autoridades policiales y no comprometer al gobierno y principalmente al Ministerio del Interior y al gobierno de Keiko Fujimori. O sea, para decir de que ellos nada tienen que ver, es un asunto eminentemente delincuencial o personal, un crimen más, un feminicidio. Aquí tenemos, a ver, algunas, diríamos, algunas referencias sobre este crimen. A ver, ¿qué nos dice la nota que nos ponen a consideración? En el Perú, y esto es de un medio internacional, ¿eh? Porque los medios nacionales, bueno, han ido dando un enfoque total y absolutamente sesgado, unilateral, hasta parcializado. A ver, esta nota que, bueno, recogen los medios internacionales, refieren lo siguiente. En Perú, asesinan a candidata y periodista de nombre Susi Aponte, en la región Áncash, República del Perú. Aponte, candidata al gobierno regional en las elecciones del próximo 4 de octubre, había hecho denuncias diversas sobre la corrupción en la que están inmersos los altos jefes policiales, el Ministerio del Interior y, consiguientemente, el gobierno. Tome nota esto. Reitero, la candidata asesinada vino haciendo denuncias sobre corrupción de alto nivel en la que están comprometidos los altos jefes policiales.
el Ministerio del Interior y consiguientemente también la complicidad del gobierno, alertando al mismo tiempo que venía recibiendo amenazas. Sí, esta candidata, ella advirtió que estaba haciendo amenazas, que estaba siendo amenazada antes de que fuera asesinada. La periodista y candidata al gobierno regional del movimiento Socios por Ancash, Susi Aponte, su nombre es Susi Aponte, conocida más como la China Polo, fue asesinada este sábado en un mercado de la ciudad andina de Caraz, ¿no? Caraz, durante un recorrido de campaña electoral, días después de haber denunciado públicamente amenazas de muerte en su contra. Durante el ataque llevado a cabo por un presunto sicario que le disparó en la cabeza. O sea, en plena actividad de campaña. Y es más, cuando la estuvieron entrevistando por parte de otros medios, ese momento fue aprovechado para que estos sicarios contratados especialmente para consumar este hecho, este crimen, cuando estuvo prestando declaración, en ese momento le dispararon 3 proyectiles de arma de fuego y terminaron con la vida prácticamente instantáneamente. Fue asesinada este sábado en un mercado de la ciudad andina de Caraz durante un recorrido de campaña, días después de haber denunciado públicamente amenazas de muerte en su contra. Durante el ataque llevado a cabo por un sicario que le disparó en la cabeza, resultando heridas contundentes, varias personas que la acompañaban pudieron observar el hecho, por lo que, tome nota esto, por lo que el sicario, el hombre armado, el asesino o el criminal, no fue capturado ni detenido por la policía. Fue la población, tome nota, fue la población, los seguidores de la candidata, los que lograron capturar. Y ese punto no lo difunden los medios. La población, los ciudadanos de Caraz son los que lograron capturar y detener al asesino con el arma que fue utilizado para el asesinato de la candidata. Luego de ya que la población lo masacró, ¿eh?, hasta el punto de que dicen de que lo habían fracturado, seguramente le agarraron a golpes. Llegaron a fracturarle la mandíbula del asesino o del criminal de nacionalidad venezolana. Y luego de todo ese hecho, recién la policía se constituyó. Como van a ver las imágenes a continuación, vamos viendo aquí a ver algunas imágenes, mientras vamos dando a ver algunos detalles. Medios locales reportaron que la Policía Nacional del Perú detuvo a un hombre armado como sospechoso de haber disparado a la periodista. Esa es la versión de los medios nacionales. Pero lo cierto es que la población, los ciudadanos, los pobladores lograron capturarlo. Una vez que estaba capturado, ya golpeado, masacrado, el asesino, el criminal, la policía llegó para hacerse cargo de las indagaciones e investigaciones del caso. Frente a la agresión, la aspirante a los comicios de las elecciones, bueno, fue llevada, ya levantada, bueno, ya todo, ya prácticamente estaba muerta, ¿no?, asesinada. La fiscalía especializada, inicialmente interviene la fiscalía de violencia contra la mujer, y los integrantes del grupo familiar de Guaylas abrieron investigación preliminar bajo el delito de feminicidio. Mira, fíjense cómo quisieron darle la figura de feminicidio.
para no complicar, para no hacer mayor problema al Ministerio del Interior, al gobierno, y bueno, pasar como un hecho, bueno, personal o un crimen familiar, feminicidio. Y por eso intervino la Fiscalía de Violencia contra la Mujer y los grupos familiares de Huaylas, ¿no? Que abrieron investigación por el delito de feminicidio. ¿Se dan cuenta cómo quisieron darle el giro? ¿Cómo quisieron presentarlo? Ahí está, mira, ve, ahí están las imágenes. A ver, vean, vean, vean. Ahí están algunas imágenes, como ahí en ese estado lo encontró la policía, al asesino. A ver, vamos a ver. A ver si podemos. Ahí está. A ver si podemos congelar las imágenes. Tenemos ahí. Ahí nomás. Ahí está el asesino. Ya ni siquiera decir presunto asesino, porque ahí está la población lo capturó. Claro, pero judicialmente o legalmente tendríamos que hablar, utilizar el término presunto, ¿no? Pero la población lo capturó, lo masacró ahí. Y más adelante van a ver ustedes, ahí está, miren, está tirado en el suelo. Tirado en el suelo y policía está parado ahí, los otros dos, tres policías están ya cercándolo. Ya la población ya se fue, ya estaban yendo a acudir a los heridos, porque no solamente asesinó a la candidata, sino también a otros de los acompañantes y el público, porque hicieron disparos que comprometieron la salud también de otros ciudadanos. Entonces, fíjense, mira, ahí están las imágenes del presunto asesino, pero no es directamente, pues el asesino está con el arma en la mano, fue capturado y golpeado ahí por los pobladores de la zona. Los seguidores y los pobladores lograron capturarlo, le siguieron y lo lograron capturar. Ahí lo golpearon y lo masacraron. Y según se da a conocer, de que inclusive lograron probablemente, ¿no?, fracturarle la mandíbula, seguramente que le dieron golpes, ¿eh?, le patearon. Bueno, eso ya se verá después, es pues, una cuestión secundaria que está al margen de todo ello. Está tirado en el suelo, ya no puede ni pararse, ni hablar. Y en esa circunstancia, señores, este asesino, o presunto asesino, cuando uno de los policías le pregunta, ¿por qué has hecho? ¿Qué has hecho? ¿No? Así le pregunta. Y este asesino, señores, hace referencia al general Reboredo. Reboredo, un general, antes era coronel, ¿no? Coronel, ahora ascendió. Estaba de comandante después.

0: Decídate que aquí tiene que ver el general Reboredo. ¿Por qué? Porque está la periodista y la candidata denunciada de que es el general Reboredo y los altos jefes policiales son los que están comprometidos en crímenes, extorsiones, asaltos, robos de diversa índole. No solo están los suboficiales o policías, pues, como dicen, de base, sino los altos mandos, las cúpulas policiales están metidos en las extorsiones, en los crímenes y en todo tipo de actos delictivos, chantajes de diversa índole. Es lo que denunciaba esta periodista y candidata al gobierno regional. Y uno de ellos era precisamente el general Reboredo. Pero, a ver, para ver, entonces, luego de esta breve referencia e introducción, a ver ustedes, capten, a ver, las primeras, a ver, versiones que fueron publicadas en los medios nacionales. Luego vamos a ir, a ver, captando la versión de la propia periodista y candidata al gobierno regional. Así que esto está vinculado enteramente a las autoridades y también a las políticas de gobierno, al tema de inseguridad, todo ello. No es un asunto doméstico particular, no es un crimen cualquiera. Esto está relacionado a los hechos que están ocurriendo en el país, definitivamente. A ver, primero veamos la versión, a ver qué han difundido los medios a nivel nacional. Ahí tenemos.
1: Debido al asesinato de la periodista y candidata al gobierno regional de Ancash, Susi Aponte Polo, por la organización, en este caso, el Movimiento Regional Socios por Ancash. Esto ocurrió al mediodía en la ciudad de Huaraz, cuando ella recorría junto a sus militantes el mercado de la ciudad de Huaraz, donde fue victimada por un sujeto de 3 disparos. Inmediatamente la población ha reaccionado, inclusive había capturado ya a un sujeto, pero las investigaciones continúan. Sí, vamos a dar cuenta de lo que se informó sobre este lamentable
0: Ahí
1: hecho.
0: está claramente, ¿eh? Esa versión inicial que dice, la población logró capturar, la población, los ciudadanos lo capturaron al asesino. No fue la policía. ¿Y los medios qué dicen? La policía lo capturó. La policía no ha capturado. Cuando estaba tendido ya el hombre golpeado, masacrado, ahí llegó la policía. Esa parte es importante para tomar en cuenta. Y eso tiene que servir como base también para las investigaciones. Es que ya no se puede hablar ni siquiera de presunto. Presuntos, bueno, si desde el punto de vista legal o procesal, todo eso puede llamarse de presunto, pero en los hechos es el autor. Ahora, ¿quiénes más están comprometidos? Ahí está la clave. ¿Quiénes más? ¿Y quiénes son los autores intelectuales? ¿Quién los contrató? Todo eso. Ojalá porque esto, a ver, se aclare, este hecho. Porque este es un escándalo, no solamente aquí en el país, inclusive repercute ya a nivel internacional. Un crimen a una periodista y candidata al gobierno regional. Y en plena campaña, y en momentos que está prestando declaración, le preguntan ahí uno de sus colegas, ¿sale? Le pregunta, a ver, le hacen algunas preguntas y ahí aprovechan para dispararle por la espalda y en la cabeza, o sea, matar. Así que, amigos, es un caso muy grave, ¿eh?
1: Ella recorría junto a sus militantes el mercado de la ciudad de Caracas, donde fue victimada por un sujeto de 3 disparos. Inmediatamente la población ha reaccionado, inclusive había capturado ya a un sujeto, pero
0: Ahí está claro, ¿eh? La población ha capturado. Ahí está lo. Esa es la versión de la misma zona. La población es el que capturó. No la policía. La policía llegó ya cuando estaba tendido, estaba ya el hombre golpeado, masacrado. Pero lo han masacrado por la población. Es una reacción legítima, una reacción inmediata, pues que la población tiene en esos casos, ¿no?
1: Las investigaciones continúan. Vamos a dar cuenta de lo que se informó sobre este lamentable hecho que enloquece la política en la región Ancash. Adelante con esta información.
2: Ya lo hemos llamado, Fernando, ya hemos llamado, ya.
3: Participaba en un evento proselitista.
0: Ese es el momento del crimen, es el momento del crimen. Ahí está.

0: instantes, ¿no? del crimen, y atendida la candidata y otros heridos más.
1: Participaba en un evento proselitista cuando fue sorprendida por su atacante. Sucia Ponte Polo, candidata al gobierno regional de Ancash, fue asesinada de varios disparos cuando se encontraba en un mercado ubicado en la ciudad de Caraz, en la provincia de Huaylas.
2: No te muevas, viejo, no te muevas, no te muevas, no te muevas, ahí quédate.
1: La también periodista, conocida como China Polo, fue trasladada al Hospital San Juan de Dios, donde los médicos confirmaron su muerte. Debido al ataque, otras 5 personas resultaron heridas. Ellos fueron llevados a la ciudad de Huaraz para recibir atención médica.
3: En estos momentos, compañeros, mira.
1: La rápida intervención de la policía permitió la captura de un ciudadano venezolano de 30 años, quien sería el responsable de los disparos. A él se le incautó un arma. La candidata al gobierno regional por el partido Socios por Ancash realizaba visitas a diferentes distritos como parte de su campaña.
4: Porque nosotras, las mujeres, sí podemos, y nosotras vamos a transformar Ancash.
1: La Fiscalía Especializada en Violencia contra la Mujer y los integrantes del grupo familiar de Huaylas inició una investigación preliminar contra los que resulten responsables del delito de feminicidio en agravio de Sucia Ponte.
0: La policía... Ahí está, ¿eh? Como les habíamos anticipado, ¿eh? Inicialmente aperturaron investigación por delito de feminicidio. Como si se tratase un problema particular, un problema de pareja, todo eso. O sea, quisieron darle esa direccionalidad, ese tinte inicialmente, cuando se trataba de un crimen, evidentemente que está vinculado al tema político electoral. Y no solo político electoral, sino, señores, tiene relación definitivamente por la versión de la misma víctima, relación con los altos jefes policiales que comprometen a los máximos, máximos altos jefes policiales, al Ministerio del Interior y consiguientemente el gobierno. Sí, así como lo van a ir. A ver, vamos a comenzar a compartir aquí. Bueno, a ver, vamos adelantando algo. A ver, ¿qué nos dice aquí? A ver, nos envía todo este material, es una lista, varios. Solamente vamos a tratar de compartir por lo menos un minuto, algunos segundos, brevemente. Invocándoles a ver para que compartan. Pónganle un like, los que están en las redes sociales, pónganle un like y compartan. No se olviden, como siempre, la invocación a ustedes, amigos, que están ya vinculados. Están llegando una serie de comentarios, opiniones diversas. A ver, ¿qué nos dice por aquí? Informes sobre los autores intelectuales del crimen. A ver, ¿qué es lo que dice? Hay varios materiales que nos envían. Momento del crimen, ahí nos envían otro material. Presunto autor. Ya ni siquiera, pero podemos decir presunto. Después, a ver, las versiones de la propia Sucia Ponte. A ver, ¿qué es lo que refieren? A ver, en esta primera parte, vamos inmediatamente. A ver, otros medios, a ver, ¿qué es lo que se refieren?
5: El general de la policía Víctor Reboredo, a quien ella señaló hace unos días como alguien que habría ordenado un atentado contra su vida, acaba de ser removido de su cargo como director de investigación criminal de manera intempestiva. Por otro lado, la fiscalía. El caso de la China Polo acaba de tener un giro muy turbio. El general de la policía, Víctor Reboredo, a quien ella señaló hace unos días como alguien que habría ordenado un atentado contra su vida, acaba de ser removido de su cargo como director de investigación criminal de manera intempestiva. Por otro lado, la fiscalía ha detenido a 3 personas. Luis Obispo Díaz, de nacionalidad venezolana, quien sería el gatillero, y a 2 peruanos más que serían el financista y transportista del gatillero. Además, a Obispo se le encontró el arma que habría sido utilizada para cometer el crimen, la cual le pertenecía a un oficial de la policía que según ellos había sido robada hace 3 años. A esto se suma que los amigos y familiares de las...
0: Ese es otro detalle, señores, importante. El arma utilizado para el crimen, ¿a quién pertenecía? ¿De dónde proviene? Nada menos y nada más que de un policía en actividad que supuestamente ha sido robado, que supuestamente había sido robado anteriormente. Tendrá que ver algo el policía que portaba esa arma. Es otro dato, es un detalle importante. A ver, imagínense, hay varias pistas, varios hilos que tienen que ser esclarecidos.
5: El de la policía, que según ellos había sido robada hace 3 años. A esto se suma que los amigos y familiares de las víctimas presentaron ayer durante una vigilia por la China Polo un audio y documentos con pruebas que ella les había mandado respecto al reportaje que se iba a emitir el día de hoy en su dominical. En el audio se escucha cómo la China Polo menciona que hoy haría una conferencia de prensa para presentar estos documentos y sobre todo señala que una persona de nombre Juan Calderón Altamirano había ordenado también un atentado contra su vida. ¿Y quién es Juan Calderón Altamirano? Sería un ex oficial de la policía que estuvo muy vinculado al ex gobernador regional de Ancash, César Álvarez. La fiscalía lo señaló como parte de la organización criminal que él dirigía en el caso La Centralita. Para esto hay que recordar que el caso La Centralita trataba de cómo César Álvarez y su organización, quienes fueron condenados, tenían un lugar secreto donde coordinaban no solo actos de corrupción, sino que también amenazas y atentados contra la vida de enemigos políticos y periodistas que los investigaban. En ese sentido, el comercio señala que luego de revelarse el caso, Calderón colaboró con la fiscalía y presentó toda una serie de pruebas al respecto, razón por la que tal vez lo absolvieron del caso. Ahora, según sus allegados, la China Polo había presentado hace 2 meses una solicitud que le fue negada de garantías por su vida a la policía, debido a que según ella, Calderón habría ordenado su eliminación. Esto al parecer porque el reportaje del día de hoy involucraba al alcalde de Chimbote, Walter Soto, de Alianza para el Progreso. La China Polo en su dominical había presentado anteriormente una serie de investigaciones sobre presuntos actos de corrupción del alcalde, principalmente relacionado a obras y contrataciones del municipio, y según sus allegados, Juan Calderón tenía relación con el alcalde. Además, el reportaje de hoy también iba a incluir a más gente vinculada al partido de Acuña. Iba a mostrar el historial de cuestionamientos contra su candidato a la alcaldía de Huaraz, Lalo Villa, y otros respecto a su candidato al gobierno regional, Antonio Casana, quien, por cierto, era su contrincante electoral. Aquí es importante recordar que el general Víctor Reboredo trabajó por muchos años en La Libertad, la región que APP y los pulpos han controlado por décadas, y que la China Polo también indicó que 3 reclusos de diferentes penales le dijeron hace 9 días que Reboredo había ordenado eliminarla. Esto al parecer por denunciar públicamente los presuntos vínculos que este y otros generales de la policía tendrían con los pulpos.
0: Bueno, ahí este es otro detalle. La víctima, días antes, advirtió de que Reboredo, el general Reboredo, que ahora, bueno, antes era el coronel, ¿no? Coronel, bueno, y hace poco ha sido ascendido. Este general, ahora general, ¿no? Fue ascendido al grado de general. Anteriormente tenía el grado de coronel, comandante, bueno. Hace poco ha sido ascendido al grado de general. De acuerdo a las versiones de la víctima, este general sería uno de los que está comprometido, sería uno de los autores intelectuales para el crimen, el asesinato de la periodista y candidata al gobierno regional de Ancash. Porque ella misma lo refiere. Van a escucharlo ustedes enseguida, luego de la franja que viene, luego de la franja electoral que ya viene, vamos a compartir, a ver, la versión de la propia víctima. ¿Qué denuncias? ¿Qué advertencias daba a conocer? Y también van a ver ustedes el momento del crimen, cómo en el preciso momento, hay imágenes, ¿eh? En el preciso momento en la que fue victimada. Sí, ya ingresamos precisamente en breves momentos, ¿sí? Entonces, eso es lo que, entonces, este general Reboredo, de acuerdo a la víctima, como lo van a captar enseguida, luego de la franja electoral, ella puntualmente advierte de que este general Reboredo está vinculado a la mafia de los pulpos, a esta mafia criminal, asesina, que está operando en el país y fundamentalmente en la zona norte del país. Estos altos mandos policiales estarían vinculados estrechamente a las extorsiones, a los crímenes, al sicariato, como lo van a escuchar ustedes directamente. Así que a mí es una cosa realmente espantosa, ¿no? Que tenemos que tomar en cuenta todos. Bueno, es una situación realmente muy preocupante. Crímenes en los que estarían involucrados altos mandos policiales, el Ministerio del Interior, que poco o nada hace, y la complicidad también de los actuales gobernantes. Así está transcurriendo las cosas. Así está la situación, el panorama. Muy bien, amigos, vamos a la franja electoral y luego, que poco o nada hace, y la complicidad también de los actuales gobernantes. Así está transcurriendo las cosas. Así está la situación, el panorama. Muy bien, amigos, vamos a la franja electoral y luego van a ustedes captarla a la propia y a la misma víctima días antes, inclusive horas antes y minutos antes de los hechos ocurridos.
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2: Muy bien, amigos, ya estamos de vuelta para continuar el programa y nos volcamos de lleno a ver a más sobre estos hechos realmente no solo preocupantes, sino también que nos está mostrando la realidad sobre lo que está ocurriendo realmente en nuestro país, que no tienen que ver solo a veces como hechos delincuenciales, sino tienen motivaciones políticas. De hecho, este caso tiene motivaciones políticas, ¿eh? ¿O no tiene? A ver, ¿qué dicen ustedes? ¿Tiene motivaciones políticas o no? Hay de por medio, por lo menos por lo visto hasta el momento, de acuerdo a estos informes, de acuerdo a estos datos y estos detalles que se van conociendo, definitivamente, señores, hay no solamente intervención de algunos sectores, estamentos de la policía o de sectores, diríamos, inferiores de varias instituciones. Yo creo que aquí está comprometido mafias de alto nivel en la que estarían comprometidos jefes policiales en contubernio con algunas mafias, y por ahí estaría la orden que dieron para victimar, para asesinarla a esta candidata al gobierno regional de Ancash. Por lo menos así se va captando, se va notando. Pero ustedes van a tomar mayor criterio y mayores elementos de juicio, pero precisamente para sacar conclusiones. A ver, estuvimos compartiendo, ¿no? Entonces, hay detalles. Uno, o dos, ¿no? Dos, tres, inclusive detalles. Las denuncias que se van conociendo. A ver, vamos a ver primero, a ver, el momento del crimen, el momento. Mira, fíjense, la candidata está ahí desplazando, está haciendo declaraciones, saludando a los habitantes, a los pobladores de la localidad de Caraz, en la región Ancash. Y en el momento preciso le hacen una entrevista, le hacen una pregunta. Sus colegas o medios, ¿no? Locales o regionales. Y en ese momento la disparan. A ver, vean ustedes, el momento del crimen, ¿eh? A ver, esas imágenes tenemos. Y ahí la candidata de manera instantánea cae. A ver, vean ustedes, ahí está.
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3: Desde el incidente a la periodista y candidata a la región Ancas.
2: Ay, joder,

el que le pregunta o el periodista o el, no creo que sea un particular, ¿no? El periodista o el que le hace las preguntas también tendría que ver algo, dice, con el crimen, en el momento. Y ese momento es aprovechado para dispararle. Sería cuestión de interpretación y sería también cuestión de que podría indagarse ese caso, ¿no? A ver, ¿qué nos dice por aquí? Por lo que se ve, el entrevistador tendría que ver algo, porque le hace una pregunta y hace una demora y le pregunta una y otra vez. Y ese momento es aprovechado para ser victimada por el asesino, por el criminal. Bueno, eso ya sería cuestión de que lo indaguen o vean, ¿no? Si es uno, si de repente es uno de sus colegas periodistas o alguien, ¿no? De repente no tenga que ver nada, ¿no? Pero ahora hay sospechas, bueno, de diversa índole. Podría tener alguna relación. Quién sabe, ¿no? Quién sabe, pero eso es un detalle que tendría que minuciosamente hacerse la indagación y la investigación del caso. Por lo menos personalmente no creo, no creo que tenga que ver, ¿no? Si es un periodista o es un hombre de prensa y que, bueno, no haya tenido esa intención y o de repente no haya sido él solo, de repente hayan sido dos, tres. Porque cuando está desarrollando campaña electoral,

0: siempre se le acerca, ¿no? Uno y otro, ¿no? El asunto es, ahora la pregunta es, ¿por qué no los altos jefes policiales le brindaron por lo menos un mínimo de seguridad a una candidata regional? No era siquiera, igual merecen ser protegidos de una u otra manera los candidatos al municipio distrital, provincial. Y con mayor razón a una candidata, pues, al gobierno regional. Hay policías, vamos viendo nosotros, están ahí paseando, están durmiendo en los patrulleros, están paseándose por ahí. ¿Sí o no? Y, mira, fíjense. Y la misma víctima afirma, refiere de que ha dado a conocer, ha puesto en conocimiento de las autoridades las amenazas que le venían haciendo. Y ha pedido garantías. Ha pedido resguardo policial y no se la dieron. ¿Por qué no la dieron? Porque, de acuerdo a lo que se conoce, señores, esta víctima, la periodista y candidata, venía haciendo denuncias en contra de los jefes policiales, en contra del gobierno y también de la manera como se venían produciendo todo tipo de secuestros, extorsiones, crímenes de parte de estas mafias. ¿Será por eso que no le dieron ningún tipo de seguridad? Y al contrario, dijeron de que, bueno, pues hay que deshacerse, reviéntenla, que la revienten. Van a escuchar ahora enseguida. A ver, vamos a ir compartiendo. A ver, ¿qué más dice por aquí? A ver, hay varios, mira, me envían materiales del norte, ¿eh? Desde Ancash mismo. Me envían una serie de material, pero por lo menos vamos a tratar de compartir todo lo que se pueda. A ver, ¿qué dice aquí? Presunto autor capturado con la mandíbula rota. Ahí, mira, fíjense, cuando estuvo tirado en el suelo, lo que les había adelantado, el presunto autor capturado por la población y probablemente con la mandíbula lesionada o rota, la mandíbula rota, porque seguramente le han golpeado, le han masacrado. Se escucha, se capta, porque no podía hablar el hombre, no podía hablar cuando está tirado en el suelo, no podía hablar clara y puntualmente, nítidamente, no podía hablar, pero se nota algo de reboredo, o sea, más o menos da a entender de que cuando los policías le preguntan, le interrogan ahí cuando está tirado en el suelo, para que no lo terminen de repente he pensado de que le iban a nuevamente rematar o hacer algo los policías. Él hace referencia a esa expresión reboredo, pero no se escucha clara y puntualmente, pero reboredo, así un poco, de manera un poco confusa, se capta esa versión. O sea, en el momento, para que los policías, bueno, no la, o la traten bien, o le tenga una cierta consideración, emplea, utiliza esa palabra. Entonces, creo que con eso estaría confirmado de que este general Reboredo tendría que ver mucho dentro de los autores intelectuales del crimen, como la propia candidata estuvo denunciando. A ver, escúchenlo ahí, este es el material que nos envían, ¿eh? Nos remiten desde el norte del país. Dice, presunto autor capturado con la mandíbula lesionada o rota. Habla de Reboredo, del general Reboredo. O sea, el general Reboredo estaría involucrado en este crimen. O sea, un alto mando de la policía. Un altísimo mando de la Policía Nacional. A ver, vean ustedes, a ver, lo que nos envían. Ustedes saquen conclusiones. A ver, ahí está.
1: Que mató a la China Polo le rompieron la mandíbula. Un periodista de investigación de mi entera confianza me acaba de enviar este video en el cual se escucharía, tengo que dar en condicional, al, repito, presunto sicario de la China Polo decir el apellido Reboredo. Sí, el mismo que presuntamente habría fingido una llamada telefónica en un programa en vivo para poder escaparse y no tener que dar explicaciones. Ese mismo. Fuentes policiales nos indican que esto habría sido intencional. Ustedes vean el video y saquen sus propias conclusiones.
0: ¿Qué ha pasado? A ver, dice, ¿qué ha pasado? ¿Qué ha pasado? Le dice, bueno, reguareado, dice, ¿no? O sea, como no puede, la mandíbula lesionada o quebrada o rota, ¿no? La mandíbula. Ahí le dice, ¿qué ha pasado? ¿Qué ha pasado? Le dicen los policías, le preguntan. Porque ya anteriormente la población prácticamente lo lincharon, pero lo golpearon. Ahí está, ahí hay que decirlo claramente. Luego del crimen le siguieron y lo capturaron. Y ahí prácticamente estuvo a punto de ser ya total y absolutamente linchado. Pero ahí la policía después llegó. Pero ahí se escucha siempre, a ver, un poco medio confuso, ¿no? Bueno, ¿qué ha pasado? ¿Qué ha pasado? Le dicen los policías. A ver, vean ustedes. Este es el arma de fuego. El otro policía está levantando el arma.
1: Te pido, te ruego, que medio que mató a la China Polo le rompieron la mandíbula. Un periodista de investigación de mi entera confianza me acaba de enviar este video en el cual se escucharía, tengo que hablar en condicional, al, repito, presunto sicario de la China Polo decir el apellido Reboredo. Sí, el mismo que presuntamente habría fingido una llamada telefónica en un programa en vivo para poder escaparse y no tener que dar explicaciones. Ese mismo. Fuentes policiales nos indican que esto habría sido intencional. Ustedes vean el video y saquen sus propias conclusiones.
0: Bueno, tú solo lo has hecho, les diría, bueno, les preguntan y todo, pero ese es otro detalle, ¿no? Que seguramente va a ser un punto importante, ¿no? En las indagaciones, en las investigaciones, ojalá que realmente se esclarezca. Pero si están metidos las altas autoridades de la Policía Nacional, ¿qué investigación van a hacer estos policías? En todo caso, enteramente tendría que estar a cargo de la Fiscalía. Pero con esas leyes que han aprobado el Congreso o del pacto mafioso del Congreso anterior y ahora también que siguen promovidos precisamente por el fujimorismo y sus cómplices, donde les dan facultades para que los policías en la que están inmersos se investiguen ellos mismos, ellos sean juez y parte. ¿Se podrá esclarecer? Creo que aquí lo único que tendría que haber es que el Ministerio Público asuma este caso y la policía debería de abstenerse. Esa ley, esa es una de las leyes pro crimen. Esa es una de las leyes pro crimen que requiere que demanda ser derogada. Entonces, eso es otro punto, ¿eh? Pero seguimos, a ver, seguimos compartiendo. Ahora vamos a ver, compartir. Vamos a compartir a continuación, amigos, a ver, la versión de la propia víctima. Días antes, ella tenía programa en radio y en televisión, en Ancash. Tenía programa y ella hacía denuncia claramente el accionar del coronel Reboredo, ahora general, y los casos en los que está inmerso los altos mandos policiales, las cúpulas policiales. Y le decía claramente a este Reboredo de que él lo estaba amenazando, por versión inclusive de los penales, lo habían llamado a la víctima, diciendo de que, bueno, el general Reboredo ha ordenado, ha dispuesto para que te bajen, o sea, para que la asesinen, en otras palabras. Entonces decía de que el general Reboredo es cualquier cosa que me pase, él es el responsable. Porque era una periodista y candidata a la región de que estaba empeñada precisamente en denunciar estos casos irregulares, estos casos en los que está comprometido en corrupción, crímenes, extorsiones, las cúpulas policiales. No, no, no solo los de cargos inferiores, sino los altos mandos policiales. A ver, ahora sí la escuchamos. A ver, escuchen ustedes, cáptenla, véanla, los que están en televisión, los que están a ver en redes sociales, véanla puntualmente y saquen conclusiones. Y, a ver, pueden hacernos llegar sus opiniones, sus comentarios. Les adelanto, a ver, los números con los cuales pueden ustedes, a ver, expresar algunas opiniones, algunos comentarios, son las siguientes. A ver, tome nota, quienes todavía no lo tienen. La primera línea, 900. 900-1082-59. Reitero, 900-1082-59. La otra línea, 980-74-9590. Voy a reiterar este último, 980-74-9590. Adicionalmente está en pantalla de su televisor, de su teléfono móvil o de su computadora, de donde usted nos está captando. A ver, escuchémoslo, a ver, tome nota, a ver, solamente invocándoles, a ver, que pónganle un like y compartan. Compartan el programa, porque estas cosas, señores, los medios nacionales no dan a conocer. No dan, ellos lo han presentado, como ya lo dije al inicio, lo están presentando como si fuese un caso de feminicidio, como si fuese un caso personal, particular, un crimen, bueno, un crimen más, de un problema de pareja. Esa es la orientación que quisieron darle inicialmente. Y por eso intervino la Fiscalía de Familia, la Fiscalía de Apoyo a la Mujer, quisieron darle ese tinte, esa orientación. Cuando se trataba, señores, eminentemente de un crimen, de un sicariato, en la que están comprometidos diversos estamentos de la policía, altos mandos, altos mandos, y consiguientemente responsabilidad del Ministerio del Interior. Ahora, ella misma pide, a ver, como lo van a escuchar, pedía seguridad, ha pedido, dice, garantías inclusive, porque estaba siendo amenazada. ¿Quiénes podían amenazarle? Los delincuentes, porque ella no tenía problema con ellos, con las mafias. Lo que cuestionaba era la conducta, la incapacidad, la ineptitud de los altos jefes policiales. Entonces, lógico, ¿de dónde proviene el crimen? ¿Por qué? Querían silenciarla, querían acallarla para que ya no trate, para que ya no, según los altos mandos, para que ya no lo desprestigien, para que no lo, bueno, desenmascare las cosas que estaban ocurriendo. A ver, ahí está, Susi Aponte, periodista y candidata que fue asesinada. A ver, ¿qué es lo que dice? A ver, ahí está.
2: Siendo hostigada, amedrentada, Víctor Reboredo Farfán ha ordenado un atentado contra mi persona. Quiero hacer público este documento que he puesto en conocimiento a todas las instancias. Porque sí, señores, este mensaje va directito para este señor Rechoredo, perdón, Víctor Reboredo Farfán. He recibido 3 llamadas de diferentes penales. Así, señores, para que escuche todo el mundo. Las organizaciones internacionales que sepan que esta Policía Nacional del Perú, más aún estos disque intocables, el señor Víctor Reboredo Farfán, con nombre y sin miedo, ¿a qué ha tenido tanto miedo? ¿A que le pida un examen toxicológico, psicológico, examen de alcoholemia? Pues sí, señores, de 3 penales he recibido la llamada advirtiéndome que este señor Víctor Reboredo Farfán ha ordenado un atentado contra mi persona. Qué casualidad que de 3 penales diferentes me hayan llamado. Ya puse las denuncias en las entidades correspondientes. Y a usted le digo, señor Víctor Reboredo Farfán, acá hay que parar el macho. Acá no hay que actuar como cobardes, como tienen ustedes.
0: Bueno, ahí está la primera parte, ¿no? Claramente dice. Al coronel, en ese entonces coronel, que laboraba, que trabajaba en Trujillo, que trabajaba en toda esa zona, era responsable de toda esa zona, ¿no? Y advierte claramente, estaba siendo amenazado. Inclusive recibió llamadas de 3 penales, de 3 cárceles, en otras palabras, donde le advertían de que el general o el coronel en ese entonces, Reboredo, es la que, bueno, había ordenado ya para que la bajen. O sea, en otras palabras, para que la reviente o para que la asesine. Y eso venía denunciando pública y abiertamente la periodista y candidata al gobierno regional de Ancash. Está como lo han escuchado en la primera parte. Está clara, ¿no? Clarísima. A ver, ¿qué más dice? ¿Qué más? A ver, vamos a ver.
2: A mi persona, qué casualidad que de 3 penales diferentes me hayan llamado. Ya puse las denuncias en las entidades correspondientes. Y a usted le digo, Señor Víctor Reboredo Farfán, acá hay que parar el macho. Acá no hay que actuar como cobardes, como tienen ustedes la costumbre, según denuncias que nos ha llegado. ¿Cuál es el temor? Que la China Polo saque todos sus cochinos, porque ustedes, como siempre lo he dicho, altos mandos, serían los los narcotraficantes, los delincuentes, los extorsionadores, los criminales, porque ustedes están metidos, según denuncias. Yo...
0: Hasta como podrán ustedes, ahí está en el audio que nos envían, bueno, es la parte donde dice, ustedes son los que encabezan los secuestradores, narcotraficantes, secuestradores, asesinos, criminales, todo lo que refería, ¿no? Ella en su programa, públicamente lo decía así, de esa manera, abierta y públicamente.
2: Porque ustedes, como siempre lo he dicho, altos mandos, serían los los narcotraficantes, los delincuentes, los extorsionadores, los criminales, porque ustedes están metidos, según denuncias. Yo ejerzo la labor periodística. A mucha honra me estoy enfrentando y sin miedo. Yo miedo no tengo, señor Reboredo. Veremos qué pasa. Pero esto no puede quedarse, señores, impune. Porque este sería su modus operandi de estas personas, de estos ladrones que ahora dizque son generales. A estos señores, altos mandos, que toda la vida han hecho lo que se les ha dado la gana. Y nunca se les ha cruzado una China Polo quien le frentee y que le ponga sus verdades al frente y lo visibilice. Pues esto a mí no me va a detener. Yo sé, señores, de que están coludidos hasta con fiscales y sé todo lo que me han querido hacer. Vengo siendo hostigada, amedrentada. ¿Saben también por qué? Porque mi celular también lo intervienen. Pero esto a mí no me detiene. Al contrario, voy a seguir destapando y visibilizando mucho más cosas. Porque este personaje, para mí, un presunto delincuente mafioso, del cual solamente sale a hacer pantalla, hay mucho pan que rebanar de Reboredo. No me...
0: Bueno, hay más declaraciones que lo vamos a seguir compartiendo, pero tengo comunicaciones. A ver, vamos a compartir, a ver qué nos dicen por aquí. A ver, hay diversas reacciones. El público quiere hablar, quiere dar a conocer, a ver, algunas apreciaciones sobre el particular. A ver qué nos dicen por aquí. Saludos, don Hernán Fuentes y todos los oyentes de Radio Onda Popular. El amigo Román Condori está en línea. Alberto Curro, la delincuencia y el sicariato está en el Ejecutivo. Está en el legislativo y en el ámbito judicial, desde ya hay que limpiar todo esto, nos dice Alberto Curro. A ver, Carlos Poma, saludos cordiales desde la urbanización Santa Asunción del distrito de San Miguel. Buen inicio de semana, doctor Hernán Fuentes. Bueno, saludos a todos ellos quienes están en línea. Vamos a ver, compartiendo, a ver aquí las comunicaciones. A ver, ¿qué nos dicen por aquí? Hot. Fuji son los primeros narcotraficantes. Recordemos que Fujimori llevaba droga en el avión presidencial. El fujimorismo está enteramente vinculado al narcotráfico, dice Hot. Emiliano, a ver qué dice. De cárcel no creo. Ellos mismos es... A ver qué dice ellos mismos. Pasó rápidamente. A ver, Edgar, mi estimado Hernán, ¿quién más va a ser? Ya no hay duda, la policía y su organización criminal, porque la policía está coludida con las organizaciones criminales, con las mafias. ¿Quién más puede ser? Dice Edgar Chipana. Bueno, saludos a Edgar, está en línea. A ver, Emiliano, ¿qué nos dice? Antes era Grupo Colina. Antes era el Grupo Colina para asesinar. Ahora se llama Los Pulpos. Y otras, ¿no? Hay varias organizaciones que han inventado, que han creado, bueno, cierto, cierto, están, bueno, Luis Espíritu, tienen que hacer dudar quién lo mandó a hacer ese trabajo, tiene que conocerse, tiene que hablarse, dice. A ver, otra, Anastasia, hay mafias en el poder judicial, poder legislativo, poder ejecutivo, policía nacional, ni hablar, dicen, la policía nacional está relacionada a la mafia. Contratan sicarios para callar y silenciar a quienes hablan todos estos macabros hechos, ¿no? Nos dice Anastasia. Muy bien, Anastasia, pasó rápidamente. Flor de María, bueno, cierto, cierto, cierto. Enteramente cierto. A ver, ¿qué nos dicen por aquí? para dejar de, puede decir Reboredo por muchas razones, no se puede adelantar, bueno, para dejar de siempre para tratar de justificar o ablandar las acciones del gobierno, siempre en ese plan, bueno, pero es su derecho. Iván, a ver qué dice, el asesinato de la periodista china Polo, operado por un sicario vinculado a la mafia que gobierna, tiene dos propósitos, dice, a ver, tiene dos propósitos, ocultar la podredumbre del Liceo Naval de los Pitucos. Liceo Naval, vamos a entrar a ese punto en la siguiente, es otra cosa, otro escándalo también, que van a ver ustedes más adelante. Cierto, cierto, cierto, a ver, uno, entonces, para ocultar la podredumbre del Liceo Naval de los Pitucos, es decir, un colegio dirigido, manejado por mandos de la Marina de Guerra. Otro, el otro propósito es amedrentar a los periodistas, pero a los periodistas independientes, no a los cómplices del gobierno, sino a los periodistas y hombres de prensa vinculados a la población, ¿no? O que defienden a la población. Keiko, Víctor Reboredo, Arriola, Acuña, Magali Medina, Pía Capello estarían involucrados, sospechosos en el asesinato de la candidata del gobierno regional. Bueno, a ver, vamos a estas comunicaciones rápidamente nomás, a ver, breve y puntual. Señor, buen día, adelante.
3: Muy buenos días, señor Hernán.
0: A ver, adelante, ¿qué nos dice usted? A
3: Yo
0: ver,
3: creo
0: a propósito
3: que por este
0: de estos
3: asesinato
0: hechos.
3: Está comprometida ya desde el gobierno central, que es que conduce a esta nación, Keiko Fujimori. Ya en complicidad y actuación de las Fuerzas Armadas, como es la Policía Nacional. La periodista china Polo, antes de su muerte, ya lo había advertido que estaba amenazado y estaba denunciando pues las verdades, ¿no?, de sus ejecuciones, de sus movimientos, de los altos mandos de la Policía Nacional. Entonces, y esto lo sabe muy bien Keiko Fujimori. Entonces, para callarles, para que no abran la boca, tenían que callar, tenían que desaparecer. Sé que de manera, señor Fuentes, estamos viviendo en una dictadura ya automáticamente, que es lo que le hemos vivido en los años 90, los 10 años de dictadura, matanza, crímenes y asesinatos, persecución, calumnias. Y ahora que les ha tomado Keiko Fujimori todas las identidades, como es Poder Judicial, como también el Congreso de la República ha tomado, entonces no hay garantías. Peor todavía en la Fiscalía. Todo está copado a sus caprichos, a sus ideas y pensamientos de Keiko Fujimori y todos sus compinches que lo rodean. Y entonces esta la Policía Nacional, solamente por hacer asesinatos, fechorías, ya ascienden a altos grados. Y esta periodista estaba denunciando hasta a los ministros de Interior, a los grandes oficiales de la Policía Nacional, ha denunciado antes de su muerte. Y entonces, ¿y eso qué es, fue? ¿Eso solamente es una broma? No, es un hecho, que ya sabíamos que lo que iba a suceder, ¿no? Y entonces, seguiremos para que al pueblo, con esas muertes, ya le ha advertido a los periodistas honestos, a los ciudadanos que denuncian honestamente, así se les va a pasar. Es una advertencia que se le está dando al pueblo peruano. Así que no estamos salvo a nadie. En cualquier momento la Policía Nacional va a contratar con esos sicarios que están aquí, ¿no?, colombianos, venezolanos, les va a pagar y les van a prestar su propio armamento para asesinar, y es lo que están haciendo. Entonces, ¿no?, ¿con qué garantías? No, como dice la Constitución, tenemos en libertad de expresión, libertad de vivir en nuestra patria, y eso no lo vamos a adquirir si no estamos con nuestras vidas solamente por decir la verdad. Eso lo que vamos a, no, a esa nos vamos a someter, señor Fuentes. La población,
0: muy bien,
3: digo, estamos advertidos en esta dictadura, señor Fuentes. Muchísimas gracias.
0: Muy bien, gracias a usted. La otra línea, a ver, está en espera. A ver, vamos a ver de dónde viene la siguiente comunicación. Señor, buen día. Nombre, ¿de qué parte se comunica? Adelante, buenos días.
4: Buenos días, señor Hernán. Le habla Jacinto, de aquí, de la ciudad de Juliaca.
0: A ver, ¿qué nos dice, amigo Jacinto? A ver, ¿qué tiene que decir con relación a este hecho? A ver, adelante, adelante.
4: Solamente discrepar con la versión anterior del señor Alfredo. enfermo mental que siempre está pensando de hacer quedar mal al gobierno.
0: A ver, a

0: Amigo, amigo, amigo, amigo Jacinto, usted como uno de los representantes del fujimorismo, no personalice, pero no llega al ataque personal. Haga un deslinde, pero de modo general, global. No es, digamos, un asunto estrictamente personal, un asunto de dos personas o de una pareja, ¿no? Este es un asunto que tiene connotación no solamente delincuencial, sino tiene connotación política. Y por consiguiente está vinculado, pues, definitivamente a los altos mandos policiales, el Ministerio del Interior y, consiguientemente, también el gobierno, pues, definitivamente, ¿no? No, eso no escapa, mi estimado amigo. Entonces, Marc, centrémonos en ese ámbito, en ese contexto, amigo Jacinto. Adelante, adelante.
1: Sí, pero también tenemos que entender de que esta sociedad está enferma y gracias a esta gente como Alfredo, entonces pues distorsiona las ideas, distorsiona, ¿no? La verdadera causa de los hechos. Es así que todo se centra en hacer quedar mal al Fujimori desde hace años atrás. Eso también parece un extorsionador ya, que busca, ¿no? Hacer quedar mal al Fujimori tan solamente por una venganza, por ensañamiento, de que le han quitado la mamadera del Estado y que también le han investigado por terrorismo, creo. Eso le duele a este señor Alfredo, que año tras año está en ese plano nomás. Todo es el Fujimori, todo tiene la culpa, que antes de llegar evidencias así contundentes, ya está diciendo ya que está ordenando la presidencia, haciéndose a pasar. Distorsiona, pues, ¿quién le cree a este señor? Yo lo voy a creer, yo sería un idiota para creer todo lo que dice este señor. Y eso también estamos permitiendo hace años. Este señor también tiene que ser investigado. A él no le pasa nada. ¿Y cómo es que él raja, insulta todo, todo hace a través del medio de comunicación y no le pasa nada y le está echando la culpa ya a Keiko Fujimori? A él, si Keiko Fujimori hubiera perseguido a sus enemigos hace tiempo, él hubiera salido de repente tras las rejas. Pero nada. Nada. Aló.
0: Bueno, pero usted, amigo Jacinto, ¿no cree que el gobierno en general, es decir, el Ministerio del Interior, los altos jefes policiales y, consiguientemente, quien está ejerciendo el cargo de gobierno, no tienen nada que ver con estos hechos? No tienen nada que, o sea, no tienen ningún vínculo, ninguna relación, no tienen ninguna responsabilidad.
1: Pero en la vida yo voy a creer, bueno, claro, en los mandos policiales puede haber eso, ¿no? Sí, sí puede haber. Se investigará, no, todavía no ha muerto esta persona que más o menos parece decir de Borrero, ¿no? Entonces, al menos si no puede hablar, por lo menos escribirá, pues no, entonces, ¿por qué? ¿Quién le ha ordenado? Se esclarecerá. Pero hay algunas personas que, como lo que he mencionado, ya le están diciendo que ha ordenado, que así nos va a pasar.
0: Pero amigo, amigo Jacinto, pero definitivamente a quien está ejerciendo el cargo como gobierno, pues le corresponde, pues, asumir la responsabilidad política y la responsabilidad también en el manejo de las políticas de seguridad o inseguridad en el país. No puede decir que no tiene nada que ver. No puede decir a alguien de que, bueno, pues aquí no le toca en absoluto a Keiko Fujimori o a su ministro. Nada, no. Eso sería, pues, lavarse la mano. Definitivamente, pues, tiene que responder. Inclusive, ¿por qué lo vacaron a Dina Boluarte, por ejemplo, después de tantos problemas? Fue por el crimen, por los hechos ocurridos al grupo, en este momento, a ver, un grupo musical. Creo que fue Armonía, ¿no? Armonía, sí fue. O Agua Marina. Armonía creo que fue. Entonces, estamos también llegando a esa situación, a ese momento, ¿no? No es cualquier cosa, amigo Jacinto. No tratemos de minimizar las cosas.
1: Sí, tenemos que entender de que, claro, que tiene que tomar medidas la Presidenta de la República. Después de conocerse estos hechos, seguramente que ya se tomará, ¿no?, acciones, ¿no? De repente será removido o será suspendido, será sancionado. Si es autor siempre este señor, Reborrero, entonces ya tomará las medidas.
0: Pero definitivamente hasta el momento no se nota nada. Está repitiendo más de lo mismo, lo que hubo con los gobernantes anteriores, más de lo mismo: estado de emergencia, las mismas medidas, apoyo de la Fuerza Armada, que por acá, por allá, pero no hay nada nuevo. Es decir, más de lo mismo, pues, amigo Jacinto. Entonces, ¿qué se espera, pues, a este paso? Entonces, es una realidad, es un hecho, pues, concreto. Bueno, me gustaría extenderme más, pero tengo otras comunicaciones. Gracias, amigo Jacinto. Hasta el próximo contacto.
1: Gracias a usted.
0: Bueno, vamos a la otra línea. Muy bien. Señor, buen día. La otra línea está en espera. Adelante, buenos días. ¿Nombre de qué parte se comunica usted? Adelante, adelante. A ver, la otra línea le estamos dando el pase. A ver, nuevamente, a la siguiente entonces. No está atento
1: Aló, aló, aló.
0: el... Señor, buen día. ¿Nombre de qué parte se comunica usted? Adelante.
1: De Juliaca.
0: Adelante, a ver, su nombre, mi estimado amigo.
1: Juan Carlos.
0: Juan Carlos, adelante, adelante.
2: Bueno, primero hay que recordar lo siguiente. La señora Keiko Fujimori prometió gobernar como su padre. Otra vez. Y en la época de su padre hubieron muchos asesinatos de comunicadores sociales, periodistas, a nivel nacional. Por lo tanto, la señora está gobernando como su padre.
0: ¿Eso qué significa?
2: Que va a haber más asesinatos. A todo periodista incómodo, incluyéndolo a usted, tenga usted cuidado también, que a usted pueden asesinarlo.
0: Bueno, pero eso no tiene que amilanar pues a nadie, sino tenemos que seguir adelante con fuerza, con convicción, pues bueno, claro, siempre va a estar esa amenaza permanente, ¿no? Pero no por eso, pues uno va a quedarse callado, va a tener que asustarse, ¿no? Eso definitivamente no puede pasar.
2: Por supuesto que hay que seguir adelante, pero el Estado protege a todo ese tipo de criminales que están en el alto poder. Por lo tanto, hay que tener mucho cuidado. Que tenga usted un buen día.
0: Bueno, gracias a usted. Buenos días. Vamos inmediatamente a ver a la siguiente comunicación. Por favor, están llamando al número interno. El número interno está habilitado a partir de las 10, de 10 a 12 del mediodía. De 10 a 12 del mediodía. No llamen, están llamando ahí, pero no pueden. A ver, señor, buen día. Usted que está en línea, adelante. A ver, buenos días. Estamos dando el pase. Adelante, buenos días. Nombre y de qué parte se comunica.
3: Se comunica.
0: Aló, buenos días, adelante. Nombre buenos y de días. ¿Qué parte?
3: Gracias, doctor Hernán. Lo llamo aquí de Julián.
0: ¿Su nombre, por favor?
3: Sabe usted, definitivamente, el fujimorismo ha hecho un gran daño a nuestro país. Alberto Fujimori ha hecho una matanza de dirigentes. No solamente a campesinos también, no solamente a periodistas. Y el señor Jacinto lo sabe muy bien eso, cómo ha gobernado. Ahora, bien claro, dijo también lo que antecedió, Keiko Fujimori dijo, voy a gobernar igual que mi padre. Estamos viviendo en plena dictadura. Entonces, yo particularmente planteo de que en los 25 regiones debe formarse un frente que realmente sean personas dignas que defiendan su patria. Y esa frente debe ser conformada por todos los sectores, no solamente personas comunes, ¿no? Personas que realmente representen a su pueblo, ¿no? A su tierra. Y así podemos defender el saqueo de nuestros recursos minerales, porque ya basta de este saqueo que vivimos, no se puede permitir. En este caso, también la Policía Nacional que asuma su responsabilidad, porque ellos están metidos en sicariato. Aquí en Juliaco nomás sucedió hace poco. No podemos, no se puede tapar al sol con un solo dedo. Eso lo sabe muy bien la señora Keiko. El asesinato, el sicariato, la delincuencia es puesta por el gobierno. Y que diga el mismo representante del Ministerio de Defensa, necesitamos 50 mil policías para que defiendan al ejecutivo, al legislativo, al judicial. No, ya no estamos ya para soportar mucho. Entonces, ese frente debe organizar al pueblo y listos pararnos, como lo sucede en otros países, ¿no? Al final, daremos pues ojo por ojo, diente por diente, para defender nuestra riqueza, nuestra soberanía. Basta de saqueos. Solamente eso sería nada. Muchas gracias.
0: Muy bien, gracias a usted. Vamos inmediatamente a la siguiente comunicación. A ver, señor, buen día. Adelante. Nombre y de qué parte se está usted comunicando. Buenos días.
4: Bueno, doctor, buen día. Daniel.
0: A ver, amigo Daniel, ¿qué le parece todas estas cosas que están ocurriendo en el país y puntualmente este caso del asesinato y el crimen a esta periodista y candidata al gobierno regional de Ancash?
4: Bueno, pues, doctor, aquí decir, pues, doctor, ¿no? Los verdaderos periodistas que cumplen su misión, su función, decir la verdad, estas pues, son las consecuencias, ¿no? Por eso es que esta es la razón, pues, ¿no? ¿Por qué? Muchos periodistas, por ejemplo, en la capital, ¿no? De la prensa paramilitar. Veamos, con el mercenarismo, ¿no? Están adulando a la mafia, mintiendo, ¿no? Que no dicen la verdad. Bueno, pues, ¿no? Ahí está, pues, lo que ha ocurrido, ¿no? En Trujillo, ¿no? Hemos escuchado, ¿no? Ya creo que ya las denuncias son obvias, ¿no? Que los altos mandos policiales están comprometidos, obvio, pues esta situación, ¿para quién es extraña? Yo creo que sabemos, todo el mundo, todas las autoridades de nuestro país inclusive a nivel

0: No lo vincula, no lo relaciona. No tiene nada que ver aquí el gobierno, no tiene nada que ver el Ministerio del Interior. ¿Qué le parece?
1: ¿Cómo no tiene que ver? Pues eso le compete por su atribución, ¿no? Ya, de hecho, pues ya tiene que tomar cárcel en el asunto, ¿no? El fiscal, el doctor. Acá, pues ya, es obvio entender, doctor, ¿no? Aparte el culpable directo, ¿no? Hay culpables mediáticos, hay culpables, ya digamos, ¿no? De fácticos, ¿no? De quienes son los que han elaborado, pues, este plan, doctor.
0: Bueno, vamos a seguir a ver compartiendo más comunicaciones. Gracias a usted, ¿eh? Hasta el próximo contacto.
1: Ya, doctor.
0: Bueno, a ver, solamente hacerles nuevamente recuerdo. Estamos recibiendo permanentes llamadas al número interno. Ese número interno, el 947-482648, está habilitado a partir de las 10. Ahora, en este momento está desconectado. No llamen, porque no van a poder salir al aire. El 947-482648. 48 está habilitado recién a partir de las 10, después del programa, de 10 a 12 del mediodía, para asuntos personales, para temas locales, para asuntos legales, en fin. En este momento no va a salir al aire, por gusto llaman ese número. Los números que están habilitados son estos dos números que están en pantalla de su televisor, de su teléfono móvil o de su computadora, los puede ver ahí está. A ver, les recuerdo otra vez, los números para las opiniones, comentarios, en vivo, en directo, en este momento, son los siguientes. Recuerdo otra vez, a ver, tome nota. Quienes todavía no lo tienen registrado o no han anotado. A ver, la primera línea, 900-1082-59. Reitero, 900-1082-59. La otra línea, 980-74-9590. Reitero, 980 749590. Adicionalmente está en pantalla en este momento de su televisor. Bueno, a ver, vamos con la siguiente comunicación rápidamente. Sean breves y puntuales. Buenos días. ¿Nombre de qué parte se comunica?
2: Buenos días, señor Fuentes.
0: ¿Con quién tenemos el gusto y de dónde viene su comunicación?
2: Con Fortunato de Sandia.
0: A ver, amigo Fortunato, ¿qué nos dice a propósito de estos temas? Adelante.
2: Bien, algo corto. Los Fujirratas, disculpen, los fujimoristas quieren defender lo imposible, ¿no? Lo indefendible, mejor dicho. Y por ende, yo me acuerdo, señor Fuentes, que la Keiko promovía, pues, para que se viniera acá al Perú junto con la señora Fachín en esas oportunidades, señor. Por eso los venezolanos acá están por miles, señor, ¿no? Y a raíz de eso se ha agudizado la pobreza de la delincuencia acá en el Perú, señor. ¿No es cierto? Ahora, ¿a quién defiende, pues, los militares y los policías? Los militares y los policías son brazos armados de la derecha peruana, pues, señor Fuentes, ¿no es cierto? Y ante ellos, yo digo, ya no podemos soportar esta política delincuencial criminal. Y tenemos organizado para sacarlo a esta, o para que se vaya, o para que se vaquen a esta señora Keiko, señor Fuentes. Nada más por hoy, señor Fuentes.
0: Muy bien, gracias a usted. A ver, comunicación, a ver, inmediatamente la siguiente, a ver, esta comunicación más, luego vamos a seguir a ver compartiendo más informes, reportajes que nos envían desde el norte del país. Señor, buen día, adelante, nombre de qué lugar se comunica, buenos días.
3: Buenos días. De la ciudad de
0: Adelante.
3: Juliaca, con Clever.
0: A ver, amigo Clever, desde Juliaca, adelante. Buenos días.
3: Aló.
0: Adelante, adelante, lo estamos escuchando nítidamente. Está usted en línea, está usted en línea, adelante.
3: Yo creo que en esta semana lo que ha pasado, ha sucedido cosas muy graves en nuestra patria. En primer lugar, una de las decepciones más grandes que ha tenido la ciudadanía, aquellos que han votado por el fujimorismo, donde su presidenta, entre comillas, su presidenta Keiko, ha tenido una caída de 23 puntos en un mes. Eso dice la encuesta que siempre favorece a la derecha. Entonces, y donde tiene aprobación son en la clase AD, o sea, el gobierno de los ricos ha tenido una caída catastrófica en primer lugar. Ahora, el Ministerio Público, como usted acaba de señalar claramente, yo creo que ya no.

0: persigue tal como es el delito, sino que favorece al poder, está sometido al poder en este instante. Porque, mire, es caso curioso acá en la región.
1: ¿Aló, Puno,
0: por ejemplo, cuando había un robo, un secuestro por parte de un alférez de la policía, la fiscalía acá igualito, solamente le estaba denunciando por cohecho, no por extorsión, no por robo. Y caso, mira, qué casualidad hay, estos días también en el norte sucede lo mismo. O sea, la fiscalía, el Ministerio Público, le estaba haciendo una investigación preliminar por feminicidio. Cuando sabemos perfectamente a las claras, está muy claro, ni siquiera no necesita ser un abogado, este acá es un sicariato, o sea, hay intereses subalternos. Uh-huh. Eso es lo que está pasando con el Ministerio Público. Ahora, hay que ser tan escaso mental o tan imbécil para defender a un gobierno tan corrupto. Yo no lo digo, por si acaso. Lo dice la gente decente y lo dice también los mejores periodistas acá en el Perú y a nivel internacional, como César Filtro, ¿no? Que el fujimorismo es la peor lacra que le ha podido suceder al Perú. Entonces, para defender fanáticamente, yo creo que estamos mal, así como sucede. No nos indignamos de nada. Muchas gracias, doctor.
2: Muy bien, gracias a usted. A ver, la otra línea está también en espera. Bueno, se perdió. Ahí nomás. A ver, dejen de llamar. Bueno, amigos, a ver, estuvimos... Hay un... A ver, es algo importante. Hay un video que me acaban de compartir, pero que hay un caso que ha ocurrido en años pasados. No tan... no estamos hablando de los años 90, sino... A ver, les voy a advertir de qué se trata. No se pierdan, ¿eh? Es de estos últimos años. Después del gobierno de Fujimori Montesinos, hay un periodista que estuvo investigando los vínculos del narcotráfico con la familia de Alberto Fujimori. En otras palabras, con gente de, o sea, a gente, ya ni siquiera gente vinculada a Fujimori, sino la familia de Fujimori, puntualmente Keiko y Kenji Fujimori. Hay un periodista que estaba siguiéndoles los pasos, les estaba siguiendo la pista. Ese periodista fue asesinado. Tome nota, fue asesinado. En la puerta de su casa. ¿Pero qué es lo que estaba haciendo este periodista, este hombre de prensa? Lo único que estaba haciendo es investigar los vínculos, la relación de el narcotráfico con la familia Fujimori. Y luego, a ver, es una referencia, pero ustedes lo van a ver. Y luego de un tiempo, los asesinos, ¿eh?, del hombre que estuvo investigando, ¿qué pasó? Fueron capturados, fueron detenidos, fueron a prisión. Y estos, increíblemente, se fugaron, ¿eh? Tome nota. Se fugaron de prisión. Qué raro, ¿no? Qué extraño. Los dos implicados en el crimen. Y luego de ello, extrañamente, para que estos, porque era un peligro inminente, con esto se iba a lapidar por completo toda la vinculación del fujimorismo con el narcotráfico. Mira, primero se fugaron, primero detenidos, luego entraron a prisión, de prisión se fugaron. Y luego de haberse fugado, extrañamente, señores, después, para que no hable porque ya era un riesgo, un peligro, también fueron asesinados, los dos, los criminales, los asesinos. Qué cosas tan extrañas, ¿no? Increíbles que han ocurrido. Van a ver ustedes puntualmente. Más adelante vamos a compartir, ¿eh? Interesante. Así que compartan, amigos, compartan esto, lo que estamos adelantando, ¿eh? Y todo parece que se está repitiendo el mismo libreto. Todo pareciera que se está repitiendo el mismo libreto. El mismo libreto de lo que pasó, ocurrió en los años 90 y posteriores al año 90. Cosas realmente sumamente extrañas en todo esto. A ver, teníamos una comunicación que estaba en línea. Bueno, se perdió. A ver, le habíamos ya dado el pase, pero se perdió. A ver, hay otra comunicación. Señor, buen día. ¿Nombre de qué parte se comunica? Adelante, buenos días. Rápidamente.
0: Buenos días, señor periodista Hernán Fuentes.
2: A ver.
0: Saludo para toda la región de Puno y otros departamentos de la nación peruana. Quiero aclarar ese punto sobre el asesinato de activista Chinapolo. Mira, el gobierno actual, mira, ¿cómo nos hace, no? Mira, al
1: ¿Aló?
0: pedirse candidato del gobierno original de Ancash, el centralismo limeño nos odia a las personas. ¿Quiénes? Como este periodista Chinapolo, por aclarar la verdad, por decir la verdad. Entonces, a estas personas no les gusta el centralismo limeño, que le aclare la verdad. Por eso que le ocurren estas cosas. Porque Kiko sabe muy bien, y él mismo es el presidente de la República. Yo voy a decir, no, son las leyes, son las normas. Porque el presidente de la República es el jefe supremo de las Fuerzas Armadas, dice la según la Constitución del Estado. ¿Y qué hace? Dentro de la ley menciona, pues no, las Fuerzas Armadas y Fuerzas Policiales cumplen las órdenes de un jefe del Estado. ¿Cuál es Keiko Fujimori? Escuche. Entonces, el Estado conforma tres poderes, ejecutivo, judicial y legislativo. Por lo tanto, ¿quién sembra el terrorismo? El terrorismo es del Estado, es que Pulpo Manta actualmente lo conocemos como Palbo. A las mafias criminales, ¿para qué? Para matar, secuestrar, silenciar, calumniar a otras personas. Para estas personas tiene que existir, por ejemplo, esto, una cadena perpetua o pena de muerte. ¿Para quién es? Para el presidente de la República, otro a los consejos de ministros, otro a los autores del criminal, a los mandos institucionales que gobiernan en estos tiempos. Señor, pidió usted para el público presente. Eso quería decir, mencionarles. Gracias por su oyente.
2: Ya, de igual manera, usted también, gracias a usted, ¿eh? Bueno, la otra línea estaba en espera. Señor, buen día, adelante. A ver, la otra línea, vamos. Buenos días.
1: Señor Fuentes, buenos días.
2: Buenos días, adelante. ¿De qué lugar se comunica usted?
1: Recordemos, señor Fuentes, que esta señora Keiko ha dicho que va a gobernar igual que su padre. Y es lo que está haciendo. Mire usted que en la época de su padre, ellos amedrentaban a cualquier persona que se oponía a su gobierno, que hacía denuncias. Y es así como lo mataron a este periodista Choi, un joven que investigó a la familia Fujimori y tenía todas las pruebas de cómo ellos en sus hangares en Lima
2: Señora, señora,
1: tenían
2: señora,
1: cantidad de
2: señora,
1: droga.
2: señora,
1: Él
2: señora,
1: lo
2: señora,
1: investigó
2: si no
1: y
2: está
1: lo
2: copiando,
1: mataron.
2: señora, señora, por favor le voy a
1: ¿Aló?
2: pedir mantenerse en línea porque tengo que ir a la franja electoral. No puedo,
1: Okay, ya,
2: por favor,
1: señor
2: le
1: Fuentes.
2: voy a pedir, por favor, mantenerse en línea y luego retornamos inmediatamente con usted. Justamente sobre ese punto vamos a tratar enseguida. Vamos inmediatamente a ver a la pausa de la franja electoral correspondiente que viene inmediatamente y luego continuamos a ver con la comunicación de la señora y también los otros temas que vamos a mostrar imágenes sobre esto y otros temas sumamente importantes.

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0: Sí, señor Fuentes, efectivamente. No, están aplicando la misma política del padre. Él ya ha dicho clarísimo que va a gobernar igual que su padre. Recordemos que Fujimori, a todo el que se oponía o denunciaba los abusos que cometía el fujimorismo, los acallaban matándolos. Igual hicieron con este periodista Choi. Era un periodista que investigó a la familia Fujimori y que descubrió que ellos tenían gran cantidad de droga en unos hangares que tenía en Lima. Y como él lo tenía todo filmado, probado, lo acallaron. Pero no solo a él, también mataron a otros dos periodistas. Y también, recuerdo que hace poco mataron a Chin Chai, creo que es el otro periodista, porque denunciaba lo que hacía la Fujimori. Entonces, eso mismo están aplicando ahora. Y no solo eso, señor Fuentes, recordemos que hace poquito lo están amenazando a Hildebrand por las denuncias que hace. Entonces, lo que significa que ellos quieren atemorizar al pueblo para que no hable, tenernos al terror como lo hacía su padre, idéntico. Y otra cosa, señor Fuentes, algo que ha salido publicado, lo que le voy a decir, lo he tomado del diario de Hildebrand en su último número,
1: A ver, ¿de qué se
0: el
1: trata?
0: último diario. Y él denuncia ahí que esta señorita Sugey Cárdenas dice que aquí en Juliaca, entre Mariano Núñez y San Martín, ha ocurrido eso. A una señorita Sugey Cárdenas fue a cambiar a una casa de cambios de ahí de esa zona, $60.000. Y inmediatamente que sale de ahí, eso ocurrió a las 12:20 de la tarde, unos policías que vienen en un patrullero
1: Sí, la
0: la
1: robaron, la
0: paran
1: robaron todo.
0: y le piden su DNI. Como no tenía, la agarran del brazo y a la fuerza la suben a un patrullero, pero no la llevan a la comisaría, sino le dicen, ¿qué tienes en la bolsa? Le dicen, abre. Y tienes demasiado dinero acá, le dice, ya, si no quieres que te lleve por lavado de activos y te metan a la cárcel, ya, ¿cuánto nos vas a dar? Entonces cada uno se reparte $10.000 y los otros $30.000 se los dejan en la bolsa. Entonces van a la salida de Arequipa y en un descampado la sueltan, pero para esto a ese patrullero le seguía una moto. Entonces la sueltan en el descampado, viene la moto y le arrebata la bolsa con los otros $30.000.
1: Claro, entonces se
0: Entonces,
1: supone que
0: señor,
1: eran sus cómplices y la robaron todo,
0: eran sus
1: prácticamente.
0: cómplices, o sea, era la propia policía dispersada en dos grupos, unos en el patrullero y otros en la moto, para asaltarla a la señorita. Entonces, ¿qué significa esto, señor Fuentes? Y por supuesto, aquí estaba metido también el de la casa de cambios, que es el que ha dado la voz de aviso. Entonces, señor Fuentes, ¿qué tanto se alarma la policía? Si estamos frente a una señora Fujimori, que es la presidenta, que es la líder de una organización criminal. Entonces, no tenemos llamárnosla. ¿Quién la sostiene en el poder? Son las fuerzas policiales. Por eso tantos bonos, aumentos de sueldo, porque todos ellos se han coluido. Ya no tenemos quien defienda, quien dé seguridad. La presencia de ellos es la que nos da inseguridad. Entonces, señor Fuentes, hay que tener mucho cuidado porque ahorita usted lo van a querer acallar, tal vez cuídese mucho, uno, y dos, posiblemente también lo silencien a Hildebrand. Están aplicando la ley del terror igualito que su padre, señor Fuentes. Entonces, no es nada raro que empiecen a ocurrir estos crímenes, no solo a ellos, sino a todos los líderes que salen a luchar también, como ya ocurrió y como lo hizo su padre, señor Fuentes. Es lo que
1: Muy bien,
0: quería
1: señora,
0: manifestar.
1: gracias a usted por su comunicación. Estaremos más adelante, a ver, abordando este y otros temas. Gracias a usted, hasta la próxima.
0: Hasta la próxima, señor Fuentes.
1: Bueno, de igual manera, a ver, la otra línea está en espera. A ver, señor, buen día, adelante, buenos días. Nombre, ¿de qué parte se comunica usted?
2: Buenos días, puedo que escuchan. Habla Moisés Zapata desde Juliaca.
1: A ver, amigo Moisés,
2: Esta
1: adelante.
2: noticia sobre este crimen, este asesinato, prueba una profundidad muy clara. El asunto de ser periodista. O sea, aquel periodista que va a combatir la delincuencia va a ser asesinado. Y por eso que muchos periodistas no quieren hablar con profundidad acerca de la delincuencia. Como saben, en Juliaca tenemos a uno que se hace pasar por periodista y dice que es a favor del pueblo, pero nunca habla en contra de la delincuencia. Alaba al general de la policía en sus entrevistas. ¿Y protege a quién? Al alcalde Fujimontesinista, de la ultraderecha que tenemos aquí.
1: ¿A quién o a quiénes se refiere? Dé usted pues nombre, no hable, digamos, vagamente.
2: Ahora es candidato para la alcaldía aquí en Juliaca. ¡Qué sorpresa!
1: Hay varios candidatos.
2: El llamado... ¿Cuál? El llamado Rasputín. Para que no lo reconozcan, se ha disfrazado de maicito. Mira, es un dato. Y el otro reciente que tiene es como candidato. Había sido candidato al gobierno regional de aquí, así lo están demostrando. O sea, los candidatos aquí en Cuyaca, en la región y a nivel nacional, me parece que es aquí, no quieren combatir la delincuencia, ni siquiera quieren las propuestas acerca de eso. Se da por este miedo, porque se le ha dado en la cabeza a esa candidata, a esa periodista. Y eso nos recuerda acá a una dirigente cara que ha empezado a combatir la delincuencia y lo han callado disparando en la cabeza. Y ese alcalde de Otto Cáceres lo único que ha hecho es aprovecharse. Pero no ha seguido el legado, a pesar que ha entrado con la bandera de seguridad ciudadana experta.
1: Sí, era la señora, era dirigente de la urbanización Villahermosa del Misti, ¿no?
2: ¡Claro! Pero lo extraño es que ni los candidatos ahora quieren mencionar su nombre.

0: menos ese llamado maicito que dice que defiende al pueblo. Pero recordemos a Vladimir Putin, presidente de Rusia. ¿Qué dijo? Un pueblo sano es un pueblo invencible. Y mucha profundidad que se demuestra aquí en Juliaca. Este alcalde Fujimón desminista que ha entrado para combatir la delincuencia, en lugar de hacerlo, ha sacado una ordenanza municipal.
1: ¿Para qué?
0: Para que todos nos vacunemos. Y por eso, los colegios, si no estaban vacunados los estudiantes, no había clases presenciales. Y alguien dirá, ¿qué tiene que ver con la delincuencia?
1: Bueno, mi estimado amigo, gracias a usted. Tendríamos más tiempo, pero tengo varias comunicaciones. Gracias, amigo Moisés, ¿eh? Gracias a usted. Vamos a la siguiente comunicación. Señor, buen día. Adelante, adelante. Buenos días. Nombre, ¿de qué parte se comunica?
2: Muchas gracias, doctor Fuentes Javier Chupatento, escuchando. Y aquí...
1: A ver, amigo Javier, ¿qué nos dice usted?
2: Solamente, doctor, para rápidamente, hay mucho, el tiempo también es muy escaso o apremiante. Esta situación del neoliberalismo que Fujimori implanta en el año 90, a costa de persecución, desaparición, tortura, encarcelamiento, eso ya se ha anticipado antes de las elecciones y aquí en el Perú. ¿Qué va a pasar? Persecución, acallamiento y todo lo que va a hacer a la oposición que no está de acuerdo con él. Así, de esta forma, Fujimori va a gobernar los 5 años. ¿Cuántos muertos, así como su padre que implantó, y muchos otros pues han seguido esa política y han apoyado? Simplemente el Perú va a ser pues un estado que va a gobernar en los grupos de poder. El pueblo pues va a llegar a una situación de pobreza en todos los niveles, doctor. Entonces, ¿qué debemos? No va a poder ni siquiera concientizar al pueblo, no se va a poder. Ya estamos anticipados en la lista negra seguramente para Fujimori. Los que han apoyado hoy ya empiezan a trabajar. Ahí está todo lo que es servicio de inteligencia. Y otros para desapariciones, torturas y a sangre fría y al pueblo pues para asesinarlos, doctor. Solamente el pueblo nunca va a poder retroceder y la historia nos demuestra que ningún pueblo pues ha podido pues retroceder. Siempre ha ganado las masas y el pueblo es más poderoso que a los grandes que dominan, doctor. Muchas
1: Muy
2: gracias,
1: bien,
2: doctor.
1: Gracias a usted. Ya, ahí nomás detengan las llamadas, por favor, ahí nomás. Bueno, lo que habíamos ido anunciando era precisamente a ver lo que ocurrió pues en años pasados. Hombres de prensa que estuvieron investigando, indagando efectivamente al vínculo que tenía el fujimorismo con el narcotráfico, como les había referido. Y la señora que se comunicó también lo ha adelantado ya, ¿no? Estuvo investigando y por investigar ese caso lo asesinaron, lo mataron. Y luego los asesinos fueron capturados. Luego de ser capturados, señores, tome nota, luego de ser capturados, mandados a prisión. Y de prisión los dos se fugaron. Y qué raro, ¿no? Se fugaron. O sea, los dejaron fugar. Parecía que todo estaba arreglado. Los dejaron fugar. Pero luego de que se fugaron, por temor a que podían hablar o podían cantar cómo y por qué asesinaron, por qué cometieron todas esas cosas, quiénes eran los autores intelectuales, después lo asesinaron a ellos mismos. O sea, los asesinos los asesinaron. Rápido, nomás, en 1 minuto y 1 segundo. A ver, un adelanto, con cargo a ampliarlos en el próximo programa. A ver, escuchen, tomen atención, ¿eh? Y compartan estos temas, señores, compartan, pásenlo vos, ¿no? Los que todavía no lo han hecho, los que están en redes sociales, pónganle un like y compartan rápidamente. A ver, vamos inmediatamente a ver si lo tenemos. A ver, ahí está, el hombre de prensa que estaba investigando es Luis Choi, a él lo asesinaron por investigar precisamente los vínculos que tenía Kenji Fujimori, droga en sus almacenes de su empresa. Por esa razón, por esos vínculos, para no destapar más, mataron a uno, a otro, a otro, a otro, y así. Y así han silenciado todo ese caso. A ver, ahí está. Escuchen a ver ustedes.
3: Este patita fue un periodista del diario El Comercio, que fue asesinado en el 2013 en la puerta de su casa. El caso pudo pasar desapercibido si no fuera porque el asesinado periodista investigaba un hallazgo de 100 kilos de droga en una empresa de almacenes cuyo socio mayoritario era Kenji Fujimori. El caso se investigó pero se archivó rápidamente y nunca, a pesar de que la procuradora antidrogas lo pidió, se llamó a declarar al menor de los Fujimori, quien en ese entonces era congresista. El sicario que asesinó al periodista era conocido como Puerto Rico y confesó que hizo ese trabajito a cambio de 20.000 soles. También participó del crimen un tal Edgar Lucano. Ambos fueron capturados por la policía. Lo curioso del caso es que ambos, Puerto Rico y Lucano, fugaron del penal junto a otros delincuentes solo días después de ser capturados. Pero lo más curioso es que la policía rápidamente volvió a atrapar a los delincuentes fugados, pero no los llevaron a la cárcel, sino que los mataron, resultando herido uno de ellos, de apellido Timaná. Timaná, ya preso, escribió una carta que su abogada leyó y en donde decía que tanto Puerto Rico como Lucano, los delincuentes abatidos por la policía, le habían dicho que asesinaron al periodista Luis Choi porque éste investigaba la droga de los almacenes de la empresa de Kenji Fujimori y de su socio, la empresa Limasa. Y adivinen quién era el socio de Kenji Fujimori en Limasa, un tal Miguel Ramírez Guamán, el mismo que en su declaración dijo no conocer a Luis Choi, pero luego apareció una foto en donde estaban juntos. Y adivinen quién es Miguel Ramírez Guamán, pues el sobrino de Joaquín Ramírez, el que todos sabemos, menos Keiko, de dónde tiene tanto dinero.
1: Así que ya saben, ahí estaba Joaquín Ramírez, el actual alcalde de Cajamarca, el más conocido, el amante de Keiko Fujimori en años pasados, metido en estos asuntos. Ahí está. Escuchen eso, ¿no? Capten toda esta parte. Este es como para una novela, pero cómo han silenciado, cómo han hecho todas estas cosas.
3: Pero luego apareció una foto en donde estaban juntos. Y adivinen quién es Miguel Ramírez Guamán, pues el sobrino de Joaquín Ramírez, el que todos sabemos, menos Keiko, de dónde tiene tanto dinero. Como dije anteriormente, el caso se archivó, nunca llamaron a declarar a Kenji, nunca se supo quién mandó a matar a Luis Choi. Hoy Limasa sigue funcionando, pero se cambió de nombre, ahora se llama Integrated Global Logistics, o como chucha se pronuncia. Hoy Luis Choi está muerto y el autor intelectual de su asesinato está libre y disfrutando del poder que su apellido tiene. Esto no lo vas a ver en la TV.
1: Bueno, amigos, han visto ahí por lo menos brevemente las cosas que ocurren, las cosas que pasan en este ámbito, en este contexto. Señor, buen día. Rápidamente, por favor, 30 segundos nomás, porque el tiempo me gana ya. Adelante, buenos días. Buenos días. Nombre, ¿de qué parte se comunica usted? Adelante, adelante. Buenos días. Nombre, ¿de qué parte se comunica? Buenos días.
4: Hola, buenos días.
1: Adelante. Nombre, ¿y de qué parte se comunica usted?
4: Buenos días. ¿Con Onda Popular?
1: Sí, con Onda Popular. Buenos días. Nombre, ¿y de qué parte se está usted comunicando?
4: Ah, nos estamos comunicando desde Tacna, señor Hernán.
1: Ah, qué bueno. Adelante, adelante, adelante, por favor, adelante. Adelante, está usted en línea, lo estamos escuchando nítidamente, señora o señorita, buenos días, su nombre.
4: Buenos días, María, mi nombre desde Tacna.
1: Adelante, María, desde Tacna, adelante, adelante, le escuchamos.
4: Me estoy comunicando desde Tacna, mi nombre es María.
1: María, adelante, lo escuchamos nítidamente, hable usted, lo estamos captando, adelante.
4: Muchas gracias, señor Hernán Fuentes. Acá también nosotros sintonizamos su prestigiosa emisora que siempre día a día usted habla con la verdad e instruye a la población con razón. Mire, señor Hernán Fuentes, es indignante y lamentable que aún todavía hay personas y paisanos de Puno mismo, de Juliaca, que nos llamen a los que realmente buscamos justicia, lo justo, ¿no? Y decimos, nos expresamos con la legalidad, con la lealtad, con la transparencia. Y nos llamen enfermos mentales. Eso es lamentable, porque aquellas personas que realmente defienden lo indefendible, lo que quieren tapar la mafia, la corrupción, y son ciegos, o sea, son ciegos que no, o sea, no quieren ver las cosas que está pasando en el Perú. Entonces, ¿qué está pasando acá? Ellos serían los enfermos mentales, ¿no? Entonces, lo que el pueblo, en su mayoría, buscamos esa justicia, lo justo. Pero es fácil hacerse ante la gente, ante la población, ser bonachón de repente, pero ser justo es muy difícil, ¿no? Entonces, acá lo que se busca es ser justos. Y no hay eso, pues, con el gobierno de Keiko Fujimori. Y bien claro, muchos hermanos lo están manifestando, de que en un principio en su campaña Keiko Fujimori dijo bien clarito, dijo que va a gobernar tal igual que su padre, y lo está haciendo. Los años 90 hemos vivido tristemente la masacre injustamente enviado por el gobierno de Fujimori, y ahora así nos quieren callar. Entonces, esto es una injusticia, por eso yo llamo al pueblo peruano que despertemos ya, porque no podemos permitir, y así por así, a los que nos expresamos, y a los que pedimos justicia, nos van a callar de esta manera, no. Entonces, también yo le recomiendo e imploro que no suceda, ¿no?, con los demás hermanos que expresamos que queremos justicia. Cuídese, señor Hernán Fuentes, estaremos siempre con esa fe que nos caracterizamos, y yo sé que sigamos adelante, no por eso podemos callarnos. Muchas gracias.
1: De igual manera, gracias a usted María. En cualquier momento estaremos en otro contacto. Hasta la próxima. Saludos ahí en la región Tacna.
4: Gracias, señor Hernán Fuentes.
1: De igual manera. Muy bien, la comunicación de María, debe ser una paisana que está allá en Tacna y, bueno, poniéndose en contacto, en comunicación respecto a estos temas. Y bueno, todas estas cosas que están pasando, pues hay que darlo a conocer, no hay que minimizarlo, no hay que ocultarlo, como lo hacen los grandes medios capitalinos allá en la ciudad de Lima. Mira, fíjense, al inicio han querido presentarlo como un caso de feminicidio, como si fuese un problema de pareja, cuando en realidad está así un caso. Aquí, mire, por los reportajes, por los datos, por la misma declaración de la víctima, aquí parece, en verdad, como ella misma lo ha venido denunciando, está comprometido altos jefes policiales vinculados a las mafias. En todo caso, algunos de estos personajes son autores intelectuales que han encargado a las mafias, a los sicarios, para que ejecuten este crimen en contra de esta periodista y candidata al gobierno regional de Ancash. Por lo menos eso es lo que se puede resumir en conclusión, ¿no?, hasta el momento. Vamos a ver qué dicen ahora las investigaciones, las indagaciones. Ojalá que no desvíen, que no traten, digamos, de dar un giro a otro lado. Mira, hay más comunicaciones, pero ya no hay tiempo realmente. Me quedo a ver, solamente, bueno, solo hacer una referencia. Este tema va a tener todavía bastante para seguir tratando, para seguir abordando. Me quedo con dos temas, ¿no?, importantes. Mira, hay otros temas más de violencia también. Pero hay una comunicación que estuvo en línea esperando. A ver, vamos a ver. Señor, buen día. Adelante, buenos días. Hay una comunicación que lo estuve haciendo esperar. A ver, buenos días. Está en línea.
5: ¿Aló?
1: Sí, buenos días. Adelante. Con el amigo.
5: Sí, Carlos Miguel, tu hijo, ¿no?
1: Ah, el amigo Carlos Miguel, a ver, brevemente, lo estaba haciendo esperar a usted.
5: Solo para precisar un tema muy importante. Este asesinato marca el inicio de muchos asesinatos más que habrá contra periodistas independientes, doctor. Porque Keiko Fujimori tiene el ADN de su padre. Y la única forma como este sistema puede seguir es eliminando aquellos periodistas honestos e independientes que están en contra de la corrupción y el abuso de poder, doctor. Hay que tener cuidado, doctor. Así que este es el inicio de una serie de asesinatos que va a haber usted y los ciudadanos seremos testigos. Hay que tener mucho cuidado, doctor. Un saludo a usted y a toda su audiencia, doctor.
1: Muy bien, gracias a usted. Buenos saludos ahí en el norte del país. Vamos a ahondar un poquito más en el siguiente programa, por supuesto. Y esta comunicación que está guardando, señor, buen día. Adelante, a ver, por favor, brevemente, porque el tiempo me gana ya y me quedo con dos temas más pendientes. Adelante, adelante.
6: Buen día, doctor Hernán. Mario Sonco, desde Andahuaylas.
1: ¿Qué nos dice usted? A ver, desde Andahuaylas, está por Andahuaylas. Adelante, adelante.
6: Sí, doctor, sí sabemos de la historia del fujimorismo, de su padre, el nefasto Alberto Fujimori. Bien claro ha dicho esta señora Keiko, que está también comprometida totalmente con los Estados Unidos, con esa política neoliberal de hambreamiento del pueblo, y a toda oposición va a querer eliminar, acallar esas voces de crítica a su gobierno, ¿no? Eso ha ocurrido también con Jaime Chincha, también eliminaron a Leonor La Rosa por haber delatado la intención de asesinar a César Hildebrand, entre otros, doctor. Entonces ya tiene una historia negra, pues, el fujimorismo. Yo creo que hay que hacer frente, no tenerle miedo, tener un poco de cuidado, y nos está empujando prácticamente a un enfrentamiento, a una guerra civil, doctor.
1: Bueno, sí, pues, vamos a ver qué se llega a saber oficialmente, a ver, de estas investigaciones, pero parece el panorama claro, ¿no?, sobre este hecho último ocurrido ahí en la región Ancash. Yo creo que refleja lo que está ocurriendo en el gobierno, las políticas, las medidas que están emprendiendo. Bueno, todo parece, bueno, extraño, pero notoriamente direccionado, todo creo que y se está tratando de ocultar por parte de los medios, quieren presentarlo como un hecho particular, delincuencial nada más, pero hay cosas que no se pueden ocultar, pues definitivamente.
6: Sí, doctor, este último caso de la periodista China Polo, conocida como China Polo, Aponte Polo, viene de, lo ha dicho claramente cuando él estuvo todavía en vida, dijo: el responsable de si me sucede algo es el coronel del ejército, el general ahora de la Policía Nacional.
1: Reboredo, doctor.
6: Desde ahí viene. Entonces, están comprometidos totalmente altos mandos oficiales con la delincuencia, doctor. Coordinan estrechamente. Y desde el Parlamento también se han dado esas leyes pro crimen. Y pide facultades el actual ejecutivo liderado por Keiko Fujimori para precisamente endurecer esas leyes, doctor, y hacer despidos, exigir a los profesores de evaluación, pero a los ministros no se les evalúa, a nadie de esos del Ejecutivo se les evalúa, inclusive los gobiernos bachilleres, doctor, como se ha tratado en anteriores programas. Todo un abrazo, doctor, y sigo hasta adelante, y está usted con el pueblo, y yo creo que vamos a tener que seguir adelante y esta lucha continúa, doctor. Muchas gracias, un abrazo, doctor.
1: Muy bien, gracias. De igual manera, usted gracias. También, a ver, desde la región Apurímac, Andahuaylas.
6: Sí, gracias. Date una vueltita de visita a una hermana. Sí.
1: Muy bien, muy bien.
6: Gracias, doctor, un abrazo.
1: Muy bien, gracias. Saludos ahí en Andahuaylas, en la región Apurímac. Bueno, comunicaciones del Trujillo del Norte, de Tacna, de diversos lugares. A ver, por favor, ya no llame, ya no hay tiempo, a ver. Solamente para terminar, ¿qué tendríamos que decir? A ver, en conclusión, en resumen, señores. Yo creo que aquí, por lo menos de acuerdo a la denuncia de la propia víctima y los otros reportes, los antecedentes, creo que nos hacen, por lo menos, a ver, concluir en unas dos o tres conclusiones. Primero, todo pareciera de que están vinculados aquí, en este crimen, como autores intelectuales, jefes policiales, altos jefes policiales, y puntualmente al que lo menciona la propia víctima, al general Reboredo. Según la misma denuncia que ella ha venido haciendo, decía de que aquí es él quien nos ha venido amenazando, por versión inclusive de las comunicaciones que recibió de penales, de tres cárceles, de tres penales, que le habían advertido, mira, te están amenazando, o ha ordenado ya para que te baje. Y de seguro que no solamente es él. Entonces, pareciera que ellos han encargado a una de las mafias, a los pulpos, a otros, para que uno de los sicarios, o no solamente uno, sino dos, tres sicarios, se encarguen de ejecutar este hecho. para silenciarla, para callarla. Pero en segundo lugar, señores, otra conclusión que podemos sacar, por lo menos a ver, de acuerdo a las versiones diversas, este crimen, mire, tratándose de un periodista y de una candidata al gobierno regional, es un mensaje claro, un mensaje, ¿eh?, de estas mafias que gobiernan el país, un mensaje para silenciar no solamente ese caso, sino para amedrentar, para atemorizar a los opositores, para asustar, para sembrar miedo en los opositores. Y consiguientemente, no solamente en los hombres de prensa, sino también políticos y diversos sectores críticos al gobierno. Así que, amigos, eso creo que es el punto principal. Aquí el mensaje es generar miedo, temor, ejecutar este hecho, ¿para qué? Para asustar a los otros, para que, bueno, no estén empeñados en criticar, en objetar las diversas políticas que hasta el momento son un fracaso completo de este gobierno. Más de lo mismo. Muestra de ello, ahí están las encuestas, señores. Las propias encuestas de la misma derecha, como presentaron inicialmente de que tenía un alto nivel de aprobación. Así empieza con 58, 60%, más del 60%. Y ahora, recién, aunque cuando ya no pueden cómo ocultar esa desaprobación, ahora dicen que está por debajo del 40, 30%. Rápidamente. Caída libre. Entonces, esto tendría que, a ver, adelantando, suponiendo, ¿tiene algo que ver con estas altas esferas de gobierno o no? Yo creo que el mensaje está clarísimo. Amedrentar, asustar a los opositores. Y consiguientemente, a todos esos críticos, para que tengan temor, miedo a no abordar, a no tratar estos temas de coyuntura y de actualidad en el país. Y creo que las amenazas están ya latentes, ¿no?, por todo lado. Y eso no nos debe amilanar, pues, de ninguna manera. Eso no nos puede hacer de que la población y sus representantes o sus líderes se silencien, se callen. Tenemos, al contrario, estar alertas, pendientes, atentos a cualquiera de esas intentonas. Y hay que seguir con la firmeza, con la fuerza del caso. Muy bien, amigos, dejamos pendiente este tema para ver, vamos a ver cómo avanzan los acontecimientos. Me quedo con el tema de la renuncia de Rafael Rey. Queríamos comentarlo también, a ver los pormenores de este caso. Y también el otro caso de el colegio Liceo Naval, a cargo de la Marina de Guerra, violación, abuso sexual, discriminación y otras cosas que lo vamos a tratar, que lo vamos a dejar para el siguiente programa, para el siguiente espacio. ¿Qué expresa esto? ¿Qué significa en el plano educacional de nuestro país y las cosas que están ocurriendo? Esto y mucho más lo dejamos para el siguiente programa. Ya nos ganó el tiempo. Lo único que nos queda en este momento es, volcarnos de lleno al resumen informativo de esta hora. Lo más importante, tome nota. Información en síntesis de carácter regional, nacional e internacional. A quien les damos, rápidamente el pase correspondiente a nuestros compañeros que ya están en línea, esperando, aguardando. Adelante, vamos a ver qué novedades tenemos en estos ámbitos regionales, nacionales e internacionales.

Hola, ¿qué tal? Iniciamos este resumen informativo. Estamos en órbita. Vamos a compartir información este inicio de semana del ámbito internacional, nacional y regional. Vamos a iniciar con esta primera información que tiene relación con Irán. Hacemos la actualización de noticias en el Medio Oriente. Irán advierte que Estados Unidos se encamina al colapso. El secretario del Consejo Supremo de Seguridad Nacional de Irán, Mohsen Rezaei, aconsejó a los países del Golfo Pérsico a no confiar en Estados Unidos al asegurar que la economía estadounidense se encamina hacia el colapso. En una entrevista reciente con Al Jazeera, un medio internacional, afirmó Rezaei que en Estados Unidos y el presidente Donald Trump acabarán marchándose mientras que Irán y las naciones árabes

0: permanecerán en la región. En la próxima década, Estados Unidos no será lo que es hoy, añadió el secretario del Consejo Supremo de Seguridad Nacional de Irán. Cabe precisar que el tema del petróleo, el precio, especialmente en el ámbito internacional, es un punto y está en un punto álgido y asimismo generando distintas reacciones a nivel internacional. Esto precipitado por estos dos acontecimientos, el cierre del estrecho de Hormuz y el cierre del estrecho de Bab el Mandeb. Vamos a continuar con más información en el ámbito internacional. En Argentina, bueno, no se trata de bloqueos hacia Cuba o Venezuela que generaban apagones, sino Argentina. Masivos apagones en Buenos Aires se están dando ya de manera consecutiva en distintas semanas, dejando sin luz de manera masiva a esta última ocasión a 600.000 usuarios. Los cortes de luz, recordemos que provocan un efecto dominó que paralizan los servicios más básicos, destruyendo no solo electrodomésticos, sino que también detienen el aparato productivo nacional. Diversas zonas de Buenos Aires se quedaron sin electricidad este sábado por causas que aún se desconocen. No hay una versión oficial del gobierno. Casi 600.000 usuarios de las compañías eléctricas Edenor y Edesur quedaron sin suministros eléctricos en el momento de mayor impacto entre los sectores de la capital argentina y su provincia. Que se vieron afectados está Belgrano, Palermo, Las Cañitas, Villa Urquiza, Villa Crespo y La Paternal. Vamos a continuar con más información, pues este fin de semana se han celebrado elecciones en Rusia. Bueno, la recta final de las elecciones, pero hay que precisar algunos momentos previos y algún contexto también que se ha dado no solo en el ámbito de Rusia, sino en el ámbito internacional. Rusia ha denunciado más de 1000 oleadas de ciberataques desde el extranjero durante el desarrollo de las elecciones parlamentarias. La participación electoral en los comicios parlamentarios de Rusia de este año alcanzó más del 50%, superando la de las elecciones del 2021, a pesar de los ataques ucranianos contra civiles e intentos de ciberataques a gran escala. Declaró así este domingo Elan Panfilova, presidenta de la Comisión Electoral Central. Las elecciones se celebraron en medio de masivos ataques de las tropas del régimen de Kiev de Ucrania contra la infraestructura civil en las regiones fronterizas rusas, así como en la capital del país. En particular, entre el sábado y en la mañana del domingo, la defensa aérea interceptó más de 1.600 drones en todos los frentes, de los cuales 450 fueron abatidos cuando se aproximaban a Moscú. ¿Cuál es el resultado de estas elecciones? El Partido Oficialista de Rusia ha ganado los comicios legislativos celebrados este fin de semana y, según los resultados preliminares dados a conocer este lunes por la Comisión Electoral Central. Con más del 96% de los votos escrutados, la información obtuvo el 57,80% de los votos y, es decir, el Partido Oficialista de Rusia ha ganado los comicios legislativos. Vamos a compartir información del ámbito nacional. Bueno, ¿qué ha pasado este fin de semana en el ámbito nacional? Tenemos un nuevo titular de la cartera ministerial de Transportes y Comunicaciones, y es que el ministro Rafael Rey ha sido sacrificado por Keiko Fujimori. ¿Para qué? Para amistarse con Rafael López Aliaga. Y es que le ha costado el cargo contar a Rafael Rey que los trenes chatarra no habían sido donados, sino habían sido comprados. La dimisión convierte a Rafael Rey en el primer integrante del equipo ministerial de Keiko Fujimori que deja su puesto desde el inicio de la gestión. Su salida ocurre antes de que se cumplan los 2 meses de la conformación del gabinete encabezado por Luis Galarreta. Quedo a la orden para facilitar una transferencia ordenada y transparente de la gestión, poniendo a disposición la información necesaria para asegurar la continuidad de las políticas, los proyectos y servicios a cargo del ministerio, indicó en su misiva. Señaló que pone a disposición la información necesaria para garantizar la continuidad de las políticas, decía Rafael Rey. Rafael Rey aduce un problema de salud. Pero obviamente vamos a recordar estas declaraciones que daba a un medio nacional Rafael Rey respecto al tema de los trenes supuestamente donados de Caltrain por parte cuya mediación la habría hecho el mismo López Aliaga, ahora candidato a la alcaldía. Vamos a escuchar brevemente.
1: De la época, el señor López Aliaga tuvo fricciones con su predecesor en el cargo, el ministro de Transportes de la época. ¿En qué ha quedado ese problema? Porque también fue una promesa a los chosicanos y a los que viven más allá de que podrían hacer ese trayecto sin las complicaciones de los microbuses y de los chosicanos, que conocemos bien. ¿Se sonríe usted?
2: Sí, me sonrío porque me gustaría no tener que responder, pero voy a responder.
1: Pero como ministro.
2: Sí, por eso voy a responder. Sí. Primero, hay que decir la verdad. No se trató exactamente de una donación. Ha sido una compra. Una compra del municipio de Lima a la empresa Caltrain. Que el valor de los 93 vagones y 19 o 20 locomotoras sea más que lo que se pagó, eso es diferente. Pero no fue una donación, fue una compra.
1: Y eso que se dijo en ese momento, y supongo que debe constar en actas públicas.
2: Totalmente.
1: Y que lo que se había pagado era el transporte.
2: No.
1: No el valor de las unidades.
2: Se pagó a Caltrain, ¿no? Se pagó a Caltrain una cantidad de millones de dólares.
1: 24, ¿no?
2: No. Eso es todo. La parte que se pagó a Caltrain y el transporte. Lo que supuestamente ha sido el transporte. Esas son. Un tema que habrá que definir y tendrán que definirlo otros. Eso es un tema pasado que corresponderá.
1: ¿Cómo otro? ¿Quiénes van a definir eso?
2: No, el ministro de Transporte, porque es un tema municipal. Lo que yo sí le puedo decir, lo que afirmo, es que no se trató de una donación, se trató de una adquisición autorizada por el propio municipio.
1: ¿Y usted cree que esos trenes pueden funcionar en esa vía?
2: Esa es la parte que va a corresponder al ministerio. Primero, la infraestructura que se necesita para que haya un transporte eficiente y seguro de un tren de pasajeros entre Chosica y Lima es una cantidad de, según he escuchado las cifras de una persona que concretamente de Juan de Dios Olachea, que es el presidente. Concesión.
0: Bueno, eso fue parte de las declaraciones, recordemos, hace unas semanas por parte de Rafael Rey, en las que indicaba que estos trenes no fueron donados, sino comprados. Muy distinta a la versión que dio a conocer López Aliaga, Rafael López Aliaga, exalcalde de Lima, ex candidato presidencial y asimismo también ahora actual candidato hacia la Municipalidad Metropolitana de Lima. Rafael Rey también hablaba de la posibilidad muy remota de que estos trenes llegaran a funcionar y esto le acaba de costar el cargo. El contar que los trenes chatarra no fueron donados sino comprados, la dimisión convierte a Rafael Rey en el primer integrante del equipo ministerial de Keiko Fujimori que deja su puesto. Keiko Fujimori, para amistarse con López Aliaga y esperar un voto favorecido por parte del Congreso y la bancada de Renovación Popular, bueno, ha tenido que sacrificar a su ministro de Transportes y Comunicaciones, Rafael Rey. ¿Quién lo ha reemplazado este fin de semana a través de una ceremonia oficial? Bueno, los tenemos en pantalla. Keiko Fujimori tomaba juramento a José Tanglerini Casal. Tras la renuncia de Rafael Rey, el cargo de ministro de Transportes y Comunicaciones lo asume José Tanglerini Casal como nuevo titular del sector. Él ha sido viceministro de Agricultura y ahora asume esta cartera ministerial de Transportes y Comunicaciones. Hay que precisar algo ya relevante y es que en el ámbito nacional ya se está denunciando de que este personaje tiene delitos. Mantiene en trámite investigaciones por delitos como malversación de fondos, que es el uso indebido de recursos públicos, y concusión, que ocurre cuando un funcionario aprovecha su puesto para exigir beneficios indebidos. Por esta razón ya las bancadas del Partido Cívico Obras, Renovación Popular y ahora Nación expresaron su preocupación y rechazo ante la designación de Tanglerini y señalaron que habrían esperado la elección de una persona con una trayectoria completamente limpia, dice en el gobierno de Keiko Fujimori. Y vamos a compartir esta siguiente información, cambiando de tema rápidamente. ¿Qué ha sucedido este fin de semana? La delincuencia, la criminalidad, las extorsiones, la inseguridad en el país, especialmente en el norte del país, es un tema desmedido, desbocado. y ahora acaba de cobrarse la vida de una candidata.

Un ciudadano de nacionalidad venezolana ha sido capturado en las imágenes que podemos observar. Bueno, esta es la persona que habría sido capturada, pero también dentro de ellas estaría un supuesto efectivo policial. Pero también lo otro, el otro tema llamativo es que la misma Policía Nacional informó que va a investigar la trazabilidad del arma, pues esta arma encontrada, incautada en ese momento, pertenece a la Policía Nacional del Perú. La Policía Nacional acaba de informar que investigará la trazabilidad del arma, es decir, cómo salió de manos del efectivo policial, quién la obtuvo posteriormente y cómo terminó en poder del ciudadano venezolano detenido como presunto autor del ataque. ¿Quién está participando? Un extranjero, un venezolano, en este asesinato de esta candidata al gobierno regional de Ancash. Esto se suma una vez más al largo historial de acontecimientos que se han dado desde el inicio del gobierno de Keiko Fujimori, quien hablaba de solucionar este tema de la criminalidad en apenas alrededor de unos 100 días. Esta es la realidad que se obtiene este fin de semana. Vamos a compartir información del ámbito nacional. Continuamos rápidamente con el ámbito nacional, pues en el ámbito político se da esta noticia también judicial. El Poder Judicial archiva el caso de Pedro Pablo Kuczynski, el expresidente, por lavado de activos en la campaña del 2016. El Poder Judicial cerró de forma definitiva el proceso penal contra el exmandatario por presunto lavado de activos agravado vinculado a los aportes que recibió su partido Peruanos por el Cambio durante la campaña electoral del 2016, la tercera sala penal de apelaciones nacional declaró fundado el recurso presentado por la defensa del exmandatario y revocó una resolución previa que había rechazado ese mismo pedido en primera instancia. Con este fallo, la sala no solo cierra el caso, sino también ordena anular las medidas y los antecedentes que se habían generado contra Pedro Pablo Kuczynski a lo largo del proceso, o sea, lo deja libre de esa investigación en uno de los procesos judiciales más antiguos que tenía el exmandatario abierto poco después de que estallara el escándalo de los aportes irregulares por el caso Odebrecht. Este personaje no solo tiene esta investigación, sino que también tiene distintos acontecimientos que lo relacionan, pero bueno, uno de ellos se acaba de dar esta noticia de que se ha archivado el presunto delito de lavado de activos agravado. Vamos a compartir más información en la información regional que ha sucedido este fin de semana con información regional. Vamos a precisar lo siguiente. Bueno, este fin de semana se produce este acontecimiento. Dos adolescentes de 17 y 15 años de edad permanecen desaparecidos tras el hundimiento de una embarcación ocurrido este sábado en la jurisdicción de Capachica. Los menores con las iniciales DQC de 17 años y SPY de 15 años. En el accidente también estuvieron involucrados un adolescente de 13 años, identificado con las iniciales de CYQ, quien logró sobrevivir afortunadamente. De acuerdo con la información difundida, la embarcación transportaba arena fina con destino a la isla Amantaní y se hundió aproximadamente a las 3:30 de la tarde. Tras el accidente, se iniciaron las labores de búsqueda de los dos adolescentes desaparecidos. Sus familiares solicitaron que las acciones de búsqueda y rescate continúen hasta lograr su ubicación. Vamos a precisar compartir esta siguiente información en el ámbito local, en la ciudad de Juliaca. Bueno, acribillan a un personal de seguridad en una discoteca. Bueno, esta noticia nuevamente se da en esta discoteca en la ciudad de Juliaca. Hace unos días compartíamos estas imágenes de personal de seguridad golpeando a personas que habrían acudido, habrían estado en esta discoteca en el centro de la ciudad de Juliaca. Bueno, ese era las imágenes diarias que se pueden observar y la denuncia por parte de los vecinos de la zona. Bueno, ahora ocurrió otro acontecimiento este fin de semana. Uno de estos personales de seguridad acaba de ser asesinado a balazos en esta discoteca. El personal de seguridad de una discoteca ubicado en el Jirón 7 de Junio, al frente de la SUNAT, en pleno centro de la ciudad, falleció
al parecer luego de

Recibir este impacto de bala a la altura de la región cervical. Según información preliminar que se produjo este fin de semana, un sujeto que minutos antes había sido retirado por causar supuestamente disturbios, volvió con un arma de fuego y disparó contra este personal de seguridad para luego fugar con rumbo desconocido. La víctima mortal, quien inicialmente fue auxiliado en una clínica particular, lamentablemente falleció minutos después. Vamos a compartir esta otra noticia también que se da en el distrito de San Miguel, en la provincia de San Román. Bueno, un accidente de tránsito se produce este fin de semana, donde un policía falleció tras un despiste de su motocicleta. Un suboficial de la Policía Nacional, identificado como Jaime Quispe, perdió la vida tras sufrir un accidente de tránsito mientras se desplazaba en su motocicleta por la avenida República, cerca del terminal San Francisco, en el distrito de San Miguel. De acuerdo con los informes, el agente, quien prestaba servicios en el área de antidrogas, Areandro, perdió el control de su vehículo y cayó al pavimento, impactando fuertemente parte de su cabeza contra la vía. Hay que precisar lo relevante también de esta noticia, es que muy probablemente este policía no portaba los implementos básicos de seguridad, el casco de seguridad, y he ahí el desenlace. La policía debería de dar a sí mismo el ejemplo respecto al uso de los implementos básicos de seguridad en la ciudad de Juliaca. Al momento de conducir una motocicleta lineal, pero la realidad es muy distinta. En la ciudad de Juliaca se conduce en una mayor parte, a los motociclistas se les puede observar sin los implementos básicos de seguridad.

0: Continuará el incremento de la temperatura diurna de moderada a extrema intensidad tanto en la costa como en la sierra del país. Se prevé escasa nubosidad hacia el mediodía, lo que contribuirá al aumento de los niveles de radiación ultravioleta. También se esperan ráfagas de viento con velocidades cercanas a los 40 kilómetros por hora, especialmente durante horas de la tarde. Así hemos culminado este resumen informativo. Esto ha sido En Órbita. Nos vemos en una próxima edición. Hasta pronto.
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8: 8 de la mañana con 57 minutos.

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1: Nueve de la mañana en punto.
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1: 9 de la mañana con 5 minutos.

0: en economías ilícitas. Él se dedica a investigar, a monitorear y a hacer propuestas sobre estos asuntos hace casi 30 años. Abogado, ha sido también presidente del organismo de lucha antidrogas en dos momentos en el Perú, en dos décadas diferentes, por breve tiempo. Y vamos a conversar también sobre el crimen organizado en la actualidad, que es un asunto que no nos no para de preocupar a la sociedad peruana. Estamos grabando al día siguiente de la interpelación al ministro del Interior y me acompaña en esta entrevista mi colega Enrique Patrio.
1: ¿Qué
0: Hola,
1: tal,
0: Enrique.
1: Jacqueline? ¿Qué tal? ¿Cómo estás? Señor Soberón, gracias por la entrevista.
2: Buen día. Gracias por la entrevista también.
1: Según las últimas encuestas, Keiko Fujimori ha bajado en su aprobación 15 puntos aproximadamente, más o menos, dependiendo del margen de error, ¿no? Creo que no sorprende el descenso necesariamente, pero sí lo pronunciado, ¿no? Porque 15 puntos en un mes es bastante. Posiblemente algunas de las explicaciones tengan que ver con su performance en temas urgentes, por ejemplo, inseguridad. ¿Cómo evalúa hasta ahora usted el desempeño del gobierno en este tema que es básicamente una de las grandes preocupaciones de los ciudadanos?
2: Bueno, yo hice una medición desde el 3 de julio que ella fue declarada como presidenta electa para ver tres indicadores: victimización, tasa de homicidios y número de denuncias por extorsión. Hasta donde se puede medir, 3 de julio, 3 de agosto, 3 de septiembre, y los tres indicadores han aumentado. Los tres.
1: Bueno, claro, pero a ella se le puede atribuir solamente desde el 28, ¿no?
2: De acuerdo, pero si reconocemos que la oferta electoral fue focalizarse en la inseguridad, desde que se conoció que ella era presidenta, pudo haber tenido un impacto sobre la criminalidad como fenómeno. Y sin embargo, lejos de disminuir, han aumentado estos tres indicadores. Tan es así que ya como presidenta en ejercicio iba a presentarse una evaluación al primer mes de la actuación de la Policía Nacional y tuvo que ser suspendida porque la tasa de homicidio en los primeros 20 días era superior a la de los últimos tres gobiernos. Entonces, lo que podemos evidenciar es que el gobierno, más allá de un discurso de mano dura, que por lo demás ya venía ocurriendo desde hace 2 décadas en el Perú, no ha ofrecido sino cortinas de humo permanentes basadas en un discurso simbólico, pero en medidas efectivas de gestión pública, muestra una inoperancia, una debilidad, una incapacidad de coordinación superior a la de los últimos gobiernos.
1: Por lo menos en los 2 primeros meses.
2: Por lo menos en los 2 primeros meses.
1: Claro, es que, a ver, solamente para que la gente entienda mi punto. Coincido en que vemos básicamente temas que el gobierno nos lanza para distraernos, pirotecnia, ¿no? El humo y etcétera. Porque no ataca problemas de fondo, pero también es cierto que va a cumplir recién en el poder 2 meses. Entonces, estamos comparando los 2 meses con los anteriores, con los inicios de los anteriores gobiernos.
2: Pero vámonos un momento a la gestión misma. El tema penitenciario. Si uno analiza las facultades legislativas, busca tener un orden militar en el perímetro,
1: 9 de la mañana con
2: básicamente
1: 10
2: eso.
1: minutos.
2: ¿Y qué hay con el destrave de los cuatro grandes proyectos de remodelación o construcción de nuevos centros penitenciarios? Recordemos que estamos con 156% de hacinamiento, una población penal de 106 mil internos, con capacidad las 69 cárceles para 41 mil. O sea, ningún discurso de mano dura superior va a poder funcionar si no tenemos espacio para un preso más. Por ahí debió de empezar a destrabar esos cuatro proyectos. No lo ha hecho.
1: Cosas que ya se pudieron haber hecho en estas primeras semanas.
2: Totalmente.
1: Okay.
2: Totalmente.
0: Pero además también cuando se presentó el primer ministro a presentar la política del gobierno, tampoco ofreció ningún plan para seguridad particularmente sólido o digamos que dijera vamos a comprometer tal cantidad de soles en inteligencia para la policía. Nada de eso, ¿no?
2: Y lo peor aún, el programa presupuestal 030 de Seguridad Ciudadana va a sufrir una disminución de 400 millones de soles para patrullaje, o sea, lo que implica patrullaje y prevención del delito en los espacios públicos, va a disminuir su capacidad de acción. Entonces, por donde observemos, discurso, gestión, propuestas, está jalada la presidenta de la República, sin tocar el tema de los nefastos que son el ministro del Interior y el ministro de Defensa tomándose fotos con...
0: Eso le queremos preguntar en un ratito, pero ¿tenía justificación que el ministro del Interior pidiera que fuera una sesión secreta ayer la interpelación? Porque eso era de interés público, digamos. Es posiblemente, por lo menos en Lima, lo que más le interesa a la mayoría de personas.

0: personas, ¿se puede cerrar así tranquilamente una sesión?
1: Mi experiencia indica que cualquier cosa que los militares o policías se sientan incómodos de ventilar,
2: Van a pedir que sea
1: piden
2: secreto.
1: que sea secreto. Desde acceso a la información pública hasta el abordaje de hechos lamentables que ahora se están observando en el escenario público, hasta cuestiones de sumo interés ciudadano, como es la inseguridad. Entonces, están acostumbrados a no tener autocrítica, los militares y los policías, a no diferenciar lo bueno de lo malo. El espíritu de cuerpo es muy mal llevado, muy mal llevado. Y lo que tenemos es que ambas instituciones reciben el activo y el pasivo de sus malos actos corporativos.
0: ¿Quién tendría que hacer algo respecto del comportamiento que tuvo el ministro de Defensa Belaúnde en Trujillo después del cuádruple asesinato y secuestro cuando hicieron este montaje de presentar a unos ciudadanos que no eran los responsables?
1: La presidenta, como jefe supremo de las Fuerzas Armadas y como encargada del Consejo Nacional de Seguridad Ciudadana, debiera haberle hecho una reprimenda en lo bilateral para ponerlo en su sitio, el ministro, para que no siga cayendo en los errores que a veces lo suelen hacer cometer sectores subalternos al interior de una corporación. Él no es militar. Él es un personaje que llega como paracaidista al puesto.
2: Ni siquiera se le conocía ningún nexo con el sector, ¿no?
1: Y comete errores permanentemente el señor Rafael Belaúnde, ¿no? De apreciación, de coordinación, de interrelación. No quisiera ni verlo. Bueno, él no participa de las coordinaciones en materia de defensa con contrapartes internacionales, pero déjame recordar que en la última reunión en el Cusco de ministros de defensa del hemisferio, tuvo que escuchar calladito la reprimenda del subsecretario de Estado adjunto que dijo: a nosotros no nos interesa la opinión de ustedes, podemos hacerlo solos. Es más, en el caso peruano, y mencionó el caso peruano. Entonces, la subordinación, la falta de estatus para trabajar de ministro a ministro son evidentes con gente como Marco Rubio, Pete Hegseth, el jefe del Comando Sur, etcétera.
2: Tengo una pregunta. Hay un discurso que viene desde el gobierno y sus satélites políticos y mediáticos, según el cual la oposición está haciendo tropezar la gestión de Keiko Fujimori porque no aprueba estas
0: Delegación de facultades.
2: delegación de facultades. La otra vez también se me trabé con la bendita expresión esta, delegación de facultades. Ahora, yo he escuchado a especialistas en temas de seguridad diciendo que el gobierno perfectamente podría avanzar en temas importantes sin este tipo de prerrogativa. ¿Usted qué piensa?
1: Mira, dos veces he ocupado el cargo en debida como ente rector y he tenido que interlocutar con el Ministerio del Interior. Otra cosa que no les gusta ni a militares ni a policías es a evaluar, a generar evidencia sobre las acciones que ellos promueven. Los estados de emergencia es un caso. Revisando las facultades delegadas el año 16, 23 y 25, no he observado ninguna evaluación de esas facultades legislativas, lo he hecho yo por mi cuenta. Y analizo que las tendencias de la criminalidad no sufrieron un cambio. O
2: A pesar
1: sea,
2: de la
1: a
2: delegación
1: pesar
2: de
1: de las facultades
2: facultades.
1: delegadas, los cambios normativos per se no generan un cambio en la mentalidad criminal en cualquiera de sus escalas.
0: Ni los estados de emergencia.
1: Muchas veces generan más bien una situación de impunidad, porque se cierra más el secretismo, se cierra más el ejercicio de libertades para periodistas, sobre todo a nivel regional,
2: Y los delincuentes se cuidan más,
1: y
2: ¿no?
1: los delincuentes se cuidan más. Entonces, si la señora Keiko Fujimori nos quiere hacer pensar de que porque no se le dan las facultades legislativas, yo creo que ella debiera de empezar gestionando y evidenciando en dónde hay cuellos de botella. En seguridad ciudadana. Y los cuellos de botella en seguridad ciudadana están en el funcionamiento corporativo de la Policía Nacional. Ayer el señor Astudillo lo decía al inicio de su discurso. Hay 112 mil efectivos policiales y que tienen un trabajo inmenso y no hay formas de hacerlo más eficientes el trabajo. Entonces, ese es un problema muy serio que requiere un cambio profundo en la doctrina, en la educación, en la formación de los agentes, ver qué se prioriza. O patrullaje, que es lo que pide la ciudadanía, o la investigación, que es lo que garantiza una sanción y un desmantelamiento de organizaciones criminales. Yo creo que ahí está el quid del asunto y tenemos que hacer una evaluación. Porque el otro elemento adicional es que todos hablan de inseguridad, pero en las ciudades. Lo que ocurre en regiones como Condorcanqui, Putumayo, La Pampa, es otro problema de inseguridad que tiene que ser abordado por la misma policía y por las mismas Fuerzas Armadas. Entonces, yo creo que hay una profunda ceguera política en Palacio de Gobierno y en Corpa y en
2: Corpa que el Ministerio del
1: el
2: Interior.
1: Ministerio del Interior y el Ministerio de Defensa para ponernos de acuerdo. ¿Qué priorizamos? ¿Qué es necesario priorizar? A mi juicio debiera ser uno, conseguir el control territorial de algunas de las zonas amazónicas mayormente afectadas, sobre la base no solo de la interdicción, sino con una oferta que implique no reinfo, sino una formalización real y vinculante con los productores artesanales de oro. Y en las calles, básicamente recuperar el control frente a la extorsión. Y eso pasa, todos lo sabemos, por el tema financiero y el tema de comunicaciones fundamentalmente.
0: Lo que vimos en Trujillo hace unas 4 semanas, en este episodio en el que estuvieron involucradas bandas, los pulpos y la jauría, que se disputaban la seguridad de unos operadores de minería ilegal, y en los que aparentemente en estos días se ha visto que Arriola había tenido comunicación con una persona vinculada con la jauría. Esta parte de la relación ilegal de la policía con estos sectores de criminalidad, ¿es una parte que debe también ser tocada o se puede avanzar sin esta parte de la reforma policial?
1: Mira, yo pasaría primero por sincerar, Jacqueline. ¿Qué cosa puede hacer el Perú o cualquier país andino en una cadena productiva como la del oro a nivel global? Con precios de $4.500 onza,
2: 9 de la
1: ¿cómo
2: mañana
1: podemos
2: con 20
1: evitar el
2: minutos.
1: crecimiento? Ayer el MEF decía que ya la minería ilegal, las exportaciones de oro son mayores que las de la minería legal.
0: Sí, tenemos un titular sobre eso, Leonardo, si pudieras ponerlo, porque todos los medios han destacado esto, lo mencionó en una entrevista en Radio Programas un investigador del IPE, que la producción ilegal de oro ya superó a la producción legal. Y supuestamente este año va a mover 18 mil millones de dólares, ¿no?
1: Ese es un entrampe que tenemos que, o lo resolvemos o dejamos que las cosas continúen así. O sea, nos estamos engañando todos. La policía nos engaña porque, y las Fuerzas Armadas también, porque dicen controlar algo que no controlan y más bien hacen negocio. Lo que ocurrió en Trujillo la vez pasada no es sino una lucha entre bandas criminales por asegurar la cadena productiva y el control del oro. Entonces, tenemos que ser claros qué queremos y qué podemos hacer. Y ojo que acá también pongo en la colada a la gran empresa minera aurífera, que no quiere discutir el tema de la concesión minera. La concesión minera como categoría jurídica creo que está siendo muy diminuta para enfrentar este efervescente mercado de participación en la extracción del oro a nivel regional. Ocurre en Brasil, Venezuela, Colombia, Ecuador, Perú, Bolivia. En todos los países ocurre lo mismo. Entonces, o nos ponemos de acuerdo para poder darle un pedazo de la torta a 1 millón de peruanos y peruanas, payaqueros, mineros pequeños, etcétera, ilegales, y los ordenamos, porque acá creo que el problema es no hay un equilibrio entre palo, garrote y zanahoria. O damos todo garrote, como ocurre con la lucha contra las drogas, o damos todo zanahoria, como es el reinfo. Tenemos que entrar coordinadamente. Esa es mi experiencia. En De Vida lo hicimos en el BRAEM con un caso específico del Pacto Social Ciudadano y creo que es la única manera que tiene el Estado peruano de salir triunfante.
0: En este contexto, el gobierno de Keiko Fujimori se ha sumado al escudo de las Américas, supuestamente con la idea de que varios países, creo que son 17 países en la región, con Estados Unidos, van a permitir el ingreso de fuerzas del orden estadounidenses para supuestamente dar la pelea contra carteles. ¿Es así o no?
1: Ayer lo escuché a Carlos Spa, al canciller, compañero mío de colegio,
2: ¿A qué colegio?
1: en el Marca.
2: No, mire.
1: Señor Spa, no mienta al Perú, porque si usted habla de una ecuación de equilibrio entre qué conviene y qué no conviene en cada caso para explicar la ruptura con Irán, ¿por
2: Onda,
1: qué no hizo
2: onda
1: eso con los Estados
2: popular,
1: Unidos? ¿Y
2: la,
1: por qué no
2: la.
1: puso en la balanza las implicancias de estar apoyando de esta manera a un gobierno como el de Donald Trump, que ha roto el sistema internacional, que ha roto con Naciones Unidas, que ha quebrado con aliados estratégicos, que ha expulsado a los 658 mil migrantes latinoamericanos, entre ellos 4 mil peruanos, que nos ha impuesto una tasa de 12.5% a las exportaciones
2: A
1: agroindustriales?
2: pesar del TLC.
1: ¿Por qué no puso eso en la
0: Y
1: balanza
0: que
1: antes de
0: apoya
1: tomar?
0: un genocidio.
1: Lo más grave es eso, que estamos apoyando la intervención militar en América Latina. Eso como antecedente antes de ingresar al análisis del escudo de las Américas, a los cuales yo califico viejas recetas para un nuevo escenario. Estamos hablando básicamente de militarización, interdicción indiscriminada, fumigaciones, extradiciones, acciones encubiertas, satelitales y tecnológicamente apoyadas en ello. Son herramientas que hemos visto en el Plan Colombia, en la Iniciativa Andina Antidrogas, en el Plan Mérida, en el Plan Patriota, es decir, más de lo mismo. ¿Con qué? Con los 52 millones de dólares que le ha quitado a los europeos y que va a entregar a los diversos países de la región. Como diría el propio, un exmandatario americano, peanuts. Son pequeños manicitos para intentar. Realmente lo que Estados Unidos quiere es asegurar el suministro de energías renovables y minerales críticos provenientes de la región.
0: Digamos que es como tener una entrada libre al territorio.
1: Totalmente, totalmente, porque yo he observado el viaje a Bogotá, a Barranquilla, a Quito, a Lima.
0: El viaje de Marco Rubio.
1: Sí, perdón, el viaje de Marco Rubio, y en cada caso, reuniones castrenses, suscripción de acuerdos económicos específicos de carácter estratégico.
2: Ahora, una duda, geopolíticamente hablando, ¿Perú tenía alguna opción de negarse?
1: La posición chilena, la observación, mantenerte como observador. Uno. Dos, yo retomo lo que en su primer periodo hizo Alan García. Tas con tas.
2: 85-90, dice usted.
1: 85-90, tas con tasa. Cuando se reunieron en Cartagena los presidentes Barco, Pazamora, García y Bush padre, García pidió un tas con tas. Where is the beef? ¿Dónde está la carnecita? Bush estaba entregando 29 millones de dólares para la iniciativa andina. García dijo, ¿con esto qué hago? No hago nada. Vamos a discutir. La corresponsabilidad implica. Tú me das, yo te doy, pero el escudo de las Américas es un marco político no vinculante. Los Estados Unidos nunca se obligan jurídicamente ante nadie. Dos, sujetos a la presión política de Marco Rubio y los embajadores como Bernie Navarro acá. Tres, no hay un sol a disposición del Perú. Y te lo digo con conocimiento de causa porque en mi gestión USAID retiró 10 millones de dólares de apoyo a De Vida que retornó el año siguiente. Antes, te estoy hablando antes del retiro de USAID. ¿Ya? Eso implica, obviamente, que Estados Unidos usa la lucha antinarcóticos por conveniencias estratégicas. Acaba de certificar al gobierno de Venezuela en lucha antinarcóticos cuando durante 20 años lo desertificó. ¿Qué? ¿Un cambio
2: Es más,
1: mágico?
2: decía que eran
1: Aliado
2: aliados.
1: del narcotráfico. O sea, solo ha cambiado a Maduro por Daisy Rodríguez y ahora sí lo certifica. Es una mentira la lucha contra las drogas y la lucha contra la criminalidad organizada que hace Estados Unidos. Porque exonera de responsabilidad a un expresidente hondureño, Juan Fernando Hernández, que ha
2: Claro.
1: sido condenado a 45 años por un juez norteamericano. Es decir,
0: Condenado por
1: por
0: narcotráfico.
1: narcotráfico.
2: Claro.
1: Entonces, es un chiste esto. Entonces, que no venga el canciller de la República a decir de que estamos manejándonos bajo los principios de la política exterior peruana. Es falso. Los principios de la República del Perú están siendo subordinados a los intereses de Estados Unidos sobre el Perú.
0: Y en el Congreso, cuando llamaron a Espada para que dé detalles sobre las implicancias del escudo de las Américas, él dijo, no hay ningún documento firmado, esto se hará más adelante el Ministerio de Defensa firmará algún documento. Pero ¿en qué momento el Congreso entonces va a poder
1: Ejercer control político.
0: supervisar?
1: El último convenio que tenemos es el memorándum de entendimiento para el derribo aéreo de aviones con sospecha de llevar drogas. Curioso, prohíbe el derribo de aviones en el aire. Solamente pueden ser interdictados en tierra. En segundo lugar, desde el 2019 a la fecha, no se ha interdictado ninguna avioneta. Hay más de 400 pistas de aterrizaje en territorio peruano y ninguna avioneta ha sido interdictada por la Fuerza Aérea del Perú. Entonces, ¿de qué estamos hablando? Es una lucha simbólica, abstracta, que no toca los temas profundos. De como abogado sostengo, y bueno, eso lo usa Estados Unidos en su justicia penal. Extradita a colombianos, venezolanos, ecuatorianos, los hace hablar para negociar penas y ese testimonio lo utiliza para atacar a Correa, a Maduro, a Petro, a Morales, a todos los políticos progresistas que han habido en la región. Es una negociación.
0: Hace como un mes o quizá un poquito más de un mes hubo una destrucción de un aeródromo comunal
1: Correcto.
0: como parte de supuestamente las operaciones para erradicar cultivos. Y esta semana se reunió el ministro, perdón, se reunió Tomás Gálvez, el fiscal de la Nación, con algún representante del Ejecutivo, supuestamente para reforzar la lucha contra las economías ilícitas. Y lo que normalmente estamos viendo, incluso desde el mes anterior a que Keiko Fujimori asumiera como presidenta, es que hay un número mayor de operaciones en las que
1: 9 de la mañana
0: interviene
1: con
0: las Fuerzas
1: 30 minutos.
0: Armadas, la policía y fiscales para hacer incautaciones de dragas o destruir el material utilizado en minería ilegal. Pero ocurren este tipo de afectaciones también a personas que no están involucradas necesariamente, como los que utilizaban ese aeródromo que era para hacer evacuaciones de pacientes que necesitaban atención especializada de salud. ¿Qué se puede, digamos, qué se puede decir respecto de las comunidades que están afectadas por estas economías ilícitas? Porque hay algunas comunidades en las que un sector de la comunidad necesita esas operaciones como un modo de vida, como un modo de sobrevivencia económica, y otras están siendo amenazadas por estos efectos de las operaciones no suficientemente quirúrgicas de las fuerzas del orden intentando decir que están luchando contra las economías ilícitas.
1: Sí, el caso paradigmático es lo que ocurre en toda la frontera binacional, los 1.600 kilómetros del Putumayo, básicamente la provincia del Putumayo, la provincia de Mariscal Castilla. Estamos ante un fenómeno de amazonización y convergencia de oro y cocaína y madera. Las tres cosas, oro, cocaína y madera. Recordemos que hace un mes y medio en Bolivia se han descubierto 109 toneladas de madera con cocaína líquida impregnada, una nueva modalidad que ha sido descubierta y que nos lleva a la conclusión de que efectivamente hay una simetría entre la exportación de oro, de cocaína y de madera, las tres provenientes de la misma región. Las comunidades nativas, los 800.000 peruanos y peruanas pertenecientes a los 51 pueblos indígenas, están siendo avasallados por esta tormenta extractivista. Petróleo en los 70s y ahora oro y cocaína y madera. Y no tienen la fuerza para detenerla. Esa es la gran confrontación entre las organizaciones sociales, las federaciones y las entidades nacionales representativas de los pueblos indígenas. Entonces, es muy grave la situación que está ocurriendo y estamos, o sea, por ejemplo, el tema del mercurio en el río Nanay es absolutamente grave.
0: Eso es además parte de los motivos del paro en Loreto, por lo menos en el primer paro, en los primeros días del gobierno de Keiko Fujimori, la contaminación o la falta de atención contra la contaminación en el río Nanay era uno de las demandas del paro.
1: Lo que mayor impotencia me causa es la indolencia del Estado peruano para entender la Amazonía. En su discurso político, Fuerza Popular nunca menciona la Amazonía.
2: ¿El de 28 de julio hizo usted?
1: El 28 de julio no estuvo presente ni la palabra pueblos indígenas ni la palabra Amazonía. O sea, no tienen una mirada amazónica. Y creo que es necesario atender esta situación. Y lo que refieren militares y policías es completamente avasallador. Es el caso de la carretera Iquitos Estrecho, de 188 kilómetros, que es vista como el éxito de la conectividad cuando lo que es una carretera que va a llevar cocaína, oro y madera a Iquitos. Entonces, eso es muy grave. Estamos tocando la puerta en el Congreso de la República, en la Cancillería de Colombia. Hemos estado con la Cancillería colombiana para que ellos asuman y entiendan el impacto que va a tener sobre los indígenas colombianos, peruano-colombianos, huitotos, boras, secoyas, maijunas, etcétera, de esta carretera, para que se toque en el próximo gabinete binacional en el mes de noviembre. Porque si no, va a ser vista como el esfuerzo del Estado peruano para conectar la Amazonía. Y esto no es así. Igual ocurre con las 400 pistas de aterrizaje clandestinas. Yo sugeriría que en vez de destruirlas, focalicemos y comencemos a derribar unas 3, 4 avionetas por mes. Sospechosa, hay un protocolo, ¿ya? Primero se mueven las alas, luego luces, luego comunicación radial, etcétera, etcétera,
2: Y de
1: hasta
2: ahí
1: que
2: recién
1: a la
2: se,
1: quinta recién
2: ¿no?
1: disparas al fuselaje y luego los obligas. Derribemos, 4 o 5, veamos cómo disminuye, a ver si los pilotos educados en Santa Cruz, jóvenes bolivianos que son entrenados, se atreven a venir por acá. En vez de destruir esas 400 pistas a las que yo sometería a un control con participación comunal para que sean utilizadas precisamente para la conectividad que reclaman los pueblos indígenas de la Amazonía.
2: ¿Qué le parece hasta ahora el papel de la oposición, señor Soberón?
1: A ver, en diputados me parece interesante lo que estoy observando.
2: Por el tema de
1: Están
2: las facultades delegadas.
1: entendiendo cuál es el rol y han puesto un paralelo a la iniciativa de avasallamiento que está pretendiendo Fuerza Popular.
2: Más bien los que no parecen entender cómo funciona el tema del control político son los fujimoristas, ¿no?
1: No, han quedado mal parados. Y han salido por la libre con las declaraciones de la señora Chávez, muy típico de ella, queriendo romper los palitos en su relación. Y eso va a costar caro, porque una ruptura tan temprana al interior de un poder del Estado como el legislativo va a dejar sin margen de juego a ese poder del Estado y por ende el gobierno va a tener poca capacidad de maniobra. Entonces, espero que hay una mayor cohesión en esta coalición democrática de los cuatro partidos.
2: Que está un poco como que pegada con
1: Está
2: babas,
1: pegado con
2: ¿no?
1: babas aún. Está pegado con babas, sí. Pero
2: Ahora, hizo la distinción diputados y en senadores.
1: son más figuras importantes de la política nacional, pero que han sido rotas por este quiebre que ha habido en la votación al momento de elegir la Junta Directiva. O sea, había una igualdad de
2: El voto
1: condiciones.
2: traidor.
1: El voto

0: traidor que nos va a marcar. Recuerda, el 2010 ocurrió lo mismo con el humanismo. Eran 43 congresistas.
1: 2011.
0: El 2011, ¿sí? Eran 43, era la bancada más fuerte. Y fui testigo porque ahí la rompieron en el primer mes. Igual ha venido sucediendo.
2: Y en la votación para aprobar el viaje de Keiko Fujimori a Estados Unidos, en el Senado han sido
0: 4 a
2: 34,
0: 2.
2: creo, ¿no?
0: Entonces, ya la han roto por completo. Entonces, el Senado, salvo casos muy identificados de posicionamiento claro y evidente de por parte de mujeres parlamentarias, corporativamente veo que el Senado está totalmente en manos del fujimorismo. Van a poder nombrar, van a poder sacar, van a poder hacer control político hasta
1: Bueno,
0: donde ellos puedan.
1: no es un poco eso, porque
0: No, no, sin
1: el
0: duda.
1: Senado es la cámara más
0: No,
1: poderosa, ¿no?
0: totalmente. Pero hay algo que pierde el Congreso de Fuerza Popular, la iniciativa legislativa. Ya no la tiene, porque la tiene Cámara de Diputados.
2: Los diputados han
0: A ver,
2: alertado.
1: no,
2: Dale, dale.
1: eso es verdad, claro, pero si en el Senado es poco lo que se puede
0: No,
1: avanzar.
0: totalmente, totalmente. Pero yo comparo el poder del pacto mafioso y el poder de Fuerza Popular ahora.
1: Diría que está más
0: Está un
1: equilibrado.
0: poquito más equilibrado, un poquito más
1: Ahora
0: equilibrado.
1: sí, disculpa, Jacqueline.
2: En el pedido de delegación de facultades de legislativas ha habido dos puntos que tienen que ver con esto que usted ha mencionado, de que el gobierno, usted dijo que el gobierno no tiene en cuenta la Amazonía, pero en realidad sí la tiene en cuenta para mal, ¿no? Porque en el pedido de facultades plantean recortar el área de áreas
0: Sí, claro,
2: naturales
0: sí, claro.
2: protegidas. Y normalmente las áreas naturales protegidas están más en la Amazonía que en los
0: Totalmente.
2: Andes, con fines de inversión o explotación de hidrocarburos. Y lo otro que también está, digamos, en esta discusión posible es afectar a las reservas de población indígena en
0: Correcto.
2: aislamiento voluntario. Y hay algunos congresistas oficialistas que se refieren a estas poblaciones como que están en el atraso y que hay que
0: A la
2: llevarlas, hay que
0: marmía.
2: sacarlas del atraso, ¿no?
1: Hay que llevarles la civilización,
2: Sí,
1: ¿no?
2: y lo que está implícito allí es que estas poblaciones no solamente serían afectadas en términos de su salud, su cultura, etcétera, sino también en la afectación del espacio donde viven, ¿no? Que es recursos naturales. Y quería juntar esto con una norma que ha salido esta semana, que es la reorganización de las
1: 9 de la
2: entidades
1: mañana con
2: relacionadas con
1: 40
2: medio
1: minutos.
2: ambiente por 120 días. O sea, esto lo están pudiendo hacer sin que aprueben la delegación de facultades, ¿no? No me acuerdo qué tipo de norma es, pero reorganizar las entidades vinculadas con medio ambiente implica la regulación de del
0: OEFA,
2: agua,
0: Ana.
2: OEFA, todo este sistema que normalmente también, cuando hay afectaciones, suele ser también más en la Amazonía, ¿no?
0: Cuando uno compara la gestión de Donald Trump, de la Espriella, de Kast en Chile, tiene ese mismo patrón, ver lo ambiental como un obstáculo al desarrollo. Esto no quiere decir que en el progresismo latinoamericano no hayan ocurrido similares casos, ¿eh? Lula ha aprobado la explotación de hidrocarburos en la boca del Amazonas. Lamentablemente hay una gran confusión sobre lo que es el desarrollo. En el caso peruano observo lo importante de las declaraciones de los pueblos indígenas y sus organizaciones que ya han señalado que no están de acuerdo con esos puntos de la delegación de facultades. Recordemos, Bagua, por favor, el
1: Podría.
0: triste rol que tuvo el gobierno aprista en
1: Es
0: esa
1: que eso
0: zona.
1: iba, eso podría derivar en un fuerte conflicto social, ¿no?
0: Fíjese, en Bolivia ocurre lo mismo después de 53 días de bloqueos. La situación no ha amainado, o sea, está en una
1: Sí,
0: calma
1: claro.
0: chicha. Creo que acá en el Perú también ocurre algo similar. Estamos en la efervescencia electoral hasta octubre,
1: Pero
0: ¿no? Pero
1: la cosa puede evolucionar hacia mal, digo.
0: yo creo que la evolución hacia mal
1: O hay
0: La
1: inversión,
0: conclusión, calendario geográfico después del fenómeno del Niño y el verano va a ser después de Semana Santa. Es allí donde van a comenzar a aparecer los signos evidentes del descontento, de los descontentos por las ofertas no cumplidas por el fujimorismo.
2: Hay un dato que ha salido esta semana en el informe mundial de Global Witness, que es de los defensores ambientales que han sido víctimas, ya sea por responsabilidad de actores ilegales, de las economías ilegales, del crimen organizado, que ubica al Perú como el séptimo país en América Latina con mayor cantidad de víctimas. Sin embargo, el informe también menciona que es posible que digamos, este año no ha habido un asesinato de un defensor ambiental en el Perú. Ha habido asesinato
0: Hasta
2: de
0: ahora.
2: periodistas en zonas amazónicas
0: Onda
2: donde
0: popular,
2: ellos
0: bla,
2: denunciaban
0: bla,
2: crimen
0: bla.
2: organizado. Son dos o tres periodistas asesinados. Pero defensores ambientales en el último año no han sido asesinados en el Perú. Sin embargo, hay una gran cantidad de ellos que sí están bajo amenaza, ¿no? Y en este informe se menciona el caso de un ejemplo de resistencia indígena en Loreto, del pueblo Cacataibo. Pero en realidad esa experiencia es bastante frágil. Digamos, no necesariamente se puede encargar todo el tiempo que se defiendan por sí solos, como lo están haciendo ellos, ¿no? En ese caso, defendiéndose del narcotráfico.
0: Mira, cuando estaba en la gestión indebida, las organizaciones del Río Tambo me pusieron bien claro: usted siga con su pacto social con los cocaleros, nosotros lo que queremos es respeto a nuestro territorio. Entonces, ahí está muy clara la diferencia entre lo que puede hacer un Estado. Lamentablemente, en las últimas 2 décadas hemos pasado de 2 regiones cocaleras, Braem, Alto Huallaga, a 19 o 21 zonas cocaleras. Este es el proceso de amazonización que es consecuencia, entre otras, de una muy mal diseñada política de erradicación de cultivos, que se ha comportado más bien como un promotor de esta amazonización, como una bola de mercurio que se va a distintos lados. Siempre yo le sostenía a los policías.
2: Perdón, ¿por qué la política de erradicación
0: Porque
2: causa
0: yo
2: eso?
0: erradico donde es más barato, al costado de la carretera, en Ucayali, en Aguaitía. Me sale más barato, me queda más plata para gastar en otras cosas. Esos cocaleros se van más adentro del monte y vuelven a plantar. Y lo mismo ocurre en otras regiones del país, incluido en la provincia de Mariscal Castilla, en la frontera del trapecio amazónico. Siempre yo les decía a la gente del Cora: primero se promueve el vínculo, se genera el desarrollo alternativo con programas específicos y luego se decide erradicar ahí. No es a la inversa, porque si no generas el efecto contrario.
2: Porque los dejan sin
0: Claro.
2: ninguna, digamos, sin ninguna forma
0: Ninguna
2: de
0: subsistencia.
2: sobrevivencia
0: Eso
2: económica.
0: es clarísimo. La erradicación es un factor de destrucción amazónica. Y eso lo venimos viendo desde anteriores gestiones de debida que promovían, por ejemplo, la titulación individual de predios. Nuevamente, la titulación individual se hacía a costa de los territorios comunales y se convertía en un afianzamiento de las zonas cocaleras mediante títulos de propiedad o de posesión. O sea, hay una terrible distorsión de políticas en la Amazonía peruana por parte del Estado central limeño. Y que en este caso son debida, que es una institución pequeña, con presupuestos no mayores a los 400 millones de soles al año, sobre quien cae el peso de las acciones de desarrollo rural en Amazonía, para lo cual es mucho más eficiente que Midagri, es mucho más eficiente que cualquier otro ministerio en su presencia en el territorio, eso debo de señalarlo, pero no cumple su función, que es evitar la expansión del narcotráfico en el territorio.
2: En términos de dimensión y poder, digamos, de violencia, ¿qué es peor en el Perú, la minería ilegal o el narcotráfico?
0: Sí, lamentablemente por las magnitudes distintas, ¿no? 4.500.

0: que consumen de manera absolutamente
1: Claro,
0: adictiva.
1: lo del oro depende del precio, básicamente.
0: Oro depende del precio,
1: Pero tampoco hay, por lo menos, evidencia de que vaya a bajar en el próximo.
0: Bajó un poquito a inicios de
1: Sí, pero
0: año,
1: el precio sigue
0: sigue
1: altísimo.
0: altísimo. Hay un dilema que es mucho más grave, Enrique. Fíjate, si tú pones las dos cadenas productivas en paralelo, en el caso de la cocaína, tú tienes que el 10% inicial de la cadena, el cultivo, es legal. Es decir, no vas a la cárcel, te radican. Pero el 90% siguiente es ilegal. En el caso del oro es a la inversa. El 10% inicial es ilegal, la extracción con mercurio. Pero el 90% siguiente es legal. Entonces, es como si fuera un rompecabezas que calza perfecto. Perfecto. Y permite que ambas actividades funcionen. Yo he estado haciendo el análisis de Condorcanqui, de Sepagua en Ucayali, La Pampa, Madre de Dios, y el río Nanay en Loreto. Encuentras cultivos y dragas y campamentos totalmente alineados trabajando en conjunto. Por esa sintonía y esa sintonía que hay entre la respuesta del Estado en cada actividad.
2: Ya que he mencionado Condorcanqui, el problema de violencia sexual contra menores en colegios, en residencias estudiantiles, fue por primera vez mencionado por Susel Paredes en un estudio que
0: Sí,
2: publicó en 2004.
0: 2004, lo tengo.
2: Entonces, el problema de violencia sexual con menores escolares en Condorcanqui tiene por lo menos 22 años, ¿no? Y empezó, digamos, los perpetradores empezaron siendo los maestros en los colegios. Sin embargo, como en Condorcanqui, en Amazonas, ha incrementado la cantidad de operadores de minería ilegal y
1: 9
2: eso
1: de
2: ha
1: la
2: llevado
1: mañana
2: más
1: con
2: dinero
1: 50 minutos.
2: a las comunidades. La entrada de los ilegales ha sido también un factor de aumento, digamos, de otros perpetradores, ya no son solamente los maestros en las residencias escolares siendo los perpetradores. Y la semana pasada terminó su visita una misión de especialistas que vinieron al Perú por invitación del Poder Judicial para evaluar el cumplimiento de el instrumento, el mecanismo de Belén de Pará, que es para erradicar la violencia de la mujer en América Latina. Quisiéramos ver un pedacito de un mensaje que hizo la persona que lideró esa misión de especialistas latinoamericanas y luego le pedimos un comentario acerca de esas implicancias de la actividad ilegal en la violencia contra las mujeres.
3: Estuvimos en los tres territorios más importantes de la región del Condorcanqui. Estuvimos en Santa María de Nieves, estuvimos en Cenepa, estuvimos en Río Santiago. Estuvimos viendo la situación de las niñas y adolescentes de la región a propósito de la violencia sexual que se ha denunciado y nos reunimos justamente con las autoridades del sistema de justicia más importantes de estos territorios, Ministerio Público, Policía. El sistema educativo, estuvimos en la residencia estudiantil, pudimos conversar con el personal docente y fuimos recibidas muy amablemente y muy cariñosamente por la comunidad, ¿sí? La comunidad Huajún, la comunidad Huapi y por supuesto estuvimos también muy de cerca con las lideresas de la región. Creo que la señal que damos como comité de expertas de estar presente como mujeres, ¿cierto?, especializadas en violencia, que vienen trabajando estos temas desde hace muchos años y recibir a estas mujeres que necesitan como lideresas, pero también como sobrevivientes de violencia, ser escuchadas es muy fuerte, no solo para el territorio Condorcanqui, sino que también para toda la región y para toda América Latina y el Caribe.
2: Así.
0: Mira, en un informe que hicimos para la Coordinadora Nacional de Derechos Humanos, observamos que del 2000 al 2015 hubo un aumento presupuestal, hubo una mejora del marco normativo y hubo una mejora de las capacidades institucionales para atender el problema de la violencia contra las mujeres. ¿Qué falló? Nuevamente volvemos al tema.

0: sistema de gestión. Hemos perdido la capacidad de vigilar y monitorear los campos, las escuelas, las redes. Hay un dato que no se suele plantear en esta situación, y es que de los 106 mil internos que hay en las cárceles peruanas, el 30% están por delitos contra la libertad sexual. Es la segunda causa de prisionización en el Perú, después de patrimonio.
1: Habla de gestión, y claro, yo no puedo dejar de recordar las vergonzosas declaraciones de la ministra de Mujer, Mara Seminario, que dice que este problema no es del Ejecutivo, fue lo que dijo,
2: Sí,
1: ¿no?
2: dijo que era del gobierno regional.
1: No se me ocurre una frase más explícita que evidencia la indolencia, pero además la renuncia, ¿no? Explícita, digo, de un gobierno a atender un problema tan grave como este.
0: Primero, bien difícil dar disculpas, pedir disculpas. Es casi imposible encontrar una autoridad que pida disculpas y que asuma las responsabilidades del Estado. En segundo lugar, el compromiso de hacer algo dentro de su espacio de acción. Lo que usted ha dicho de la ministra ocurre en todos los días, lo estamos observando. Pero más grave aún porque es una triple victimización contra las ciudadanas pertenecientes a nuestros pueblos indígenas amazónicos. Entonces, lamentablemente, las economías extractivas ilícitas y las lícitas generan como una cola la promoción de este tipo de actividades ilícitas que tienen como principal víctima a niñas, jóvenes, adolescentes y mujeres más vulnerables que otras para poder generar circuitos perversos. Yo apuntaría nuevamente, volvemos al tema escuela, por un lado, la educación intercultural está abandonada en el país. Por otro lado, la atención que debe tener un ministerio como el de la mujer, con mucho mayor compromiso que el que ha demostrado esta ministra, para poder reaccionar a tiempo para impedir el crecimiento. Yo en este caso focalizaría la atención en Condorcanqui porque Condorcanqui es una provincia que vive la confluencia del oro, la cocaína a nivel fronterizo de una manera que no viven otras regiones del país. Y empezaría por reconocer al gobierno territorial de Huajón como la entidad territorialmente más capacitada para poder abordar este problema.
2: ¿Qué diferencia con la atención que ha generado la violación a un menor en el Liceo Naval?
0: Es
2: Que ahí
0: impresionante.
2: hasta Keiko Fujimori ha declarado.
0: Es impresionante. Es impresionante. Ahí te muestra la enorme diferencia que hay entre peruanos. Es lamentable.
1: Yo creo que suficiente, ¿no?
2: Yo tengo
1: Atención a
2: una
1: toda
2: última
1: la región
2: pregunta.
1: Puno. Onda
2: Esta
1: Popular, ahora con
2: dimensión tan
1: oficina.
2: grande de iniciativas, 66 propuestas del gobierno, del Ejecutivo en el pedido de facultades legislativas, ha tomado casi todo el tiempo de la oposición para revisar, para filtrar ese documento y parece que se han olvidado de otros aspectos que están pendientes en el Congreso, como por ejemplo la derogatoria de las leyes procrimen o ver si presentan denuncias constitucionales contra la Junta Nacional de Justicia que sigue destituyendo a jueces, a magistrados probos. ¿Ha podido ser una manera del Ejecutivo de, digamos, amarrar a la Cámara de Diputados para que no puedan dedicarse a otras cosas?
0: Sí, observo ahora en mi última visita al Congreso que si bien hay en términos generales un mejor Congreso que el anterior, ligeramente mejor que el anterior, sí observo por otro lado que hay una pérdida de capacidad de su principal función, que es la legislativa. Entonces, todavía hay mucha novatada, hay mucho individualismo entre los miembros de las distintas bancadas políticas, y eso lo sabe el fujimorismo, que conoce perfectamente cómo lanzar cortinas de humo.
1: Y que tiene congresistas de más experiencia,
0: De
1: ¿no?
0: mucha más experiencia,
1: Claro.
0: de mucho más
1: El problema
0: experiencia.
1: de los congresos en el Perú es que suelen ser nuevos cada 5 años.
0: Y casi siempre la oposición es la nueva,
1: Exacto.
0: ¿no? Entonces, mira, pedir 66 cosas rompe con el principio constitucional de la especificidad de la facultad legislativa. Muy simple. No puede aceptarse una solicitud de 66 cosas, porque ya no es específico. Ya cubre toda la gama de acciones de gestión.
2: Bueno, muchas gracias a Ricardo Soberón por
1: Muchas
2: la entrevista.
1: gracias.
0: Gracias, colegas.
3: El gobierno de Keiko Fujimori. Nueve de la mañana con 58 minutos.
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3: 9 de la mañana con 58 minutos.
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3: El gobierno de Keiko Fujimori está en caída libre en las encuestas. Su desaprobación sigue aumentando con respecto al mes pasado y esto se debe en gran medida al poco e ineficiente manejo que han tenido sus ministros en sectores muy importantes como defensa, seguridad e inclusive educación. Ese va a ser el tema del día de hoy en Cortina de Humo. Eloy está de viaje.
5: Entonces, a raíz de eso, ¿cuáles han sido los hechos que han ido saliendo en la semana y que han generado mayor indignación en la gente? Primero está el tema de los privilegios y la vara con la que se le toca a unos y no a otros, ¿no? Nos ha recordado mucho el caso del adolescente detenido en la comisaría de Manchay, cómo no le permitieron ver a sus familiares y al final el chico en aparentes condiciones que hasta el día de hoy no se esclarecen, apareció muerto, ¿no? En el caso del Liceo Naval, de los alumnos del Liceo
1: El
5: Naval.
1: trato es muy diferente.
5: Claro, teníamos, los transportaron en una van privada, turística, les hacían entrar almohadas, pizzas.
1: Metieron pizzas, ¿no? Claro, es algo que
3: 10 de
1: la
3: la
1: gente muchas
3: mañana
1: veces
3: en
1: dice, oye,
3: punto.
1: ustedes son resentidos sociales, ¿no? Ustedes quieren dividir la sociedad. No, las desigualdades existen y se hacen palpables, sobre todo en casos de injusticia como este, ¿no?
6: Además, la actitud de uno de los padres de familia de los denunciados, ¿no? Que salió y escupió a un camarógrafo, para ser
1: Camarógrafo, sí, de
6: exactos, ¿no?
1: prensa. César Betochi Bustamante.
6: César, ¿cómo?
1: César Betochi
6: Betochi
1: Bustamante.
6: Bustamante. Pero justo también quería resaltar, me acordé algo que dijo Ale antes de empezar el podcast, que también esto es muestra de que cómo está constituida o cómo se desarrolla nuestra sociedad. A mí me parece interesante de que esto se dé en el marco de que también hemos tenido presidentes que tienen declaraciones lamentables. No sé si se acuerdan la declaración del expresidente José María Malcázar diciendo que las niñas estaban aptas para tener relaciones sexuales. Me acuerdo también de José Gerí, que en su momento fue denunciado por violación sexual. Me acuerdo de las declaraciones de Morgan Quero, el ministro de Educación de Dina Boluarte, quien señaló que las prácticas sexuales de menores de edad eran una cuestión, en la selva eran un tema cultural. Entonces, ese es en ese marco, en
5: Que sigue
6: ese.
5: muy lejos, ¿no? En el gobierno actual, lo tocamos el miércoles en Punto de Quiebre, tenemos a la ministra de la Mujer de este gobierno diciendo que la responsabilidad de un hecho sistemático de violencia dentro de un centro educativo no es la responsabilidad absoluta del Estado, sino es, denota la falta de ausencia en el gobierno regional. Y a un ministro de Justicia, el ministro Ernesto Álvarez, diciendo que son hechos culturales, ¿no? Como si habría una manera de justificar un hecho tan atroz como este. Yo creo que la respuesta, para empezar, que la reacción de la sociedad en general en más ayer, no había publicación en redes sociales que no viera que tratara sobre este tema y los temas derivados a la agresión. Sí, ha movido rápido al gobierno, tiene una respuesta rápida, pero su respuesta, no sé, a mí me deja un sinsabor, ¿no? Este llamado que hace, primero, para empezar de más bajo hasta el más alto, ¿no? El director de la Dirección Regional de Educación Metropolitana de Lima, el señor Cornelio González Torres, informa que la UGEL recogerá la información de padres y estudiantes y mientras las investigaciones avanzan, a los 10 alumnos acusados de violentar sexualmente a uno de sus compañeros, van a llevar clases remotas para poder terminar el año. Entonces, digo, claro, por eso es que el sistema está tan podrido, porque la respuesta a un hecho de violencia no puede ser tratar de mano con mano tan blanda o tan suave un hecho como este, ¿no? O sea, sí entiendo que se quiere salvaguardar el derecho a la educación de los adolescentes porque es un derecho básico, pero, digamos, hay criterios,
7: ¿no? Pero además, formas. Pues, no, además, disculpe, Fabricio, siento que, ok, estas medidas son medidas reactivas. El problema ya ocurrió, pero el problema no se soluciona con medidas reactivas. El problema se soluciona con medidas estructurales que ataquen las causas de la agresión. Onda popular. Yo sí me atrevo a decir algo. Cuando muchas veces aparecen estos congresistas conservadores, ¿no? Incluso casualmente de la Marina, ¿no? Almirante Montoya, Cueto, entre otros, a decir, no de, a criticar la educación sexual en las escuelas, o que, por ejemplo, no se expliquen que efectivamente hay un tema, por ejemplo, de consentimiento que tiene que enseñarse a los adolescentes, hay un tema de respeto por el cuerpo, de que conozcan su cuerpo, ¿no? De que conozcan la gravedad de una agresión sexual. Muchas veces este conservadurismo genera ignorancia por parte de los escolares y eso deriva en ese tipo de conductas.
5: Claro, por ejemplo, ayer veíamos al diputado por Renovación Popular, Cristian Aranda, diciendo a los profesores de la educación sexual integral, les recuerdo, la ESI se implementó en el Perú en el año 2016 y se mantuvo vigente hasta diciembre del año pasado. Los presuntos perpetradores de esos abusos fueron educados bajo la ESI, no bajo un enfoque de familia. Poco favor se hace citándonos la ESI como receta contra el abuso cuando más bien podría ser una de sus causas. Y aquí yo sí me quiero detener porque me parece bien peligroso que se normalice este discurso, porque lo que me está queriendo decir el diputado Montero es que la ESI lo que ha hecho es promover la conducta sexual precoz, según lo plantea él, en los adolescentes y niños del sistema educativo. Cuando, porque claro, porque se ha implementado hace 10 años y si en esos 10 años la tasa ha subido, tiene una correspondencia casi, casi directa. Y no es así, ¿no? La educación sexual no es algo que se trabaja de un día para otro, ni de un año para otro, y puede tomarnos décadas como sociedad de entenderlo, porque la conducta sexual del ser humano no depende solamente de la política educativa que se maneje en el país, depende también de la cultura machista en este caso, de la sociedad que lo alberga, de los padres, hablamos de los profesores, hablamos también de la desigualdad de poder. O sea, veíamos ayer a la profesora, a una de las profesoras del Colegio Liceo Naval, diciendo, yo he denunciado actos de acoso escolar y actos de bullying en mis salones de este colegio y los directores no me han hecho caso. Los padres han reaccionado de manera prepotente. Entonces, claro, esa es la consecuencia de tener todo un sistema en el que se falló completamente.
6: No, y además el sistema se sigue perpetuando cuando hay, aparte de las declaraciones del diputado, ¿no?, de Renovación Popular, una declaración de Jakes Rodrich, que es un senador de Fuerza Popular, es el esposo de Cecilia Chacón, que declaró de que, bueno, condenó el acto, condenó la acción de los estudiantes, pero finalizó diciendo que el mejor correctivo sería que estos alumnos pasen unas semanitas en Maranguita.
5: Sí.
6: Como si fuera un tema menor, un tema chico, no dándose cuenta que creo que el tipo de sanción que ellos van a tener pueden ser entre 6 a 8 años, ¿no? Pero eso, reducirlo, como la declaración del senador, que pueden pasar unas semanitas, me parece que desde ya hay un problema, ¿no?, por parte de las autoridades.
7: De hecho, por ejemplo, en el colegio, su página web, ¿qué cosa te dice sobre la educación que le dan a los escolares, ¿no? Dice, orienta su propuesta educativa bajo las bases católicas y cristianas, fomentando valores morales y espirituales en concordancia con su formación integral, ¿no? Entonces, claro, el tema de la educación sexual integral efectivamente está corriendo desde el 2016, pero no es que ha llegado a todos los colegios por igual. Hay muchos colegios que incluso la ignoran, ¿no? Incluso la ignoran. Yo quiero contar una anécdota personal. Yo estaba en un colegio de hombres, por ejemplo, un colegio de hombres, un colegio muy católico, ¿no? Y yo nunca tuve, por ejemplo, una clase de educación sexual, porque en mi clase de religión, pues teníamos a estos profesores que ese tema decían, no, el cuerpo es sagrado, el cuerpo no hay que hablar, ¿no? Entonces, claro, cuando tú tienes ese tipo de conservadurismo y oscurantismo en tus clases, efectivamente los escolares, por ignorancia y porque también tienen padres, pues, que lo forman en ambientes irrespetuosos, violentos, estos escolares, ¿qué esperas que salgan, no? Con estas conductas delictivas.
5: El resultado de esto es que las cifras de la web, sí se ve, que es la web del Ministerio de Educación que reúne los casos, que recibe, mejor dicho, los casos de agresión dentro del entorno educativo, registra solamente durante los 8 meses que van del 2026, un total de 11.791 casos de agresión, casos de violencia en el entorno educativo, ¿no? Puntualmente, violencia psicológica son 4.545 casos solamente en lo que va del 2016. Violencia física, ¿a qué nos referimos con violencia psicológica? Me insultó, me ofendió, me denigró, ¿no? De manera verbal. Violencia física, 5.187 casos registrados. ¿A qué se refieren con violencia física? Me golpeó, me pateó, me jaló el cabello, en fin, ¿no? Hubo ahí un forcejeo que quedó en las manos. Y luego, viendo el violencia sexual, 2.059 casos registrados en los que va del 2026. Y ahí tú te preguntas, claro, son 2.059 casos de violencia
7: solamente
5: sexual.
7: Solamente en ese UGEL, ojo.
5: No, esos son en general en todo el país, ¿no? Entonces ahí tú te das cuenta y dices, claro, o sea, son 2.059 casos en los que ha habido agresión sexual a otro menor de edad por parte de un menor de edad. Ahí te das cuenta que, para empezar, la mente de los adolescentes hoy está podrida.
7: Es un problema generalizado, pues, ¿no?
5: Es un problema, claro, está, tanto la mente como el rol de los padres de familia también es fundamental para entender cómo como sociedad llegamos a este punto. Y también voy a qué hace el Minedu con estas cifras. Porque, claro, si solamente me las muestras en una web, ahí quedó, ¿no?
7: Claro, ¿dónde están las campañas?
5: ¿Dónde está la política pública que impulsas a raíz de un número tan elevado como este?
7: Claro, y claro, la pregunta es, ok, ¿este gobierno uno espera que vaya a hacer algo con...? Porque recordemos, okay, no se menciona mucho, este gobierno forma parte de un bloque conservador.
5: Sí.
7: Un bloque conservador que dice, oye, no, por si acaso, el hombre debe ser bien machito, ¿no? El hombre debe ser bien machito y tiene un rol que lo da la naturaleza, etcétera, ¿no?
5: Y las mujeres deben dar a luz así sean menores de edad, ¿no?
8: Acuérdate de la declaración de Keiko Fujimori sobre si su hija debería abortar o no, y ella salió a declarar, ¿no? Desde ya ese es un...
5: Claro, la misma Keiko Fujimori que ha dicho a raíz de este caso, salió el día de ayer a decir que estaba completamente consternada por el tema, que le mostraba su solidaridad a la víctima de su familia, y que iban a reorganizar la administración del Colegio Liceo Naval.
9: 10 de la mañana, ¿no? Con 10 minutos.
5: Iba a pasar a manos del Ministerio de Educación. Ahora, yo me pregunto, ¿en qué cambia esto el escenario? No estamos hablando, de nuevo, recogiendo las opiniones de la mesa, o sea, que no es un problema que solamente dependa de un factor, sino que es un problema estructural que está... completamente arraigado en las bases de la sociedad y que tiene que abordarse de esa manera justamente. Sí. El cambio de administración a mí me parece que no va a ser...
7: Es un tema burocrático. ¿No? Al final lo que necesitas son programas activos.
8: Claro, hay que resaltar, hay que recordar que el tema es que al cambiar de administración simplemente dejas de ser parte de la Marina de Guerra y ahora pertenece al Minedu. El día de hoy salió el decreto supremo en que van a reorganizar todo el tema del colegio, pero solo en el mismo decreto, solo esa reorganización supone que el Minedu es el que elige.
7: Pero claro, ¿acaso los colegios que ya están a cargo del Minedu tienen menos cifras de violencia sexual? No. Mira, tú lo has mostrado. Son
5: 16 casos de agresión sexual que maneja el Minedu. ¿Y qué ha hecho el Minedu en este año? O sea, más allá del ministro de turno en este momento, estas cifras las maneja la dirección, las diferentes direcciones que dependen del Ministerio de Educación, y no pueden pasar pues por agua tibia, ¿no? De nuevo, una cifra que no se traduce en una política pública queda ahí en el papel, ¿no?
7: Y ya para ir cerrando este tema, que seguro se va a conversar en los próximos días y se va a ir conociendo aún más detalles, la reacción del gobierno me ha parecido muy pobre, ¿no? Porque claro, pones como administrador al Minedu, pero el Minedu ya tiene el problema latente. Entonces, ¿qué otra medida anuncias?
8: Uh-huh. Es un ejemplo más de la incapacidad del gobierno, ¿no? Ya no solo ahora con el Ministerio de Educación, con la declaración, pero también en todas las aristas, ¿no? Con el tema de las facultades, con el tema de la seguridad, con el tema de la inversión. Es solo una prueba más, lamentablemente, ¿no?
7: Que ojo, el tema de la violencia en adolescentes no ha sido un tema dentro de las pedidas de facultades, ¿sabes? No está incluido.
5: Y yo me acuerdo que comentamos también aquí en Cortina de Humo la poca o la ausencia de un discurso para enfrentar la violencia entre en entornos educativos, ¿no? Ya teníamos el caso de Condorcan, que igual respirándonos en la nuca, habían un montón de casos que llamaban mucho la atención, y en el discurso de Keiko Fujimori en el momento de entrar al gobierno no hubo nada en torno a eso, ¿no? Tú recuerdas el tema de niñez y solamente dice, bueno, combatir la anemia y fortalecer espacios educativos, nada más, pero no hay nada puntual sobre el tema de liberar de violencia esos espacios. Ahora haber reflejado eso, ¿no? En el caso de Condorcanqui, que lo hablamos también el miércoles, la respuesta, que para empezar tardó mucho, no lo hubieran dado si es que no venía una misión de la OEA a hacerles el roche público.
7: Y agrupaba todos los casos, que son varios.
5: Claro, entonces, ¿y cuál fue la respuesta del gobierno? Bueno, vamos a hacer un grupo de trabajo multisectorial, donde está el ministro de Defensa, de Educación, de Justicia, de Mujeres y Poblaciones Vulnerables, para recién atacar el problema. Y yo digo, o sea, pónganse a pensar, estamos hablando de la integridad de niños y adolescentes que están expuestos a estos peligros. O sea, ¿cuántos niños más vamos a dejar que se violen para que podamos de una vez atacar ese problema?
7: Ojo, este caso se ha conocido porque estamos hablando de un colegio muy conocido, un colegio que coloquialmente uno podría decir donde hay altos recursos, ¿no? Pero ¿cuántos colegios más nacionales, en provincias, en zonas alejadas, esto ocurre? Y está completamente silenciado.
5: 2059 casos.
7: O no evidenciado, ¿no? Recién ha tenido que ocurrir este caso para enterarnos de esa cifra muy grave. Pero bueno, como dijimos, vamos a seguir monitoreando el tema, a ver qué cosas es lo que se sabe sobre este caso, qué medidas adopta el gobierno. Pero ahora sí, tenemos que hablar efectivamente del gobierno, porque el sector de educación no es solamente uno de sus puntos más débiles, sino también seguridad, defensa, desarrollo agrario, economía incluso, entre otros, ¿no? Y esa ineficiencia le ha pasado factura, al menos por ahora, en las encuestas a Keiko Fujimori, ¿no? En agosto ella tenía una aprobación de 57% y este mes, según una encuesta de Ipsos, ha bajado al 42%. Son 15 puntos menos. Su desaprobación ha crecido del 25 al 48% y, por lo que hemos podido comparar, está peor incluso que el primer mes de Pedro Castillo.
8: ¿Cuántos puntos ha bajado en Ipsos?
7: En Ipsos ha bajado del 57% de aprobación al 42%, y su desaprobación ha subido, estamos hablando acá, de 23 puntos. 23 puntos, de 25 a 48% de desaprobación.
8: Hoy día el comercio, para complementar, para tirar más cizaña, es que hoy día salió una encuesta de Datum para América TV, uh-huh, y señaló que la aprobación de Keiko Fujimori cayó 18 puntos, de 60 a 42%, o sea, en solo un mes. Entonces es un tema bien grave, ¿no?, lo que estamos viendo, porque...
5: O sea, ese es el resultado, creo. Debe ser también porque la gente esperaba un gobierno mucho más sólido, ¿no? Había toda esta idea de que Keiko venía preparándose un montón de tiempo para asumir la presidencia del Perú, tenía un partido sólido, bancadas que han demostrado mucha cohesión en las gestiones anteriores. Entonces había todo este imaginario de que este gobierno iba a presentar verdaderamente mano dura, pero no. Y este es el resultado de TikToks, donde solamente demuestras puro materialismo y nada de contenido, ¿no? Incluso. Resultado de no hablarle a la prensa, solamente cuando te preguntan por hechos muy específicos, pero no ha habido hasta ahorita una conferencia en la que ella se siente a rendir cuentas, ¿no?
7: Bueno, pero si ni siquiera sus ministros saben hablar en comisiones y hablan con cualquier tipo de tontería. Hemos mostrado el episodio pasado las ridiculeces que dicen sus ministros de defensa, ministro de desarrollo agrario, Vinelli, ¿no? Entonces, claro,
8: no, y además
7: eso es síntoma de cómo está la cabeza.
8: Se contradicen. El día martes o miércoles, si no me acuerdo, en la comisión de trabajo en donde asistió el ministro Juan Sheput, estaba mostrando las dificultades de la cartera de trabajo, y dentro de ellas mostró lo que mostró fue las leyes que se habían aprobado en el anterior Congreso por fuerza popular. O sea, el mismo ministro, de casualidad o de taco, le tiraba la responsabilidad al Congreso Fujimorista de ese entonces, ¿no? Entonces tampoco saben ni siquiera dónde están parados, o al menos qué tipo de crítica hacen, porque también critican al mismo gobierno.
5: Bueno, ya se están cayendo uno a uno, ¿no? El día de hoy conocíamos la renuncia de
7: Rafael
5: Rey, Ministerio de Transporte y Comunicaciones.
7: Tenemos ahí la carta de Rafael Rey, que él la dice motivos de salud, pero sabemos que usualmente este suele ser una excusa, la vieja confiable, que usan para decir, ya no puedo quedarme, ¿no?
5: Lo que dicen algunas fuentes, o sea, digamos, algunos periodistas del medio, es que, claro, la renuncia de Rey en realidad era algo que ya se voceaba, ¿no? Entonces, tiene este desenlace, y la pregunta también es quién sigue, ¿no?
7: Claro, lo que ves es un gabinete que se empieza a desmoronar, pero se empieza a desmoronar porque efectivamente tú no ves una concordancia, no ves una solidez. El señor Galarreta, lo vuelvo a repetir, ya es, creo que la sexta semana que es un holograma el señor. Sí. No existe. Tanto así que, por ejemplo, acabo de leer una nota del semanario Gil de Nuestro 13, donde hay un grupo de consultores que la señora Fujimori está armando para que funcione como un gabinete paralelo.
8: Sí, ya
7: el tema es, ¿cuál es la necesidad de armar un gabinete paralelo? Ya tienes unos ministros.
5: Ella misma le está quitando autoridad a su misma gente, porque estamos hablando, hablamos también de la secretaría estratégica del despacho presidencial. Claro, ya, y eso no es lo mismo que un jefe de gabinete, me pregunto, y ahora vas a este gabinete de asesores ad honorem.
7: En la sombra.
5: Ad honorem, porque dicen que no van a recibir nada, claro, no van a recibir nada directamente del Estado, pero quién sabe si no hay algún otro tramado debajo de la mesa. Entonces, ¿quieres crear más burocracia? ¿Quieres crearle más pasos a la toma de decisiones cuando este país lo que necesita es rapidez, es inmediatez, es son respuestas que verdaderamente solucionan los problemas emergentes en el
8: pero
5: país?
8: Pero cuidado con ese discurso de inmediatez y rapidez, porque ese es el discurso con el que el gobierno se está agarrando para presionar al Congreso de aprobar las facultades legislativas.
5: Claro.
8: La rapidez en trabajar, en poder gestionar. No podemos presentar un proyecto de ley cada sector, no. Tenemos que aprobar las facultades.
5: En todo caso es la contradicción, ¿no? Porque por un lado dices, oye, déjeme legislar para poder hacer las cosas rápido, y por otro lado le pongo más pasos al aparato estatal para poder tomar decisiones. Entonces se contradicen a sí mismos.
7: Y también hay un dato cierto, ¿no? Que es el gobierno de Keiko Fujimori quizá no siente la pegada tan fuerte porque sabe que tiene algunos medios de comunicación aliados que hacen malabares, hacen cosas realmente insólitas que yo no he visto, bueno, en mi corta experiencia periodística, no he visto algo tan rochoso como lo que ha hecho Perú 21 con la encuesta de Keiko Fujimori. Tenemos ahí la portada que sacaron cuando salió la encuesta, donde efectivamente su desaprobación subía del 25% al 48%, 23 puntos. Y ellos, haciendo malabares periodísticos, sacaron esta portada, ¿no? Obstruccionismo pasa factura, y lo que dice, creo que la Cámara de Diputados tiene solo 20%. Bueno,
5: si la Cámara de Diputados tiene solo 24% de respaldo popular, casi la mitad del 42% que recibe la presidenta Fujimori.
7: Claro, lo que hace es decir, pero ojo, ¿eh? La popularidad de Keiko Fujimori es el doble que la que tiene el Congreso, ¿no?
8: Eso es un buen ejemplo para tratar una tesis de tratamiento periodístico, ¿no? Tan clásico en comunicaciones. Sí.
7: Claro, o sea, la noticia principal es que la desaprobación de Keiko Fujimori crece y ellos intentaron levantar con que igual es el doble.
9: 10 de la mañana con 20 minutos.
5: Y de nuevo, ¿no? La idea del obstruccionismo pasa factura, como si fuera culpa de la oposición el hecho que Keiko Fujimori haga tan mal las cosas. O sea, tú no ves a la oposición diciéndole a los ministros, oye, ¿cómo voy a leer esa huevada, no? Tú no ves a la oposición.
7: No, sí, lo dijo. Hay uno que citó esa dijo huevada, creo.
5: Sí, y justo sí, por ahí, el Perú. Sí.
7: No, pero es que, mira, yo sí tengo una salvedad. Yo no, tampoco no me pondría muy defensor de la oposición.
5: No, pero...
7: No me enfocaría como...
5: Para el gobierno, para que la desaprobación de Keiko Fujimori depende de eso, ahí me parece... Sí.
7: Yo no les diría obstruccionista, me parece que no. O sea, no. Me parece que incluso están tan poco articulada la oposición que ni siquiera llega a un nivel de obstruccionismo.
8: No, está articulada también por culpa del mismo fujimorismo, porque cuando ellos se refieren a obstruccionismo, hay que tener en cuenta, hay que aterrizar, que se refieren
7: a las comisiones que han negado, que han desaprobado.
8: No,
7: la...
8: pero para ser exactos, es la oposición de la Cámara de Diputados.
7: Claro.
8: Para ser totalmente exactos. Es la oposición de la Cámara de Diputados que para mí, por cómo yo estoy viendo día a día cómo se está siguiendo el tema de la delegación de facultades, es la única muralla que está impidiendo que en la Cámara de Senadores aprueben al caballazo las 66 normas que Keiko Fujimori quiere que se aprueben, porque ya salió Marta Chávez a señalar, no importa lo que pase en diputados, no nos interesa lo que, estoy parafraseando, no interesa lo que pase en diputados, nosotros en senadores lo vamos a aprobar como Keiko nos entregó el pedido de facultades. Entonces, eso ha alertado a la oposición de diputados para que al menos se cree una barrera y estén de alguna manera fregando, pero también siendo duros con respecto al análisis.
5: Que es necesario, creo, porque...
8: No, y es muy necesario ahorita. Si el Congreso no se está pudriendo, sin tirar flores, pero me parece al menos llamativo y para resaltar, es que la oposición de diputados está haciendo su chamba.
7: Claro, yo no he visto que en la desaprobación de las comisiones sobre el pedido de facultades hayan lanzado algún argumento...
5: Extraño.
7: Extraño. Lo que han dicho es, señora Fujimori, las urgencias son fenómeno del niño, seguridad.
5: Justo
7: su pedido es muy extenso. Mándenos un pedido específico sobre este tema
5: Y detalle, ¿no?
7: Y negociemos en esos puntos muy urgentes. Estamos dispuestos ahí a efectivamente darle esas facultades, pero el gobierno no quiere dar marcha atrás, ¿no? Inclusive está evaluando, tengo entendido, lo publicó ese manejo de Gilibre en sus 13, una cuestión de confianza.
5: Claro, o sea, que es lo que quiere Keiko Fujimori, ¿no? Que le entreguen una hoja en blanco para que ella pueda legislar sobre áreas naturales protegidas, para que ella pueda legislar sobre en materia de economía y demás, y de nuevo, ¿no?
7: Tasas justo, de interés.
5: Justo en los puntos más importantes, sí, que son seguridad ciudadana y fenómeno del niño, son los puntos menos desarrollados de ese pedido de facultades. Son los puntos sobre los que menos se especifica cuáles van a ser los puntos que se van, en los que va a legislar el Ejecutivo de tener esas facultades, ¿no? Entonces, claro, eso te habla de una desconexión de las prioridades del país y más bien una conexión con tus intereses.
8: ¿Qué tiene que ver en las normas que ha mandado el gobierno el tema de simplificación administrativa y transformación digital con el fenómeno del niño y con seguridad ciudadana? Los fujimoristas han agarrado un discurso medio raro explicando qué es lo que tiene que ver, pero a mí me parece una tontería. Me parece que están metiendo, como dice Alexandra, de alguna manera el caballazo, algunas facultades que no tienen nada que ver.
7: Y ojo, estamos asumiendo que para hacer algo en materia de seguridad ciudadana, algo tomar medidas efectivas también en materia del fenómeno del niño, necesitan las facultades. No necesariamente necesitan las facultades para hacer cosas ya importantes en esos dos problemas, ¿no? Entonces, claro, ahorita hay una narrativa de que no pueden hacer nada en esos dos grandes problemas si es que no les apoyan las facultades.
8: No, pero ojo, también en la nota del semanario de Américo Zambrano señalan que Galarreta esta semana, este último lunes, se ha reunido con el partido Obras y con el partido Buen Gobierno y se ha comprometido, ya que quedan pocos días para aprobar las facultades, enviarles un informe solamente para ellos, que en el informe se va a señalar por qué, por ejemplo, transformación digital, simplificación administrativa es importante para luchar contra la seguridad ciudadana y contra el fenómeno del niño. O sea, todavía están en la espera y algunas bancadas están esperando a ver qué tipo de informes les va a dar Galarreta.
7: Ahora,
8: o sea, insisten, a lo que quiero llegar es que el gobierno insiste, no quiere dar marcha atrás sobre los pedidos de facultades.
7: Porque lo ven como una debilidad, ¿no? Ven que ceder a la propuesta de la oposición de acotar su pedido de facultades va a mostrar a la señora Fujimori como una presidenta débil, ¿no? Y claro, hay ahí algo de soberbia, hay algo de orgullo, tanto así que su gabinete en la sombra le está sugiriendo presentar cuestión de confianza.
8: ¿Tú crees que hay una cuestión de confianza? No se ve muy Fujimori.
5: Bueno, no, sería muy fujimorista. Muy fujimorista no sé, pero...
7: Sería, yo creo que sí, sería
5: muy avesado hacerlo en este minuto, ¿no? O sea, no va
8: 40 días
5: en el gobierno y ya quieren hacer una maniobra. O sea, no se puede dialogar. No se supone que uno hace política justamente para conversar con Dios y con el diablo, para llegar a acuerdos entre diferentes...
8: Y ellos se jactan de ser el partido político más estructurado, que no pueden llegar a alianzas, a consensos a los 40 días. Entonces, en los 90, ¿qué se va a esperar?
7: Claro, y claro, el tema es que ya se está sugiriendo la posibilidad de cuestión de confianza.
5: Ahora, también... Yo creo que da mucha cólera de quién viene. No estamos hablando de que esta negativa y negativa, la que por supuesto o sea, no es mala, que es positiva, pero que se hace por parte de un Congreso que está deteriorado de a cabo a rabo, ¿no? O sea, no hay congresista en ninguna bancada, sea de derecha, sea de izquierda, sea de centro, que no tenga una acusación grave, por lo menos pública, en lo que va de gestión. O sea, por ejemplo, el miércoles también sacaste, Alonso, lo de la primera congresista, lo que sería la primera congresista muchasueldo de este gobierno, ¿no? Catherine Palomino. Entonces, ¿cuál es su respuesta? Por eso, me quieren amedrentar, quieren callar mi trabajo, ¿no? Ninguna autocrítica, ningún mea culpa, y por como siempre, tratando de cortar la pita por el lado más débil. Tenemos a Rosángela Barbarán, congresista del oficialismo, yendo al LUM a grabar un video mintiendo, porque lo que ha hecho la señora Barbarán es mentir, ¿no? De la entrada a decir, no se menciona terrorismo, señora, deténgase a revisar cada pared de ese lugar de la memoria. Dice, no se han recogido los testimonios, señora. Entra, hay una sala donde te puedes poner los audífonos y escuchar los testimonios de las familiares de las víctimas fallecidas durante esta época del Perú, ¿no? Entonces, mentira tras mentira, no, que la foto de Imel Guzmán...
7: No se menciona la palabra terrorismo y tú ves en la parte de atrás y dice claramente Sendero Luminoso y Lema Artea en esta época sembraron el terror y muerte. Claro. O sea, lo que pasa es que no dice terrorismo. Dice terror, pues. ¿Qué es terrorismo?
10: No, ellos quieren
7: usar mecanismos del terror contra la población.
10: Ellos quieren una pancarta ahí grande en letra arriba del 149 que diga ahí, bienvenidos al terrorismo.
7: No, y además,
8: fetiche, ya como
7: decía. Y además decía, Barbarán, una cosa insólita, decía, mira, le han puesto acá la foto del pasaporte del DNI. Deberían ponerle esta foto donde está en las rejas, embarrocado, con lentes negras. Señorita congresista, diputada, ¿no le parece que para que la gente identifique a Emmanuel Guzmán debería usarse una foto donde se le ve los ojos en lugar de esa foto donde está con lentes negros y detrás de unos barrotes?
10: No, y por último, Alonso, o sea,
7: es una cosa lógica,
10: en
7: ¿no?
10: En los colegios se estudia historia del Perú y todos aquí, los que estamos en este set de grabación, hemos llevado historia del Perú en los colegios y sabemos lo que es Sendero Luminoso, sabemos lo que es la época de violencia armada, del conflicto armado interno en el Perú. Entonces, yo entiendo que un museo complementa la educación que ya recibes en los colegios y, por último, no hace falta ir muy lejos para encontrar fotos de Imel Guzmán en todos lados, ¿no? Hay N libros sobre el tema, hay N información en internet sobre el tema, constantemente se están haciendo eventos conmemorativos para recordar que en este país hubo violencia y que esa violencia vino por ambas partes, tanto del Estado como de grupos terroristas que ejercieron el terror en la ciudadanía. Entonces, qué fácil se les ha hecho manipular este discurso y qué fácil se les hace llevar al gobierno, porque el ministro Chang mismo dijo que esa semana también que iban a eliminar la educación, ¿cuál era la palabra precisa que utilizó? Iban a utilizar estos hechos. Iban a quitar estos hechos de la currícula escolar para no adoctrinar la mente de los escolares, ¿no? Los mismos escolares que ya a los 15 años están pensando cómo pueden violentar a sus compañeros, esos mismos no los toques, no les enseñen lo que es Sendero Luminoso marcado a ser terroristas. Qué pensamiento tan básico, ¿eh?
7: Por eso,
8: además, no hay que olvidar, ¿por qué Barbarán Malún? Porque un día antes se entrevista con, creo, Martín Rippel, ¿no? Y Martín Rippel le pregunta, ¿no? ¿Estás criticando tanto al LUN? ¿Ha sido al LUN? Y Torio la pregunta.
7: Sí.
8: O sea, a mí me da risa. Yo sé que el tema es más de fondo, como lo están hablando ustedes dos. Pero no hay que olvidar y que la gente se pregunte por qué hoy, después de 6 años, ¿no? Como funcionaria, está yendo al LUN. Ha sido porque se ha dado cuenta que ella critica algo que ni siquiera ha ido. Y cuando va, en lugar de instruirse, como dice Alexandra, ¿no? Que si no lo hizo en el colegio, en la universidad o con algún libro, ya, vas a enterarte, pero no, vas a grabar un video, me imagino que se habrá quedado unos 15, 20 minutos haciendo su video y se habrá ido, porque si no, no hubiera hecho ese tipo de declaraciones. Por último, si lo ha hecho con esa intención es peor, porque está tergiversando la realidad.
7: Tenemos ahí una caricatura de Carlín, ¿no? De la República, que justamente ilustra perfectamente lo que ha intentado hacer Rosángela Barbarán y que le ha salido pues muy mal, ¿no? Porque claro, no puedes negar lo evidente y no puedes desinformar de esa manera, porque al final lo que ha hecho es una desinformación, decir que en el LUM no hay el testimonio de víctimas del terrorismo. Tienes una sala llena de pantallas con víctimas del terrorismo contando sus testimonios. Entonces, eso es desinformar, eso es mentir a la población, y esa señora es diputada, ¿de quién? Del Partido Fujimorista. Entonces, claro, esta participación se suma a este cogollo, a este conjunto de participaciones de fujimoristas que, claro, explican por qué la señora Fujimori tiene tanta desaprobación y va a seguir creciendo esa aprobación.
10: Claro, porque la gente, ¿no?, se da cuenta. La gente se da cuenta de lo que quieren es impulsar una narrativa que justifique la eliminación de este periodo histórico dentro de la currícula escolar. O sea, lo que quieren ellos es que en este país no se vuelva a hablar de militares violadores, militares asesinos, militares que están dentro de la estrategia del gobierno para lograr eliminar al terrorismo, que es que en su momento era necesario, pero claro, ahí va el debate sobre si eran proporcionales las medidas de enfrentamiento que se llevaron a cabo. Entonces, la gente se da cuenta que es parte de una narrativa, la gente se da cuenta que no es algo genuino, no es que verdaderamente quieres ahondar, profundizar, evitar que un episodio como este vuelva a pasar en el Perú. Lo que quieres es maquillar una parte de la historia para que no le toque a la presidenta que hoy tienes en la cabeza del gobierno, que, oh sorpresa, también es la que te está dando trabajo a ti, haciéndote parte de su partido, ¿no?
8: Claro, es muy de los Fujimori ser
7: revisionistas.
8: Iba a decir, porque habló del ministro Chan, hace unos 2-3 días hubo una reunión, ¿no?, que presentaron el Plan Nacional Estudiantil. Estuvo Keiko Fujimori, el ministro Chan, y el ministro Chan declaró y se equivocó, en lugar de decir José María Arguedas, dijo José Miguel Arguedas. No sé si vieron y le cayeron en Twitter bastante. Parece una anécdota, pero un poco que responde el tipo de gente que trabaja al lado de Keiko Fujimori.
11: Por supuesto. No, además es el ministro de Educación.
8: Y además es y está presentando el Plan Nacional Educativo.
11: No puedes ir a una conferencia siendo ministro de Educación y diciendo Miguel Vargas Llosa. No puedes decir esa tontería siendo ministro de Educación.
10: Y sabes que queda ahí, yo creo que a la ciudadanía le queda la sensación de que, aparte de que el gobierno es incapaz, de que los están gobernando con los pies en la cabeza, ¿no? O sea, tú dices, claro, ¿en manos de quién está la política educativa de mi hijo? En las manos de una persona que ni siquiera se acuerda el nombre del escritor quizá más importante de la historia peruana. En manos de una persona que solamente busca eliminar una palabrita de la malla curricular para que no le afecte a su presidenta. O estamos hablando quizás de una persona que debería preocuparse por los altos índices de violencia en entornos educativos.
11: Que tuvo, hay que decirlo, también Chan tuvo una investigación por malos manejos administrativos en la San Martín.
10: Y por contratar a Tania Chan, que que se había ido de viaje varias veces con él en la representación ante la derrama magisterial. Entonces, claro, ¿dónde están las prioridades de esta gente?
11: Ahora, ojo, estamos hablando del sector de educación. La semana pasada, o las dos semanas anteriores, fue el tema de la seguridad. Uh-huh. Astudillo, Rafael Belaunde, que no tiene las cifras claras de su sector. Entonces, claro, algunas zonas donde justamente esta encuesta ha mostrado que ha aumentado la desaprobación de Keiko Fujimori es en el interior del país, ¿no? Y, por ejemplo, en el norte, la desaprobación llega a 48%, efectivamente, ¿no? En el norte llega a 48%. En el centro también a 48%, en la encuesta de Ipsos estoy hablando, ¿no? Y en el sur, pues ya estamos hablando del 73%, ¿no?
8: Lo mismo dijo ayer un diputado de Juntos por el Perú, le dijo esas cifras a Astudillo, y le dijo esas cifras no son verdad.
11: Claro.
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11: De hecho, como han visto estas últimas semanas, hemos estrenado un nuevo programa, Punto de Quiebre, hemos tenido más reportajes, ¿no? Se vienen otros reportajes más, por supuesto no podemos comentarlo porque son investigaciones en curso, y todo eso es, por supuesto, gracias a su apoyo. Al final de este programa vamos a leer algunas de las colaboraciones que usted nos ha mandado en el episodio pasado. ¿Cómo pronostican ustedes el próximo mes? ¿Ustedes creen que la desaprobación de Keiko Fujimori va a seguir creciendo estrepitosamente o creen que ella puede hacer algo para frenar eso? Yo creo que usualmente el método que se usa mucho es el populismo, ¿no? Pero yo creo que es tan mala gobernante y tan mala política que ni siquiera eso le sale bien.
8: Quizás pueda preparar un discurso. Siempre la piñata es el Congreso, para bien o para mal. Pero en este caso creo que la gente también tiene que estar atenta sobre el discurso que se puede crear sobre el Congreso, quizás sobre la Cámara de Diputados, quizás sobre la Cámara Alta. Pero,
11: ¿qué es lo que hace la PRE? ¿Lo que está haciendo?
8: ¿Qué es lo que,
11: lo que están haciendo algunos diarios?
8: Ya ha empezado Cecilia Valenzuela en Perú 21 a marcar distancia con la Cámara de Diputados. Un buen discurso de Keiko Fujimori para limpiarse, podría ser echarle la culpa a la Cámara de Diputados por lo que no puede gobernar con el tema de las facultades. Ese es, por ahí lo veo.
11: Porque, ojo, creo que está pendiente, ya Astudillo ha ido a su interpelación y está pendiente de ver si efectivamente presenta una moción de censura.
8: Sí.
11: Por el tema del interior, el tema del manejo de la seguridad ciudadana.
10: Claro, o sea, Arriola ya se hizo efectiva
11: la
10: denuncia. Ha entrado ya Freddy López.
11: Freddy López.
10: Claro, todos sabemos aquí de que un día para otro no van a disminuir las cifras de inseguridad ciudadana Pero
7: ¿qué hacen, no? O sea, ¿qué anuncian? Claro, ¿Cuál es su propuesta? ¿Qué están haciendo?
10: Parece que él está llegando con una suerte de cheque en blanco, ¿no? O sea, no está llegando con un objetivo claro porque el mismo ministro del Interior tampoco ha transparentado qué políticas se van a llevar a cabo. No quiero quemarles de tus planes de inteligencia porque sé que es esa información reservada que la maneja internamente la policía. Pero sí, por ejemplo, ¿no? Hace un par de meses decían, vamos a sacar militares a las calles en las zonas donde hay registradas más denuncias de extorsión. Que para empezar, las denuncias por extorsión son una en un millón, porque no es una práctica común.
7: Denunciarlo, usualmente se quedan por temor, ¿no?
10: Claro, pero vamos al hecho de que, de nuevo, ¿qué crees tú o qué has estudiado tú para pensar que la presencia de militares va a eliminar o va a amortiguar las denuncias por extorsión, ¿no? Entonces, no hay un objetivo claro, me parece que están... No hay estudios, no hay investigaciones, no hay reuniones en las que se lleguen a puntos claros sobre qué es lo que se quiere lograr. Porque, claro, disminuir los índices de seguridad ciudadana puede sonar algo grande, ¿no? Algo gaseoso, inclusive. ¿Cuáles son los objetivos a corto, mediano y largo plazo que se van a plantear en esa materia? No, no sabemos.
7: Yo creo que el gobierno Keiko Fujimori tiene un problema de desaprobación porque la gente se ha dado cuenta que es ineficiente, que no cumple lo que decía en campaña, y el problema es que no sabe cómo cumplirlo, porque los supuestos cuadros técnicos que ha puesto en el gabinete no alcanzan. Entonces, lo único que quizá le quede es que empezar a infiltrar la oposición, que ya lo ha intentado hacer, algunos congresistas como Marlon Aguirre, ¿no? Entiendo, que de Juntos por el Perú, que dice que está evaluando el fujimorismo, ¿no? Que puede ser uno de los topos, ¿no? Así como...
12: Silvana Robles lo fue en su momento.
7: La senadora, ¿no? Entonces, sí. Claro, quizá esa podría ser la única salida que le queda al fujimorismo.
12: Muy fujimorista también.
7: Muy fujimorista.
12: Ultra N fujimorista.
7: ¿No? Muy fujimorista, ¿no?
12: Comprar senadores o diputados.
7: O claro, intentar debilitar la oposición con los medios de comunicación que tratan de ponerle la etiqueta de obstruccionista y luego ver cómo cierro la oposición, ¿no? El problema es que la gente se sigue muriendo en Trujillo, las víctimas de violencia sexual siguen aumentando en provincias, y eso es una cifra real, es una cifra que lamentablemente vamos a padecer los próximos meses, ¿no?
10: ¿Sabes qué también me hacía eco lo que dijiste ahora último sobre el manejo de los medios? Que es algo a lo que siempre vamos a regresar, creo, en este espacio. Y me es imposible no deslindarlo del tema de esta agresión en el Colegio Liceo, porque digo, claro, de repente, como pasó en el caso de Adrián Villar, este chico que atropelló a un deportista, gracias a que su hermano se paseó por todos los medios de comunicación y estaba ahí detrás para que el caso se siga mediáticamente, se logró y al final se logró la prisión preventiva de Adrián Villar, ¿no? En este caso también, el padre del menor, los padres del menor son personas muy influyentes y de hecho que están moviendo mar, cielo y tierra para mover mediáticamente este caso. Y claro, parece que en este país solamente la agenda de los medios va a depender del poder que tenga la persona que les toque la puerta y les diga, oigan, hablen de esto, ¿no? Entonces, ¿y qué hay de las víctimas de Condorcanqui? ¿Qué hay de las víctimas de inseguridad ciudadana en Trujillo? Y demás, ¿no? ¿Qué hay de las víctimas? ¿Qué hay del RAIF? En fin, un montón de casos de los que podríamos hablar hasta el final de la noche y que no tienen ni siquiera solución por el lado mediático. O sea, la agenda de los medios está completamente distorsionada.
7: Y de hecho, quería, al respecto de lo que dices, mencionar la cifra, ¿no? De la encuesta de Ipsos, que donde Keiko Fujimori tiene menor desaprobación es en el sector A. Sector A, B, ¿no?
10: Y en la edad... Que lee Perú 21, ¿no?
12: Y en la edad, creo que son jóvenes, ¿no? 18, 24.
7: Donde tiene menor desaprobación, está parejo, ¿ah? Está parejo.
12: Creo que es de 18, 24 que más aprobación tiene que ir, ¿no?
7: Pero donde tiene menos desaprobación, ese es el sector A y B. Entonces, pero claro, pues, si eres un sector acomodado, si tienes facilidades... Obviamente no sientes la emergencia de que en tu ciudad se implementen carreteras, que se mejoren los colegios, que haya postas, que haya donde atenderte, ¿no? Claro, es que entonces los que sienten más el efecto de la ineficiencia del Estado, al final son los sectores más vulnerables.
12: Para el sector A este tema es tan ajeno, ¿no? Todo lo que pasa en el país, ¿no? Vas y no ves Cortina de Humo, ves Acá TV, estás pendiente en otras cosas.
10: Les Perú 21, ¿no? Les Expreso, ves Filax, claro. Y claro... A veces hay algunos medios que pueden tener un desempeño correcto en algunos temas, pero en el día a día lo que se ve es una suerte de impunidad a favor del gobierno, ¿no? Y una suerte también de alcahuetear estas omisiones que terminan costando vidas. El niño que va a empezar en un par de meses, porque está pronosticado para el noviembre de este año, que van a empezar las inundaciones, los huecos y las lluvias fuertes, o sea, se va a llevar casas enteras, ¿no? Y ahí vamos a ver al gobierno queriendo tapar el sol con un dedo y queriendo, a través de medidas asistencialistas, solucionar un problema que debieron solucionarlo desde hoy, ¿no?
12: El problema es que, lamentablemente, lo digo, no lo digo con bueno, no lo digo con gracia, digamos, pero lamentablemente no lo van a, un Huayco, un desastre tan fuerte como el que se puede venir con el fenómeno del Niño, no lo van a poder tapar con un dedo, ¿no?
10: No, claro, no, pero puedes hacer, bueno, igual ese es un tema que no solamente le alcanza al gobierno de Keiko, sino que ya viene tiempo más atrás, pero yo creo que, de nuevo, y es algo que también reflexionamos aquí antes, ¿no? O sea, Fuerza Popular estuvo presente en el Congreso, el Ejecutivo pasado, la gestión pasada.
13: Varios,
10: o sea,
13: congresos
10: como,
13: pasados.
10: Como, exacto, vienen ya en varios
13: ¿Por qué no fiscalizó eso?
10: ¿Por qué no? O sea, como bancada robusta que eran, en una coalición robusta que habían formado, por qué no presionaron para poner en agenda este tema que, según ustedes, es el más importante, ¿no? Entonces, eso de que en un mes no voy a poder, en dos meses no voy a poder, para el otro año será, se cae de Maduro porque, mentira, ¿no? O sea, sí estuvieron presentes en otras instancias, pero sí pudieron hacer algo para poder avanzar en esta materia.
12: Pero lo más importante era liberar a Keiko de la cárcel, de la investigación.
10: Imagínate, y que luego...
12: Todo lo que hicieron.
10: Y que luego los vinculados al caso Cócteles estén hoy en esta comisión consultiva ad honorem que ella va a implementar en su despacho. Ahí tú dices, bueno, aquí las cosas, el 1+1=2.
13: Y efectivamente, ¿no? Cuando uno ve las cifras y cuando uno ve la tendencia, lo que uno ve es que el próximo mes probablemente la popularidad de Keiko siga decreciendo, ¿no? ¿Cuánto más puede resistir? Vamos 2 meses.
10: Ya vamos dos meses.
13: ¿No?
10: Creo que a estas alturas ya va menos aprobación que Pedro Castillo.
13: No vamos 6 meses, no vamos 1 año, vamos 2 meses.
12: Sí, ¿no?
13: O sea, y hay un desplome importante.
12: ¿Terminará como Dina? ¿Con 3?
10: No, esperemos que no.
12: Esperemos que no, claro.
10: Que en materia de violación de los derechos humanos no sea así, ¿no? Porque acuérdate que cuando Dina subió al poder y no le hizo caso a la gente que le decía que renuncie.
12: Y prometió que iba a renunciar.
10: Claro, prometió que iba a renunciar, no lo hizo, y que eso decantó en tantas muertes en los países al interior del Perú que salieron a movilizarse por esa causa, ¿no? Entonces,
12: sí.
10: Esperemos que no sea eso y que, o sea, yo creo que ninguno como peruano va a querer que un gobierno fracase, al contrario, no. Pero igual tenemos que señalar los fracasos, porque si no, se va a pasar por agua tibia y al final nos va a gobernar un fantasma.
12: Catarsis. Alberto Fujimori.
13: Catarsis, pero no catarsis gratuita. La encuesta muestra que nuestra opinión, ciertamente crítica con el gobierno de Keiko Fujimori, no es una opinión excepcional, es una opinión que se está viendo mayoritaria y que va en aumento. No solamente aquí, que nosotros, bueno, tenemos el estudio en Lima, sino en provincias, ¿no? Porque claro, aquí tenemos un estudio, tenemos recursos, ¿no? Pero en regiones, pues, muy alejadas, esto es algo urgente, esto es algo grave. Y durante el fenómeno del Niño, lamentablemente, puede ser algo muy catastrófico.
10: Sí, van a haber muchos daños irreparables.
12: Pues, sí.
13: Hablando de vidas humanas.
12: El país puede estar en emergencia, la verdad. Va a estar en emergencia.
10: Y no solamente vidas humanas perdidas, sino crisis de salud pública, porque lo que trae, y es algo que lo dicen los especialistas, lo que traen esas acumulaciones de aguas y demás fenómenos climatológicos son muchas veces pestes e infecciones que, claro, puede ser que el fenómeno del Niño no mate a una persona directamente, pero la termina matando la crisis de salud pública en la que se da envuelta por la omisión del gobierno.
13: Vamos a ir ahora con alguna de las colaboraciones que nos han mandado.
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15: Diez de la mañana con 46 minutos.
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0: 10 de la mañana con 50 minutos.
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1: Iniciamos 11 de la mañana en punto.
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3: Buen día, queridos oyentes de Juliaca y toda la región sur. Bienvenidos a este resumen informativo de este lunes 21 de septiembre. En regionales, violento choque en plena madrugada. Camioneta impacta contra poste y deja sin luz a vecinos. Un aparatoso accidente de tránsito se registró durante la madrugada de este lunes, 21 de septiembre, en el jirón Ramón Castilla, a media cuadra antes de llegar al jirón Caraballa. Una camioneta Toyota Land Cruiser Prado, color plomo, de placa de rodaje X1W505, circulaba en excesiva velocidad, provocando que el conductor perdiera el control y terminara impactando violentamente contra un poste de alumbrado público. Los ocupantes del vehículo refieren que estaban con signos evidentes de haber consumido bebidas alcohólicas. La Municipalidad Provincial de San Román hizo la entrega del renovado patio del Palacio Municipal, un espacio acondicionado para la permanencia y descanso de los ciudadanos, según refiere, que acuden a la sede de la comuna provincial. La actividad contó con la participación del alcalde provincial, regidores y funcionarios municipales. El espacio cuenta ahora con bancas, áreas verdes, una mini pileta, iluminación y piso con acabado en piedra, además de una rampa de acceso para personas con discapacidad, con el propósito de mejorar las condiciones de atención, permanencia y accesibilidad en este recinto municipal. En otro contexto, nuevamente involucrada una discoteca de nombre Imperium en el centro de la ciudad, esta vez un guardia de seguridad falleció tras recibir un disparo por una persona que huyó con rumbo desconocido. Según refieren, esta persona acudió al centro nocturno, siendo retirado en medio de peleas del local por guardias de seguridad. Posteriormente se produjo el hecho que el sujeto volvió con un arma de fuego y disparó a uno de los guardias. Estos hechos se han vuelto comunes en la ciudad. De Juliaca, en este punto de la ciudad, se producen cada semana distintos hechos delictivos y la queja de los vecinos de la zona crece ante la inacción de las autoridades municipales. Pasamos a noticias nacionales. El dólar norteamericano para este lunes 21 de septiembre del 2026, el dólar se cotiza al alza en 3.35 soles para la compra y 3.37 soles para la venta. Consternación por crisis de inseguridad en el Perú tras el asesinato de una candidata al gobierno regional de Ancas a manos de sicarios y dentro de ellos venezolanos, la candidata al gobierno regional de Ancas por el movimiento político Socios por Ancas, Susi Aponte Polo, fue asesinada a balazos este sábado aproximadamente a las 12:40 del mediodía durante una actividad de campaña electoral. El ataque armado ocurrió en las inmediaciones
1: Onda Popular.
3: Ramón Castilla, frente a la Caja Huancayo, en la provincia de Huaylas. El Ministerio del Interior anunció el último domingo, 20 de septiembre, que el Comandante General de la Policía Nacional del Perú, Freddy López Mendoza, liderará las investigaciones del asesinato de la periodista y candidata. Por otro lado, el Vaticano dio a conocer la agenda oficial del viaje apostólico que el Papa León XIV realizará al Perú del 11 al 16 de noviembre. Durante su visita, el sumo pontífice cumplirá una agenda que incluye actividades en Lima, Callao, Lambayeque, Cajamarca, Cusco y Ucayali. En internacionales, CGRI, Irán responderá con nuevas armas si Estados Unidos repite la estupidez de agredirlo. El portavoz del Cuerpo de la Guardia Revolucionaria Islámica de Irán, CGRI, el general de brigada Hossein Moevi, advirtió este lunes que le espera a Estados Unidos y reitera la estupidez de atacar Teherán a pesar de sus recientes derrotas militares. Washington no solo no logró sus objetivos previstos en esta batalla, sino que también fracasó en los pilares de la consolidación de su poder, incluyendo su incapacidad para abrir el estrecho de Hormuz, lo que invalidó su pretensión de garantizar la seguridad marítima, señaló en una entrevista con la cadena Al Alam difundida por medios locales. Por otro lado, el presidente de Irán acaba de desafiar al gobierno estadounidense, afirmó en las últimas horas que participaría en la Asamblea General de las Naciones Unidas a realizarse este próximo mes. En otros frentes, el partido oficialista Rusia Unida ha ganado los comicios legislativos celebrados este fin de semana, según los resultados preliminares dados a conocer este lunes por la Comisión Electoral Central. Con más del 96% de los votos escrutados, la formación obtuvo el 57,80% de los votos en las elecciones para renovar 450 escaños de la Duma Estatal, la Cámara Baja del Parlamento, mientras el Partido Comunista de la Federación Rusa consiguió el 13,79%, el Partido Liberal Demócrata, el 9,01%, y Nueva Gente, el 7,97%. La jornada electoral se llevó con normalidad pese a los múltiples atentados fallidos ejecutados por Ucrania. Eso es todo por esta edición del lunes 21 de septiembre. Volvemos en breve con una nueva actualización. ¡Hasta la próxima!
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1: Buen día, queridos oyentes de Juliaca y toda la región sur. Bienvenidos a este resumen informativo de este lunes 21 de septiembre. En regionales, violento choque en plena madrugada. Camioneta impacta contra poste y deja sin luz a vecinos. Un aparatoso accidente de tránsito se registró durante la madrugada de este lunes, 21 de septiembre, en el jirón Ramón Castilla, a media cuadra antes de llegar al jirón Carabaya. Una camioneta Toyota Land Cruiser Prado, color plomo, de placa de rodaje X1W505, circulaba en excesiva velocidad, provocando que el conductor perdiera el control y terminara impactando violentamente contra un poste de alumbrado público. Los ocupantes del vehículo refieren que estaban con signos evidentes de haber consumido bebidas alcohólicas. La Municipalidad Provincial de San Román hizo la entrega del renovado patio del Palacio Municipal, un espacio acondicionado para la permanencia y descanso de los ciudadanos, según refiere, que acuden a la sede de la comuna provincial. La actividad contó con la participación del alcalde provincial, regidores y funcionarios municipales. El espacio cuenta ahora con bancas, áreas verdes, una mini pileta, iluminación y piso con acabado en piedra, además de una rampa de acceso para personas con discapacidad, con el propósito de mejorar las condiciones de atención, permanencia y accesibilidad en este recinto municipal. En otro contexto, nuevamente involucrada una discoteca de nombre Imperium en el centro de la ciudad, esta vez un guardia de seguridad falleció tras recibir un disparo por una persona que huyó con rumbo desconocido. Según refieren, esta persona acudió al centro nocturno, siendo retirado en medio de peleas del local por guardias de seguridad. Posteriormente se produjo el hecho que el sujeto volvió con un arma de fuego y disparó a uno de los guardias. Estos hechos se han vuelto comunes en la ciudad. De Juliaca, en este punto de la ciudad, se producen cada semana distintos hechos delictivos y la queja de los vecinos de la zona crece ante la inacción de las autoridades municipales. Pasamos a noticias nacionales. El dólar norteamericano para este lunes 21 de septiembre del 2026, el dólar se cotiza al alza en 3.35 soles para la compra y 3.37 soles para la venta. Consternación por crisis de inseguridad en el Perú tras el asesinato de una candidata al gobierno regional de Ancas a manos de sicarios y dentro de ellos venezolanos, la candidata al gobierno regional de Ancas por el movimiento político Socios por Ancas, Susi Aponte Polo, fue asesinada a balazos este sábado aproximadamente a las 12:40 del mediodía durante una actividad de campaña electoral. El ataque armado ocurrió en las inmediaciones del mercado de la ciudad de Caraz, ubicado en la avenida Ramón Castilla, frente a la Caja Huancayo, en la provincia de Huaylas. El Ministerio del Interior anunció el último domingo, 20 de septiembre, que el comandante general de la Policía Nacional del Perú, Freddy López Mendoza, liderará las investigaciones del asesinato de la periodista y candidata. Por otro lado, el Vaticano dio a conocer la agenda oficial del viaje apostólico que el Papa León XIV realizará al Perú del 11 al 16 de noviembre. Durante su visita, el sumo pontífice cumplirá una agenda que incluye actividades en Lima, Callao, Lambayeque, Cajamarca, Cusco y Ucayali. En internacionales, CGRI, Irán responderá con nuevas armas si Estados Unidos repite la estupidez de agredirlo. El portavoz del Cuerpo de la Guardia Revolucionaria Islámica de Irán, CGRI, el general de brigada Hossein Mohevi, advirtió este lunes que le espera a Estados Unidos y reitera la estupidez de atacar Teherán a pesar de sus recientes derrotas militares. Washington no solo no logró sus objetivos previstos en esta batalla, sino que también fracasó en los pilares de la consolidación de su poder, incluyendo su incapacidad para abrir el estrecho de Hormuz, lo que invalidó su pretensión de garantizar la seguridad marítima, señaló en una entrevista con la cadena Al Alam difundida por medios locales. Por otro lado, el presidente de Irán acaba de desafiar al gobierno estadounidense, afirmó en las últimas horas que participaría en la Asamblea General de las Naciones Unidas a realizarse este próximo mes. En otros frentes, el partido oficialista Rusia Unida ha ganado los comicios legislativos celebrados este fin de semana, según los resultados preliminares dados a conocer este lunes por la Comisión Electoral Central. Con más del 96% de los votos escrutados, la formación obtuvo el 57,80% de los votos en las elecciones para renovar 450 escaños de la Duma Estatal, la Cámara Baja del Parlamento, mientras el Partido Comunista de la Federación Rusa consiguió el 13,79%, el Partido Liberal Demócrata, el 9,01%, y Nueva Gente, el 7,97%. La jornada electoral se llevó con normalidad pese a los múltiples atentados fallidos ejecutados por Ucrania. Eso es todo por esta edición del lunes 21 de septiembre. Volvemos en breve con una nueva actualización. ¡Hasta la próxima!
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1: 11 de la mañana con 40 minutos.

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1: 12 del mediodía en punto.
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2: Buen día, queridos oyentes de Juliaca y toda la región sur. Bienvenidos a este resumen informativo de este lunes 21 de septiembre. En regionales, violento choque en plena madrugada. Camioneta impacta contra poste y deja sin luz a vecinos. Un aparatoso accidente de tránsito se registró durante la madrugada de este lunes, 21 de septiembre, en el jirón Ramón Castilla, a media cuadra antes de llegar al jirón Carabaya. Una camioneta Toyota Land Cruiser Prado, color plomo, de placa de rodaje X1W505, circulaba en excesiva velocidad, provocando que el conductor perdiera el control y terminara impactando violentamente contra un poste de alumbrado público. Los ocupantes del vehículo refieren que estaban con signos evidentes de haber consumido bebidas alcohólicas. La Municipalidad Provincial de San Román hizo la entrega del renovado patio del Palacio Municipal, un espacio acondicionado para la permanencia y descanso de los ciudadanos, según refiere, que acuden a la sede de la comuna provincial. La actividad contó con la participación del alcalde provincial, regidores y funcionarios municipales. El espacio cuenta ahora con bancas, áreas verdes, una mini pileta, iluminación y piso con acabado en piedra, además de una rampa de acceso para personas con discapacidad, con el propósito de mejorar las condiciones de atención, permanencia y accesibilidad en este recinto municipal. En otro contexto, nuevamente involucrada una discoteca de nombre Imperium en el centro de la ciudad, esta vez un guardia de seguridad falleció tras recibir un disparo por una persona que huyó con rumbo desconocido. Según refieren, esta persona acudió al centro nocturno, siendo retirado en medio de peleas del local por guardias de seguridad. Posteriormente se produjo el hecho que el sujeto volvió con un arma de fuego y disparó a uno de los guardias. Estos hechos se han vuelto comunes en la ciudad. De Juliaca, en este punto de la ciudad, se producen cada semana distintos hechos delictivos y la queja de los vecinos de la zona crece ante la inacción de las autoridades municipales. Pasamos a noticias nacionales. El dólar norteamericano para este lunes 21 de septiembre del 2026, el dólar se cotiza al alza en 3.35 soles para la compra y 3.37 soles para la venta. Consternación por crisis de inseguridad en el Perú tras el asesinato de una candidata al gobierno regional de Ancas a manos de sicarios y dentro de ellos venezolanos, la candidata al gobierno regional de Ancas por el movimiento político Socios por Ancas, Susy Aponte Polo, fue asesinada a balazos este sábado aproximadamente a las 12:40 del mediodía durante una actividad de campaña electoral. El ataque armado ocurrió en las inmediaciones
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2: Ramón Castilla, frente a la Caja Huancayo, en la provincia de Huaylas. El Ministerio del Interior anunció el último domingo, 20 de septiembre, que el Comandante General de la Policía Nacional del Perú, Freddy López Mendoza, liderará las investigaciones del asesinato de la periodista y candidata. Por otro lado, el Vaticano dio a conocer la agenda oficial del viaje apostólico que el Papa León XIV realizará al Perú del 11 al 16 de noviembre. Durante su visita, el sumo pontífice cumplirá una agenda que incluye actividades en Lima, Callao, Lambayeque, Cajamarca, Cusco y Ucayali. En internacionales, CGRI, Irán responderá con nuevas armas si Estados Unidos repite la estupidez de agredirlo. El portavoz del Cuerpo de la Guardia Revolucionaria Islámica de Irán, CGRI, el general de brigada Hossein Mohevi, advirtió este lunes que le espera a Estados Unidos y reitera la estupidez de atacar Teherán a pesar de sus recientes derrotas militares. Washington no solo no logró sus objetivos previstos en esta batalla, sino que también fracasó en los pilares de la consolidación de su poder, incluyendo su incapacidad para abrir el estrecho de Hormuz, lo que invalidó su pretensión de garantizar la seguridad marítima, señaló en una entrevista con la cadena Al Alam difundida por medios locales. Por otro lado, el presidente de Irán acaba de desafiar al gobierno estadounidense, afirmó en las últimas horas que participaría en la Asamblea General de las Naciones Unidas a realizarse este próximo mes. En otros frentes, el partido oficialista Rusia Unida ha ganado los comicios legislativos celebrados este fin de semana, según los resultados preliminares dados a conocer este lunes por la Comisión Electoral Central. Con más del 96% de los votos escrutados, la formación obtuvo el 57,80% de los votos en las elecciones para renovar 450 escaños de la Duma Estatal, la Cámara Baja del Parlamento, mientras el Partido Comunista de la Federación Rusa consiguió el 13,79%, el Partido Liberal Demócrata, el 9,01%, y Nueva Gente, el 7,97%. La jornada electoral se llevó con normalidad pese a los múltiples atentados fallidos ejecutados por Ucrania. Eso es todo por esta edición del lunes 21 de septiembre. Volvemos en breve con una nueva actualización. ¡Hasta la próxima!
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0: Iniciamos 12 del mediodía con 30 minutos.
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2: Buen día, queridos oyentes de Juliaca y toda la región sur. Bienvenidos a este resumen informativo de este lunes 21 de septiembre. En regionales, violento choque en plena madrugada. Camioneta impacta contra poste y deja sin luz a vecinos. Un aparatoso accidente de tránsito se registró durante la madrugada de este lunes, 21 de septiembre, en el jirón Ramón Castilla, a media cuadra antes de llegar al jirón Caraballa. Una camioneta Toyota Land Cruiser Prado, color plomo, de placa de rodaje X1W505, circulaba en excesiva velocidad, provocando que el conductor perdiera el control y terminara impactando violentamente contra un poste de alumbrado público. Los ocupantes del vehículo refieren que estaban con signos evidentes de haber consumido bebidas alcohólicas. La Municipalidad Provincial de San Román hizo la entrega del renovado patio del Palacio Municipal, un espacio acondicionado para la permanencia y descanso de los ciudadanos, según refiere, que acuden a la sede de la comuna provincial. La actividad contó con la participación del alcalde provincial, regidores y funcionarios municipales. El espacio cuenta ahora con bancas, áreas verdes, una mini pileta, iluminación y piso con acabado en piedra, además de una rampa de acceso para personas con discapacidad, con el propósito de mejorar las condiciones de atención, permanencia y accesibilidad en este recinto municipal. En otro contexto, nuevamente involucrada una discoteca de nombre Imperium en el centro de la ciudad, esta vez un guardia de seguridad falleció tras recibir un disparo por una persona que huyó con rumbo desconocido. Según refieren, esta persona acudió al centro nocturno, siendo retirado en medio de peleas del local por guardias de seguridad. Posteriormente se produjo el hecho que el sujeto volvió con un arma de fuego y disparó a uno de los guardias. Estos hechos se han vuelto comunes en la ciudad. De Juliaca, en este punto de la ciudad, se producen cada semana distintos hechos delictivos y la queja de los vecinos de la zona crece ante la inacción de las autoridades municipales. Pasamos a noticias nacionales. El dólar norteamericano para este lunes 21 de septiembre del 2026, el dólar se cotiza al alza en 3.35 soles para la compra y 3.37 soles para la venta. Consternación por crisis de inseguridad en el Perú tras el asesinato de una candidata al gobierno regional de Ancas a manos de sicarios y dentro de ellos venezolanos, la candidata al gobierno regional de Ancas por el movimiento político Socios por Ancas, Susi Aponte Polo, fue asesinada a balazos este sábado aproximadamente a las 12:40 del mediodía durante una actividad de campaña electoral. El ataque armado ocurrió en las inmediaciones del mercado de la ciudad de Caraz, ubicado en la avenida Ramón Castilla, frente a la Caja Huancayo, en la provincia de Huaylas. El Ministerio del Interior anunció el último domingo, 20 de septiembre, que el Comandante General de la Policía Nacional del Perú, Freddy López Mendoza, liderará las investigaciones del asesinato de la periodista y candidata. Por otro lado, el Vaticano dio a conocer la agenda oficial del viaje apostólico que el Papa León XIV realizará al Perú del 11 al 16 de noviembre. Durante su visita, el sumo pontífice cumplirá una agenda que incluye actividades en Lima, Callao, Lambayeque, Cajamarca, Cusco y Ucayali. En internacionales, CGRI, Irán responderá con nuevas armas si Estados Unidos repite la estupidez de agredirlo. El portavoz del Cuerpo de la Guardia Revolucionaria Islámica de Irán, CGRI, el general de brigada Hossein Mohevi, advirtió este lunes que le espera a Estados Unidos y reitera la estupidez de atacar Teherán a pesar de sus recientes derrotas militares. Washington no solo no logró sus objetivos previstos en esta batalla, sino que también fracasó en los pilares de la consolidación de su poder, incluyendo su incapacidad para abrir el estrecho de Hormuz, lo que invalidó su pretensión de garantizar la seguridad marítima, señaló en una entrevista con la cadena Al Alam difundida por medios locales. Por otro lado, el presidente de Irán acaba de desafiar al gobierno estadounidense, afirmó en las últimas horas que participaría en la Asamblea General de las Naciones Unidas a realizarse este próximo mes. En otros frentes, el partido oficialista Rusia Unida ha ganado los comicios legislativos celebrados este fin de semana, según los resultados preliminares dados a conocer este lunes por la Comisión Electoral Central. Con más del 96% de los votos escrutados, la formación obtuvo el 57,80% de los votos en las elecciones para renovar 450 escaños de la Duma Estatal, la Cámara Baja del Parlamento, mientras el Partido Comunista de la Federación Rusa consiguió el 13,79%, el Partido Liberal Demócrata, el 9,01%, y Nueva Gente, el 7,97%. La jornada electoral se llevó con normalidad pese a los múltiples atentados fallidos ejecutados por Ucrania. Eso es todo por esta edición del lunes 21 de septiembre. Volvemos en breve con una nueva actualización. ¡Hasta la próxima!
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1: Buen día, queridos oyentes de Juliaca y toda la región sur. Bienvenidos a este resumen informativo de este lunes 21 de septiembre. En regionales, violento choque en plena madrugada. Camioneta impacta contra poste y deja sin luz a vecinos. Un aparatoso accidente de tránsito se registró durante la madrugada de este lunes, 21 de septiembre, en el jirón Ramón Castilla, a media cuadra antes de llegar al jirón Carabaya. Una camioneta Toyota Land Cruiser Prado, color plomo, de placa de rodaje X1W505, circulaba en excesiva velocidad, provocando que el conductor perdiera el control y terminara impactando violentamente contra un poste de alumbrado público. Los ocupantes del vehículo refieren que estaban con signos evidentes de haber consumido bebidas alcohólicas. La Municipalidad Provincial de San Román hizo la entrega del renovado patio del Palacio Municipal, un espacio acondicionado para la permanencia y descanso de los ciudadanos, según refiere, que acuden a la sede de la comuna provincial. La actividad contó con la participación del alcalde provincial, regidores y funcionarios municipales. El espacio cuenta ahora con bancas, áreas verdes, una mini pileta, iluminación y piso con acabado en piedra, además de una rampa de acceso para personas con discapacidad, con el propósito de mejorar las condiciones de atención, permanencia y accesibilidad en este recinto municipal. En otro contexto, nuevamente involucrada una discoteca de nombre Imperium en el centro de la ciudad, esta vez un guardia de seguridad falleció tras recibir un disparo por una persona que huyó con rumbo desconocido. Según refieren, esta persona acudió al centro nocturno, siendo retirado en medio de peleas del local por guardias de seguridad. Posteriormente se produjo el hecho que el sujeto volvió con un arma de fuego y disparó a uno de los guardias. Estos hechos se han vuelto comunes en la ciudad. De Juliaca, en este punto de la ciudad, se producen cada semana distintos hechos delictivos y la queja de los vecinos de la zona crece ante la inacción de las autoridades municipales. Pasamos a noticias nacionales. El dólar norteamericano para este lunes 21 de septiembre del 2026, el dólar se cotiza al alza en 3.35 soles para la compra y 3.37 soles para la venta. Consternación por crisis de inseguridad en el Perú tras el asesinato de una candidata al gobierno regional de Ancas a manos de sicarios y dentro de ellos venezolanos, la candidata al gobierno regional de Ancas por el movimiento político Socios por Ancas, Susi Aponte Polo, fue asesinada a balazos este sábado aproximadamente a las 12:40 del mediodía durante una actividad de campaña electoral. El ataque armado ocurrió en las inmediaciones
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1: la avenida Ramón Castilla, frente a la Caja Huancayo, en la provincia de Huaylas. El Ministerio del Interior anunció el último domingo, 20 de septiembre, que el comandante general de la Policía Nacional del Perú, Freddy López Mendoza, liderará las investigaciones del asesinato de la periodista y candidata. Por otro lado, el Vaticano dio a conocer la agenda oficial del viaje apostólico que el Papa León XIV realizará al Perú del 11 al 16 de noviembre. Durante su visita, el sumo pontífice cumplirá una agenda que incluye actividades en Lima, Callao, Lambayeque, Cajamarca, Cusco y Ucayali. En internacionales, CGRI, Irán responderá con nuevas armas si Estados Unidos repite la estupidez de agredirlo. El portavoz del Cuerpo de la Guardia Revolucionaria Islámica de Irán, CGRI, el general de brigada Hossein Mohevi, advirtió este lunes que le espera a Estados Unidos y reitera la estupidez de atacar Teherán a pesar de sus recientes derrotas militares. Washington no solo no logró sus objetivos previstos en esta batalla, sino que también fracasó en los pilares de la consolidación de su poder, incluyendo su incapacidad para abrir el estrecho de Hormuz, lo que invalidó su pretensión de garantizar la seguridad marítima, señaló en una entrevista con la cadena Al Alam difundida por medios locales. Por otro lado, el presidente de Irán acaba de desafiar al gobierno estadounidense, afirmó en las últimas horas que participaría en la Asamblea General de las Naciones Unidas a realizarse este próximo mes. En otros frentes, el partido oficialista Rusia Unida ha ganado los comicios legislativos celebrados este fin de semana, según los resultados preliminares dados a conocer este lunes por la Comisión Electoral Central. Con más del 96% de los votos escrutados, la formación obtuvo el 57,80% de los votos en las elecciones para renovar 450 escaños de la Duma Estatal, la Cámara Baja del Parlamento, mientras el Partido Comunista de la Federación Rusa consiguió el 13,79%, el Partido Liberal Demócrata, el 9,01%, y Nueva Gente, el 7,97%. La jornada electoral se llevó con normalidad pese a los múltiples atentados fallidos ejecutados por Ucrania. Eso es todo por esta edición del lunes 21 de septiembre. Volvemos en breve con una nueva actualización. ¡Hasta la próxima!
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1: Una de la tarde con 20 minutos.

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0: Y bien, amigos, ¿qué pasó? ¿Qué ocurrió? Hay hechos de violencia ocurridos precisamente estos últimos días, los que definitivamente han generado, bueno, no solo la atención pública nacional, sino inclusive este hecho o estos hechos están repercutiendo a nivel internacional, dado la complejidad de los casos que han ocurrido estos días, como la que está ocurriendo durante todo este tiempo, pero con mayor intensidad estos días.
1: Una de la tarde con

0: 40 minutos.
1: Y la gran interrogante es, ¿por qué asesinaron a la periodista y candidata al gobierno regional de Ancash? ¿Por qué? ¿Qué motivaciones hay? Por lo menos lo que se conoce hasta el momento. Este es uno de los temas planteados precisamente para hoy, en razón a que hay cosas muy extrañas y muy raras en este crimen, en este asesinato ocurrido precisamente en la región Ancash. Bueno, teníamos previsto otros temas, pero ante varios casos de violencia tuvimos que, abordar necesaria y obligatoriamente estos temas, porque tienen vinculación con el plano político, definitivamente. No son hechos eminentemente delincuenciales o de sicariato. Tienen relación por la manera, por la forma como ha venido denunciando, y no solamente al gobierno, sino ha venido denunciando a los jefes, a los altos jefes policiales del país, esta candidata, más conocida como Susi China Polo, quien fue asesinada precisamente este fin de semana. Ese tema lo vamos a tratar, lo vamos a abordar en la primera parte. Y en una segunda parte está referido básicamente también a otro tema político. ¿Qué pasó? ¿Y por qué renunció el ministro de Transportes? Nos referimos a Rafael Rey. ¿Qué pasó? ¿A qué se debe la renuncia del ministro de Transportes dentro de este gabinete ministerial de Keiko Fujimori? ¿Será porque, por un lado, las presiones de Porky, chantaje de Porky, para que se deshaga de Rafael Rey, o Keiko Fujimori comienza a caída libre? Es decir, en vez de mantener su nivel de aprobación, se va para abajo, caída libre. ¿Eso podría ser otro factor? ¿O qué otros factores más? ¿A qué obedece la renuncia del ministro de Transportes, Rafael Rey? Uno de sus socios muy cercanos y de una cercana confianza. Ese es otro punto que tenemos precisamente para la segunda parte del programa. Pero eso no es todo. También hay otro hecho de violencia. Otro hecho.
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1: A los temas políticos, educacionales de nuestro país. Un caso de violencia realmente también ocurrido este pasado fin de semana. Bullying y, diríamos, un caso realmente no solo vergonzoso, sino un caso que expresa de qué es lo que está ocurriendo en el sistema educativo y qué es lo que ocurre principalmente en colegios particulares o de dependencia de, diríamos, de colegios monitoreados o dirigidos por diversos estamentos de la Fuerza Armada, en este caso de la Marina. El caso que se ha hablado estos días permanentemente, el denominado, bullying y violencia sexual en el Colegio Liceo Naval del Callao. ¿Quién nos está advirtiendo estos casos? ¿Quién nos está advirtiendo estos hechos a la población peruana? Hay cosas, hechos realmente fortísimos que han ocurrido en este panorama, en este contexto del Colegio Liceo Naval del Callao, allá en la comprensión de la región Lima. Un caso realmente también bastante escandaloso, escandaloso. Bueno, vamos a dar detalles sobre esos temas pero que no están al margen, ¿no? No podemos tratarlos solamente como casos, a ver, aislados, delincuenciales. Ustedes van a ver, ¿no?, de que son casos ya que se han venido repitiendo una y otra vez. Una y otra vez. Bueno, así que amigos, tenemos un programa como siempre interesante. Esto y mucho más se viene inmediatamente para ser compartida con cada uno de ustedes.
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0: Bueno, vamos de inmediato con el primer punto, pero antes de ingresar plenamente al tema planteado, tenemos que, a ver, como siempre, hacer reconocimiento. Tuvimos unos minutos de retraso por cuestiones técnicas, al inicio, al momento de iniciar el programa. Bueno, superado esto, estamos ya inmediatamente para compartir los temas planteados precisamente para hoy, que están vinculados, relacionados a diversos asuntos, a diversos temas en el espectro nacional de nuestro país, y ocurren diversos casos. Lo que vamos a compartir a continuación no son enteramente hechos de violencia, hechos o actos eminentemente delincuenciales, sino estos casos que vamos a poner a consideración en el presente programa están vinculados, están relacionados a la vida política y a la vida también de posturas y comportamientos, conductas que se vienen observando a menudo dentro de la actual coyuntura de nuestro país. Y tienen que ver necesariamente los gobernantes de turno, tienen que ver las altas autoridades del país sobre estos hechos ocurridos, tanto en el primer y en el tercer caso que hemos hecho referencia, enteramente. Y no puede simplemente tratar de mostrarse como hechos aislados, delincuenciales o de violencia, o dentro del tema delincuencial que está ocurriendo en el país, como lo están enfocando los medios nacionales, como trataron de presentar este caso, este crimen ocurrido en el norte del país, puntualmente en la región Áncash, en la localidad de Carhuaz. Inicialmente, el crimen, el asesinato de esta periodista y candidata al gobierno regional de Áncash, fue presentada y fue mostrada como un caso de feminicidio inicialmente. Como un caso de feminicidio. Mire, fíjense cómo querían darle un giro cuando era total y absolutamente evidente de que el crimen se produjo en plena campaña, en plena actividad proselitista de esta candidata al gobierno regional, periodista y candidata al gobierno regional. ¿Se dan cuenta? O sea, ¿cómo que pretendían manipular las motivaciones y las causas de un crimen que, a simple vista, señores, cualquiera, sin mayor formación política, podría decir, bueno, ¿cómo va a ser esto feminicidio? Pero quisieron darle ese tinte, ¿no? Quisieron darle esa direccionalidad. ¿Para qué? Para no comprometer a las altas autoridades policiales y no comprometer al gobierno, y al principalmente al Ministerio del Interior y al gobierno de Keiko Fujimori. O sea, para decir de que ellos nada tienen que ver, es un asunto...
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candidata al gobierno regional en las elecciones del próximo 4 de octubre, había hecho denuncias diversas sobre la corrupción en la que están inmersos los altos jefes policiales, el Ministerio del Interior y, consiguientemente, el gobierno. Tome nota esto. Reitero, la candidata asesinada vino haciendo denuncias sobre corrupción de alto nivel en la que están comprometidos los altos jefes policiales, el Ministerio del Interior y, consiguientemente, también la complicidad del gobierno, alertando al mismo tiempo que venía recibiendo amenazas. Sí, esta candidata, ella advirtió que estaba haciendo amenazas, que estaba siendo amenazada antes de que fuera asesinada. La periodista y candidata al gobierno regional del movimiento Socios por Ancash, Susi Aponte, su nombre es Susi Aponte, conocida más como la China Polo, fue asesinada este sábado en un mercado de la ciudad andina de Caraz, durante un recorrido de campaña electoral, días después de haber denunciado públicamente amenazas de muerte en su contra. Durante el ataque llevado a cabo por un presunto sicario que le disparó en la cabeza. O sea, en plena actividad de campaña. Y es más, cuando le estuvieron entrevistando por parte de otros medios, ese momento fue aprovechado para que estos sicarios contratados especialmente para consumar este hecho, este crimen, cuando estuvo prestando declaración, en ese momento le dispararon 3 proyectiles de arma de fuego y terminaron con la vida prácticamente instantáneamente. Fue asesinada este sábado en un mercado de la ciudad andina de Caraz durante un recorrido de campaña, días después de haber denunciado públicamente amenazas de muerte en su contra. Durante el ataque llevado a cabo por un sicario que le disparó en la cabeza, resultando heridas contundentes, varias personas que la acompañaban pudieron observar el hecho, por lo que, tome nota esto, por lo que el sicario, el hombre armado, el asesino o el criminal, no fue capturado ni detenido por la policía. Fue la población, tome nota, fue la población, los seguidores de la candidata, los que lograron capturar. Y ese punto no lo difunden los medios. La población, los ciudadanos de Caraz son los que lograron capturar y detener al asesino con el arma que fue utilizado para el asesinato de la candidata. Luego de ya que la población lo masacró, la población lo masacró, ¿eh?, hasta el punto de que dicen de que lo habían fracturado, seguramente le agarraron a golpes. Llegaron a fracturarle la mandíbula del asesino o del criminal de nacionalidad venezolana. Y luego de todo ese hecho, recién la policía se constituyó. Como van a ver las imágenes a continuación, vamos viendo aquí a ver algunas imágenes, mientras vamos dando a ver algunos detalles. Medios locales reportaron que la Policía Nacional del Perú detuvo a un hombre armado como sospechoso de haber disparado a la periodista. Esa es la versión de los medios nacionales. Pero lo cierto es que la población, los ciudadanos, los pobladores lograron capturarlo. Una vez que estaba capturado, ya golpeado, masacrado, el asesino, el criminal, la policía llegó para hacerse cargo de las indagaciones e investigaciones.

0: del caso. Frente a la agresión, la aspirante a los comicios de las elecciones, bueno, fue llevada, ya levantada, bueno, ya todo, ya prácticamente estaba muerta, ¿no? Asesinada. La fiscalía especializada, inicialmente interviene la fiscalía de violencia contra la mujer. Y los integrantes del grupo familiar de Guaylas abrieron investigación preliminar bajo el delito de feminicidio. Mira, fíjense cómo quisieron darle la figura de feminicidio. Para no complicar, para no hacer mayor problema al Ministerio del Interior, al gobierno, y bueno, pasar como un hecho, bueno, personal o un crimen familiar, feminicidio. Y por eso intervino la Fiscalía de Violencia contra la Mujer y los grupos familiar de Guaylas, ¿no?, que abrieron investigación por el delito de feminicidio. ¿Se dan cuenta cómo quisieron darle el giro? ¿Cómo quisieron presentarlo? Ahí está, mira, ahí están las imágenes. A ver, vean. Ahí están algunas imágenes, como ahí en ese estado lo encontró la policía, al asesino. A ver, vamos a ver. A ver si podemos. Ahí está. A ver si podemos congelar las imágenes. Tenemos ahí. Ahí nomás. Ahí está el asesino. Ya ni siquiera decir presunto asesino, porque ahí está, la población lo capturó. Claro, pero judicialmente o legalmente tendríamos que hablar, utilizar el término presunto, ¿no? Pero la población lo capturó, lo masacró ahí. Y más adelante van a ver ustedes, ahí está, miren, está tirado en el suelo. Tirado en el suelo, y policía está parado ahí, los otros dos, tres policías están ya cercándolo. Ya la población ya se fue, ya estaban yendo a acudir a los heridos, porque no solamente asesinó a la candidata, sino también a otros de los acompañantes y el público, porque hicieron disparos que comprometieron la salud también de otros ciudadanos. Entonces, fíjense, mira, ahí están las imágenes del presunto asesino, pero no digas directamente, pues el asesino está con el arma en la mano, fue capturado y golpeado ahí por los pobladores de la zona. Los seguidores y los pobladores lograron capturarlo, le siguieron y lo lograron capturar. Ahí lo golpearon y lo masacraron. Y según se da a conocer, de que inclusive lograron probablemente, ¿no?, fracturarle la mandíbula, seguramente que le dieron golpes, ¿eh?, le patearon. Bueno, eso ya se verá después, es pues, una cuestión secundaria que está al margen de todo ello. Está tirado en el suelo, ya no puede ni pararse, ni hablar. Y en esa circunstancia, señores, este asesino, o presunto asesino, cuando uno de los policías le pregunta, ¿por qué has hecho? ¿Qué has hecho? ¿No? Así le pregunta. Y este asesino, señores, hace referencia al general Reboredo. Reboredo, un general, antes era coronel, ¿no? Coronel, ahora ascendió. Estaba de comandante después, pero ya tiene el grado de... Antes era coronel, ¿no? Coronel, ahora ascendió. Estaba de comandante después, pero ya tiene el grado de general, que elaboró, que trabajó por mucho tiempo, años, en Trujillo. Y la periodista y candidata regional, días antes, había denunciado de que este general Reboredo...
1: Dos de la tarde, en punto.
0: La estaba amenazando, por versión de diversos, diríamos, fuentes, ¿no?, que provenían, a ver, y la van a escuchar ustedes a la periodista, a la que tenemos bastante material que nos han enviado, varios, es una lista, varios. Decía de que aquí tiene que ver el general Reboredo. ¿Por qué? Porque está la periodista y la candidata denunciada de que es el general Reboredo y los altos jefes.

0: policiales son los que están comprometidos en crímenes, extorsiones, asaltos, robos de diversa índole. No solo están los suboficiales o policías, pues, como dicen, de base, sino los altos mandos, las cúpulas policiales están metidos en los, en las extorsiones, en los crímenes y en todo tipo de actos delictivos, chantajes de diversa índole. Es lo que denunciaba esta periodista y candidata al gobierno regional. Y uno de ellos era precisamente el general Reboredo. Pero, a ver, para ver, entonces, luego de esta breve referencia e introducción, a ver, ustedes capten, a ver, las primeras, a ver, versiones que fueron publicadas en los medios nacionales. Luego vamos a ir, a ver, captando la versión de la propia periodista y candidata al gobierno regional. Así que esto está vinculado enteramente a las autoridades y también a las políticas de gobierno, al tema de inseguridad, todo ello. No es un asunto doméstico particular, no es un crimen cualquiera. Esto está relacionado a los hechos que están ocurriendo en el país, definitivamente. A ver, primero veamos la versión, a ver, que han difundido los medios a nivel nacional. Ahí tenemos.
1: Al asesinato de la periodista y candidata al gobierno regional de Ancash, Susi Aponte Polo, por la organización, en este caso, el Movimiento Regional Socios por Ancash. Esto ocurrió al mediodía en la ciudad de Huaraz, cuando ella recorría junto a sus militantes el mercado de la ciudad de Huaraz, donde fue victimada por un sujeto de 3 disparos. Inmediatamente la población ha reaccionado, inclusive había capturado ya a un sujeto, pero las investigaciones continúan. Sí, vamos a dar cuenta de lo que se informó sobre este lamentable hecho.
0: Ahí está claramente, ¿eh?, esa versión inicial que dice...
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0: al asesino. No fue la policía. ¿Y los medios qué dicen? La policía lo capturó. La policía no ha capturado. Cuando estaba tendido ya el hombre golpeado, masacrado, ahí llegó la policía. Esa parte es importante para tomar en cuenta. Y eso tiene que servir como base también para las investigaciones. Es que ya no se puede hablar ni siquiera de presunto. De presunto es bueno, desde el punto de vista legal o procesal, todo eso puede llamarse de presunto. Pero en los hechos es el autor. Ahora, ¿quiénes más están comprometidos? Ahí está la clave. ¿Quiénes más? ¿Y quiénes son los autores intelectuales? ¿Quién los contrató? Todo eso. Ojalá porque esto, a ver, se aclare, este hecho. Porque este es un escándalo, no solamente aquí en el país, inclusive repercute a nivel internacional. Un crimen a una periodista y candidata al gobierno regional y en plena campaña. Y en momentos que está prestando declaración, le preguntan, hay uno de sus colegas, ¿sale? Le preguntan, a ver, le hacen algunas preguntas y ahí aprovechan para dispararle por la espalda. Y en la cabeza, o sea, matar. Así que, amigos, es un caso muy grave,
1: ¿eh? Ella recorría junto a sus militantes el mercado de la ciudad de Huaraz, donde fue victimada por un sujeto de 3 disparos. Inmediatamente la población ha reaccionado, inclusive había capturado ya a un sujeto, pero...
0: Ahí está claro, ¿eh? La población ha capturado. Ahí está lo... Esa es la versión de la misma zona. La población es el que capturó, no la policía. La policía llegó ya cuando estaba tendido, estaba ya el hombre golpeado, masacrado. Pero no lo han masacrado, pero la población. Es una reacción legítima, una reacción inmediata, pues, que la población tiene en esos casos, ¿no?
1: Las investigaciones continúan. Vamos a dar cuenta de lo que se informó sobre este lamentable hecho que induce la política en la región Ancash. Adelante con esta información.
3: Ya lo hemos llamado, Fernando, ya hemos llamado, ya.
4: Participaba en un evento proselitista.
0: Es el momento del crimen, es el momento del crimen. Ahí está. Instantes, ¿no?, del crimen. Y atendida la candidata y otros heridos más.
4: Participaba en un evento proselitista cuando fue sorprendida por su atacante. Sucia Ponte Polo, candidata al gobierno regional de Ancash, fue asesinada de varios disparos cuando se encontraba en un mercado ubicado en la ciudad de Caraz, en la provincia de Huaylas.
5: No te muevas, viejo, no te muevas, no te muevas, no te muevas, ahí quédate.
4: La también periodista, conocida como China Polo, fue trasladada al Hospital San Juan de Dios, donde los médicos confirmaron su muerte. Debido al ataque, otras 5 personas resultaron heridas. Ellos fueron llevados a la ciudad de Huaraz para recibir atención médica.
6: Mira, mira lo que hubo, señores. Balacera, balacera. En estos momentos, compañeros,
4: la rápida intervención de la policía permitió la captura de un ciudadano venezolano de 30 años, quien sería el responsable de los disparos. A él se le incautó un arma. La candidata al gobierno regional por el partido Socios por Ancash realizaba visitas a diferentes distritos como parte de su campaña.
7: Porque nosotras, las mujeres, sí podemos y nosotras vamos a transformar Ancash.
4: La Fiscalía Especializada en Violencia contra la Mujer y los integrantes del grupo familiar de Huaylas inició una investigación preliminar contra los que resulten responsables del delito de feminicidio en agravio de Sucia Ponte.
0: La policía... Esta vez, como les habíamos anticipado, inicialmente aperturaron investigación por delito de feminicidio, como si se tratase un problema particular, un problema de pareja, todo eso. O sea, quisieron darle esa direccionalidad, ese tinte inicialmente, cuando se trataba de un crimen, eminentemente que está vinculado al tema político electoral. Y no solo político electoral, sino, señores, tiene relación definitivamente por la versión de la misma víctima, relación con los altos jefes policiales, que comprometen a los máximos, ¿eh? Máximos altos jefes policiales y al Ministerio del Interior y consiguientemente el gobierno. Sí, así como lo van a ir. A ver, vamos a comenzar a compartir aquí. Bueno, a ver, vamos adelantando algo. A ver, ¿qué nos dice aquí? A ver, nos envía todo este material, es una lista, varios, solamente vamos a tratar de compartir por lo menos un minuto, algunos segundos, brevemente, invocándoles a ver para que compartan, pónganle un like, los que están en las redes sociales, pónganle un like y compartan, no se olviden, como siempre la invocación a ustedes, amigos que están ya vinculados, están llegando una serie de comentarios, opiniones diversas. A ver, ¿qué nos dicen por aquí? Informes sobre los autores intelectuales del crimen. A ver, ¿qué es lo que dice? Hay varios, ¿ah? Materiales que nos envían. Momento del crimen, ahí nos envía otro material. Presunto autor. Ya ni siquiera, pero podemos decir presunto. Después, a ver, las versiones de la propia Susi Aponte. A ver, ¿qué es lo que refieren? A ver, en esta primera parte, vamos inmediatamente. A ver, otros medios, a ver, ¿qué es lo que se refieren?
8: De la policía Víctor Reboredo, a quien ella señaló hace unos días como alguien que habría ordenado un atentado contra su vida, acaba de ser removido de su cargo como director de investigación criminal de manera intempestiva. Por otro lado, la fiscalía. El caso de la China Polo acaba de tener un giro muy turbio. El general de la policía, Víctor Reboredo, a quien ella señaló hace unos días como alguien que habría ordenado un atentado contra su vida, acaba de ser removido de su cargo como director de investigación criminal de manera intempestiva. Por otro lado, la fiscalía ha detenido a 3 personas. Luis Obispo Díaz, de nacionalidad venezolana, quien sería el gatillero, y a 2 peruanos más que serían el financista y transportista del gatillero. Además, a Obispo se le encontró el arma que habría sido utilizada para cometer el crimen, la cual le pertenecía a un oficial de la policía que según ellos había sido robada hace 3 años. A esto se suma que los amigos y familiares de las...
0: Ese es otro detalle, señores, importante. El arma utilizado para el crimen, ¿a quién pertenecía? ¿De dónde proviene? Nada menos y nada más que de un policía en actividad que supuestamente ha sido robado, que supuestamente había sido robado anteriormente. Tendrá que ver algo el policía que portaba esa arma. Es otro dato, es un detalle importante. A ver, a ver.
2: 2:00 p.m. con 10 minutos.
0: Hilos que tienen que ser esclarecidos.
8: El de la policía que según ellos había sido robada hace 3 años. A esto se suma que los amigos y familiares de las víctimas presentaron ayer durante una vigilia por la China Polo un audio y documentos con pruebas que ella les había mandado respecto al reportaje que se iba a emitir el día de hoy en su dominical. En el audio se escucha cómo la China Polo menciona que hoy haría una conferencia de prensa para presentar estos documentos y sobre todo señala que una persona de nombre Juan Calderón Altamirano había ordenado también un atentado contra su vida. ¿Y quién es Juan Calderón Altamirano? Sería un ex oficial de la policía que estuvo muy vinculado al ex gobernador regional de Ancash, César Álvarez. La fiscalía lo señaló como parte de la organización criminal que él dirigía en el caso La Centralita. Para esto hay que recordar que el caso La Centralita trataba de cómo César Álvarez y su organización, quienes fueron condenados, tenían un lugar secreto donde coordinaban no solo actos de corrupción, sino que también amenazas y atentados contra la vida de enemigos políticos y periodistas que los investigaban. En ese sentido, el comercio señala que luego de revelarse el caso, Calderón colaboró con la fiscalía y presentó toda una serie de pruebas al respecto, razón por la que tal vez lo absolvieron del caso. Ahora, según sus allegados, la China Polo había presentado hace 2 meses una solicitud que le fue negada de garantías por su vida a la policía, debido a que según ella, Calderón habría ordenado su eliminación. Esto al parecer porque el reportaje del día de hoy involucraba al alcalde de Chimbote, Walter Soto, de Alianza para el Progreso. La China Polo en su dominical había presentado anteriormente una serie de investigaciones sobre presuntos actos de corrupción del alcalde, principalmente relacionado a obras y contrataciones del municipio, y según sus allegados, Juan Calderón tenía relación con el alcalde. Además, el reportaje de hoy también iba a incluir a más gente vinculada al partido de Acuña. Iba a mostrar el historial de cuestionamientos contra su candidato a la alcaldía de Huaraz, Lalo Villa, y otros respecto a su candidato al gobierno regional, Antonio Casana, quien, por cierto, era su contrincante electoral. Aquí es importante recordar que el general Víctor Reboredo trabajó por muchos años en La Libertad, la región que APP y los pulpos han controlado por décadas, y que la China Polo también indicó que 3 reclusos de diferentes penales le dijeron hace 9 días que Reboredo había ordenado eliminarla. Esto al parecer por denunciar públicamente los presuntos vínculos que este y otros generales de la policía tendrían con los pulpos.
0: Bueno, ahí este es otro detalle. La víctima, días antes, advirtió de que Reboredo, el general Reboredo, que ahora, bueno, antes era coronel, ¿no? Coronel, bueno, y hace poco ha sido ascendido. Este general, ahora general, ¿no? Fue ascendido al grado de general. Anteriormente tenía el grado de coronel, comandante, bueno. Hace poco ha sido ascendido al grado de general. De acuerdo a las versiones de la víctima, este general sería uno de los que está comprometido, sería uno de los autores intelectuales para el crimen, el asesinato de la periodista y candidata al gobierno regional de Ancash. Porque ella misma lo refiere. Van a escucharlo ustedes enseguida, luego de la franja que viene, luego de la franja electoral que ya viene, vamos a compartir, a ver, la versión de la propia víctima. ¿Qué denuncias? ¿Qué advertencias daba a conocer? Y también van a ver ustedes el momento del crimen, cómo en el preciso momento, hay imágenes, ¿eh?, en el preciso momento en la que fue victimada. Sí, ya ingresamos precisamente en breves momentos. ¿Sí? Entonces, eso es lo que... Entonces, este general Reboredo, de acuerdo a la víctima, como lo van a captar enseguida, luego de la franja electoral, ella puntualmente advierte de que este general Reboredo está vinculado a la mafia de los pulpos, a esta mafia criminal, asesina, que está operando en el país y fundamentalmente en la zona norte del país. Estos altos mandos policiales estarían vinculados estrechamente a las extorsiones, a los crímenes, al sicariato, como lo van a escuchar ustedes directamente. Así que a mí es una cosa realmente espantosa, ¿no?, que tenemos que tomar en cuenta todos. Bueno, es una situación realmente muy preocupante. Crímenes en los que estarían involucrados altos mandos policiales, el Ministerio del Interior, que poco o nada hace, y la complicidad también de los actuales gobernantes. Así está transcurriendo las cosas, así está la situación, el panorama. Muy bien, amigos, vamos a la franja electoral. Y luego van a ustedes captarla a la propia y a la mismísima víctima días antes, inclusive horas antes y minutos antes de los hechos ocurridos.
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2: Amigos, ya estamos de vuelta para continuar el programa y nos volcamos de lleno. A ver, a más sobre estos hechos realmente no solo preocupantes, sino también que nos está mostrando la realidad sobre lo que está ocurriendo realmente en nuestro país, que no tienen que ver solo a veces como hechos delincuenciales, sino tienen motivaciones políticas. De hecho, este caso tiene motivaciones políticas, ¿eh? ¿O no tiene? A ver, ¿qué dicen ustedes? ¿Tiene motivaciones políticas o no? Hay de por medio.
3: 2:20 p.m.
2: Por lo visto, hasta el momento, de acuerdo a estos informes, de acuerdo a estos datos y estos detalles que se van conociendo, definitivamente, señores, hay no solamente intervención de algunos sectores, estamentos de la policía o de sectores, diríamos, inferiores de varias instituciones. Yo creo que aquí está comprometido mafias de alto nivel, en la que estarían comprometido jefes policiales en contubernio con algunas mafias, y por ahí estaría la orden que dieron para victimar, para asesinarla a esta candidata al gobierno regional de Ancash. Por lo menos así se va captando, se va notando. Pero ustedes van a tomar van a tener mayor criterio y mayores elementos de juicio, pero precisamente para sacar conclusiones. A ver, estuvimos compartiendo, ¿no? Entonces, hay detalles. Uno o dos, ¿no? Dos, tres, inclusive detalles. Las denuncias que se van conociendo. A ver, vamos a ver primero, a ver, el momento del crimen, el momento. Mira, fíjense, la candidata está ahí desplazando, está haciendo declaraciones, saludando a los habitantes, a los pobladores de la localidad de Caraz, en la región Ancash. Y en el momento preciso le hacen una entrevista, le hacen una pregunta. Sus colegas o medios, ¿no? Locales o regionales. Y en ese momento la disparan. A ver, vean ustedes, el momento del crimen, ¿eh? A ver, esas imágenes tenemos. Y ahí la candidata de manera instantánea cae. A ver, vean ustedes, ahí está.
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2: El que le pregunta, o el periodista, o el, no creo que sea un particular, ¿no? el periodista o el que le hace las preguntas también tendría que ver algo, dice, con el crimen, en el momento. Y ese momento es aprovechado para dispararle. Sería cuestión de interpretación y saber, también cuestión de que podría indagarse ese caso, ¿no? A ver, ¿qué nos dice por aquí? Por lo que se ve, el entrevistador tendría que ver algo, porque le hace una pregunta y hace una demora y le pregunta una y otra vez. Y ese momento es aprovechado para ser victimada por el asesino, por el criminal. Bueno, eso ya sería cuestión de que lo indaguen o vean, ¿no? Si de repente es uno de sus colegas periodistas o alguien, ¿no? De repente no tenga que ver nada, ¿no? Pero ahora hay sospechas, bueno, de diversa índole. Podría tener alguna relación. ¿Quién sabe, no? ¿Quién sabe? Pero eso ya es un detalle que tendría que minuciosamente hacerse la indagación y la investigación del caso. Por lo menos personalmente no creo que tenga que ver, ¿no? Si es un periodista o es un hombre de prensa y que, bueno, no haya tenido esa intención y o de repente no haya sido él solo, de repente hayan sido dos, tres. Porque cuando está desarrollando campaña electoral siempre se le acercan, ¿no? Uno y otro, ¿no? El asunto es, ahora la pregunta es, ¿por qué no los altos jefes policiales le brindaron por lo menos un mínimo de seguridad a una candidata regional? No era siquiera, igual merecen ser protegidos de una u otra manera los candidatos al municipio distrital, provincial. Y con mayor razón a una candidata, pues, al gobierno regional. Hay policías, vamos viendo nosotros, están ahí paseando, están durmiendo en los patrulleros, están paseándose por ahí. ¿Sí o no? Y, mira, fíjense. Y la misma víctima afirma, refiere de que ha dado a conocer, ha puesto en conocimiento de las autoridades las amenazas que le venían haciendo. Y ha pedido garantías. Ha pedido resguardo policial. Y no se la dieron. ¿Por qué no la dieron? Porque, de acuerdo a lo que se conoce, señores, esta víctima, la periodista y candidata, venía haciendo denuncias en contra de los jefes policiales, en contra del gobierno y también de la manera como se venían produciendo todo tipo de secuestros, extorsiones, crímenes de parte de estas mafias. ¿Será por eso que no le dieron ningún tipo de seguridad? Y al contrario, dijeron de que, bueno, pues hay que deshacerse, reviéntenla, que la revienten. Van a escuchar ahora enseguida. A ver, vamos a ir compartiendo. A ver, ¿qué más dice por aquí? A ver, hay varios, mira, me envían materiales desde el norte, desde Ancash mismo. Me envían una serie de material, pero por lo menos vamos a tratar de compartir todo lo que se pueda. A ver, ¿qué dice aquí? Presunto autor capturado con la mandíbula rota. Ahí, mira, fíjense, cuando estuvo tirado en el suelo, lo que les había adelantado, el presunto autor capturado por la población y probablemente con la mandíbula lesionada o rota, la mandíbula rota, porque seguramente le han golpeado, le han masacrado, se escucha, se capta, porque no podía hablar el hombre, no podía hablar cuando está tirado en el suelo, no podía hablar clara y puntualmente, nítidamente, no podía hablar, pero se nota algo de reboredo. O sea, más o menos da a entender de que cuando los policías le preguntan, le interrogan ahí cuando está tirado en el suelo, para que no lo terminen de repente pensar de que le iban a nuevamente rematar o hacer algo los policías, él hace referencia a esa expresión reboredo, pero no se escucha clara y puntualmente, pero reboredo, así un poco, de manera un poco confusa, se capta esa versión. O sea, en el momento, para que los policías, bueno, no la, o la traten bien, o le tengan una cierta consideración, emplea, utiliza esa palabra. Entonces, creo que con eso estaría confirmado de que él, este general Reboredo, tendría que ver mucho dentro de los autores intelectuales del crimen, como la propia candidata estuvo denunciando. A ver, escúchenlo ahí, este es el material que nos envían, nos remiten desde el norte del país. Dice, presunto autor capturado, con la mandíbula lesionada y o rota, habla de Reboredo, del general Reboredo. O sea, el general Reboredo estaría involucrado en este crimen. O sea, un alto mando de la policía, un altísimo mando de la Policía Nacional. A ver, vean ustedes, a ver lo que nos envían. Ustedes saquen conclusiones. A ver, ahí está.
3: Yo que mató a la China Polo le rompieron la mandíbula. Un periodista de investigación de mi entera confianza me acaba de enviar este video en el cual se escucharía, tengo que ver en condicional, al, repito, presunto sicario de la China Polo decir el apellido Reboredo. Sí, el mismo que presuntamente habría fingido una llamada telefónica en un programa en vivo para poder escaparse y no tener que dar explicaciones. Ese mismo. Fuentes policiales nos indican que esto habría sido intencional. Ustedes vean el video y saquen sus propias conclusiones.
5: Dos de la tarde con 30 minutos.
2: A ver, dice, ¿qué ha pasado? ¿Qué ha pasado? Le dice, Reboredo, Reboredo, dice, no, o sea, como no puede, la mandíbula lesionada o quebrada o rota, ¿no? La mandíbula. Ahí le dice, ¿qué ha pasado? ¿Qué ha pasado? Le dicen los policías, le preguntan. Porque ya anteriormente la población prácticamente lo lincharon, pero lo golpearon. Ahí está, ahí hay que decirlo claramente. Luego del crimen le siguieron y lo capturaron. Y ahí prácticamente estuvo a punto de ser ya total y absolutamente linchado. Pero ahí la policía después llegó. Pero ahí se escucha siempre, a ver, un poco medio confuso, ¿no? ¿Qué ha pasado? ¿Qué ha pasado? Le dicen los policías. A ver, vean ustedes. Este es el arma de fuego. La policía está levantando el arma.
3: Te pido, te ruego, que mi tío que mató a la China Polo le rompieron la mandíbula. Un periodista de investigación de mi entera confianza me acaba de enviar este video en el cual se escucharía, tengo que dar en condicional, al, repito, presunto sicario de la China Polo decir el apellido Reboredo. Sí, el mismo que presuntamente habría fingido una llamada telefónica en un programa en vivo para poder escaparse y no tener que dar explicaciones. Ese mismo. Fuentes policiales nos indican que esto habría sido intencional. Ustedes vean el video y saquen sus propias conclusiones.
2: Bueno, tú solo lo has hecho, les diría, bueno, les preguntan y todo, pero ese es otro detalle, ¿no? Que seguramente va a ser un punto importante, ¿no? En las indagaciones, en las investigaciones, ojalá que realmente se esclarezca. Pero si están metidos las altas autoridades de la Policía Nacional, ¿qué investigación van a hacer estos policías? En todo caso, enteramente tendría que estar a cargo de la Fiscalía. Pero con esas leyes que han aprobado el Congreso o el pacto del pacto mafioso del Congreso anterior y ahora también que siguen promovidos precisamente por el fujimorismo y sus cómplices, donde les dan facultades para que los policías en la que están inmersos se investiguen ellos mismos, ellos sean juez y parte. ¿Se podrá esclarecer? Creo que aquí lo único que tendría que haber es que el Ministerio Público asuma este caso y la policía debería de abstenerse. Esa ley, esa es una de las leyes pro crimen. Esa es una de las leyes pro crimen que requiere, que demanda ser derogada. Entonces, eso es otro punto, ¿eh? Pero seguimos, a ver, seguimos compartiendo. Ahora vamos a ver, compartir a continuación, amigos, a ver, la versión de la propia víctima. Días antes, ella tenía programa en radio y en televisión, en Ancash. Tenía programa y ella hacía denuncia claramente el accionar del coronel Reboredo, ahora general, y los casos en los que está inmerso los altos mandos policiales, las cúpulas policiales. Y le decía claramente a ese Reboredo de que él lo estaba amenazando, por versión inclusive de los penales, lo habían llamado a la víctima, diciendo de que, bueno, el general Reboredo ha ordenado, ha dispuesto para que te bajen, o sea, para que la asesinen, en otras palabras. Entonces decía de que el general Reboredo, cualquier cosa que me pase, él es el responsable. Porque era una periodista y candidata a la región, de que estaba empeñada precisamente en denunciar estos casos irregulares, estos casos en los que está comprometido en corrupción, crímenes, extorsiones, las cúpulas policiales. No solo los de cargos inferiores, sino los altos mandos policiales. A ver, ahora sí la escuchamos. A ver, escuchen ustedes, cáptenla, véanla, los que están en televisión, los que están a ver en redes sociales, véanla puntualmente y saquen conclusiones. Y, a ver, pueden hacernos llegar sus opiniones, sus comentarios. Les adelanto, a ver, los números con los cuales pueden ustedes, a ver, expresar algunas opiniones, algunos comentarios, son las siguientes. A ver, tomen nota, quienes todavía no lo tienen. La primera línea, 900-10-82-59. Reitero, 900-10-82-59. La otra línea, 980-74-95-90. Voy a reiterar este último, 980-74-95-90. Adicionalmente está en pantalla de su televisor, de su teléfono móvil o de su computadora, de donde usted nos está captando. A ver, escuchémoslo, a ver, tome nota, a ver, solamente invocándoles, a ver, que pónganle un like y compartan. Compartan el programa, porque estas cosas, señores, los medios nacionales no dan a conocer. No dan, ellos lo han presentado, como ya lo dije al inicio, lo están presentando como si fuese un caso de feminicidio, como si fuese un caso personal, particular, un crimen, bueno, un crimen más, de un problema de pareja. Esa es la orientación que quisieron darle inicialmente. Y por eso intervino la Fiscalía de Familia, la Fiscalía de Apoyo a la Mujer, quisieron darle ese tinte, esa orientación, cuando se trataba, señores, eminentemente de un crimen, de un sicariato, en la que están comprometidos diversos estamentos de la policía, altos mandos, altos mandos, y consiguientemente responsabilidad del Ministerio del Interior. Ahora, ella misma pide, a ver, como lo van a escuchar, pedía seguridad, ha pedido, dice, garantías inclusive, porque estaba siendo amenazada. ¿Quiénes podían amenazarle? Los delincuentes, porque ella no tenía problema con ellos, con las mafias. Lo que cuestionaba era la conducta, la incapacidad, la ineptitud de los altos jefes policiales. Entonces, lógico, ¿de dónde proviene el crimen? ¿Por qué? Querían silenciarla, querían acallarla para que ya no trate, para que ya no, según los altos mandos, para que ya no lo desprestigien, para que no lo, bueno, desenmascare las cosas que estaban ocurriendo. A ver, ahí está, Susi Aponte, periodista y candidata que fue asesinada. A ver, ¿qué es lo que dice? A ver, ahí está.
6: Siendo hostigada, amedrentada, Víctor Reboredo Farfán ha ordenado un atentado contra mi persona. Quiero hacer público este documento que he puesto en conocimiento a todas las instancias, porque sí, señores, este mensaje va directito para este señor Rechoredo, perdón, Víctor Reboredo Farfán. He recibido 3 llamadas de diferentes penales, así, señores, para que escuche todo el mundo, las organizaciones internacionales, que sepan que esta Policía Nacional del Perú, más aún estos disque intocables, el señor Víctor Reboredo Farfán, con nombre y sin miedo, ¿a qué ha tenido tanto miedo? ¿A que le pida un examen toxicológico, psicológico, examen de alcoholemia? Pues sí, señores, de 3 penales he recibido la llamada advirtiéndome que este señor Víctor Reboredo Farfán ha ordenado ordenado un atentado contra mi persona. Qué casualidad que de tres penales diferentes me hayan llamado. Ya puse las denuncias en las entidades correspondientes. Y a usted le digo, señor Víctor Reboredo Farfán, acá hay que parar el macho. Acá no hay que actuar como cobardes, como tienen ustedes.
2: Bueno, ahí está la primera parte, ¿no? Claramente dice. Al coronel, en ese entonces coronel, que laboraba, que trabajaba en Trujillo, que trabajaba en toda esa zona, era responsable de toda esa zona, ¿no? Y advierte claramente, estaba siendo amenazado. Inclusive recibió llamadas de tres penales, de tres cárceles, en otras palabras, donde le advertían de que el general o el coronel en ese entonces, Reboredo, es la que, bueno, había ordenado ya para que la bajen. O sea, en otras palabras, para que la revienten o para que la asesinen. Y eso venía denunciando pública y abiertamente la periodista y candidata al gobierno regional de Ancash. Está como lo han escuchado en la primera parte. Está clara, ¿no? Clarísima. A ver, ¿qué más dice? ¿Qué más? A ver, vamos a ver.
6: A mi persona, qué casualidad que de tres penales diferentes me hayan llamado. Ya puse las denuncias en las entidades correspondientes. Y a usted...
5: Dos de la tarde con 40 minutos.
6: Farfán, acá hay que parar el macho. Acá no hay que actuar como cobardes, como tienen ustedes la costumbre, según denuncias que nos ha llegado. ¿Cuál es el temor? Que la China Polo saque todos sus cochinos, porque ustedes, como siempre lo he dicho, altos mandos, serían los narcotraficantes, los delincuentes, los extorsionadores, los criminales, porque ustedes están metidos, según denuncias. Yo...
2: Hasta como podrán ustedes, ahí está en el audio que nos envían, bueno, es la parte donde dice, ustedes son los que encabezan los secuestradores, narcotraficantes, secuestradores, asesinos, criminales, todo lo que refería, ¿no? Ella en su programa públicamente lo decía así, de esa manera, abierta y públicamente.
6: Porque ustedes, como siempre lo he dicho, altos mandos, serían los narcotraficantes, los delincuentes, los los criminales, porque ustedes están metidos, según denuncias. Yo ejerzo la labor periodística. A mucha honra me estoy enfrentando y sin miedo. Yo miedo no tengo, señor Reboredo. Veremos qué pasa. Pero esto no puede quedarse, señores, impune. Porque este sería su modus operandi de estas personas, de estos ladrones que ahora dizque son generales. A estos señores, altos mandos, que toda la vida han hecho lo que se les ha dado la gana. Y nunca se les ha cruzado una China Polo quien le frentee y que le ponga sus verdades al frente y lo visibilice. Pues esto a mí no me va a detener. Yo sé, señores, de que están coludidos hasta con fiscales y sé todo lo que me han querido hacer. Vengo siendo hostigada, amedrentada. ¿Saben también por qué? Porque mi celular también lo intervienen. Pero esto a mí no me detiene. Al contrario, voy a seguir destapando y visibilizando mucho más cosas. Porque este personaje, para mí, un presunto delincuente mafioso, del cual solamente sale a hacer pantalla, hay mucho pan que rebanar de Reboredo. No me...
2: Bueno, hay más declaraciones que lo vamos a seguir compartiendo, pero tengo comunicaciones. A ver, vamos a compartir, a ver qué nos dicen por aquí. A ver, hay diversas reacciones. El público quiere hablar, quiere dar a conocer, a ver, algunas apreciaciones sobre el particular. A ver qué nos dicen por aquí. Saludos, don Hernán Fuentes y todos los oyentes de Radio Onda Popular. El amigo Román Condori está en línea. Alberto Curro, la delincuencia y el sicariato está en el Ejecutivo, está en el Legislativo y en el ámbito judicial. Desde ya hay que limpiar todo esto. Nos dice Alberto
5: Curro. 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
2: Organización Santa Asunción del Distrito de San Miguel. Buen inicio de semana, doctor Hernán Fuentes. Bueno, saludos a todos ellos quienes están en línea. Vamos a ver, compartiendo, a ver aquí las comunicaciones. A ver, ¿qué nos dicen por aquí? Hot. Fuji son los primeros narcotraficantes. Recordemos que Fujimori llevaba droga en el avión presidencial. El fujimorismo está enteramente vinculado al narcotráfico, dice Hot. Emiliano, a ver qué dice. de cárcel, no creo. Ellos mismos es... A ver, ¿qué dice? Ellos mismos... Pasó rápidamente. A ver, Edgar, mi estimado Hernán, ¿quién más va a ser? Ya no hay duda, la policía y su organización criminal. Porque la policía está coludida con las organizaciones criminales, con las mafias. ¿Quién más puede ser? Dice Edgar, Edgar Chipana. Bueno, saludos a Edgar, está en línea. A ver, Emiliano, ¿qué nos dice? Antes era Grupo Colina. Antes era el Grupo Colina para asesinar. Ahora se llama Los Pulpos. Y otras, ¿no? Hay varias organizaciones que han inventado, que han creado, bueno. Cierto, cierto, están, bueno, Luis Espíritu. Tienen que hacer dudar quién lo mandó a hacer ese trabajo. Tiene que conocerse, tiene que hablarse, dice. A ver, otra, Anastasia, hay mafias en el poder judicial, poder legislativo, poder ejecutivo. Policía Nacional, ni hablar, dicen, la Policía Nacional está relacionada a la mafia. Contratan sicarios para callar y silenciar a quienes hablan todos estos macabros hechos, ¿no? Nos dice Anastasia. Muy bien, Anastasia, pasó rápidamente. Flor de María, bueno, cierto, cierto, cierto. Enteramente cierto. A ver, ¿qué nos dicen por aquí? Para dejar de, puede decir Reboredo por muchas razones. No se puede adelantar. Bueno, para dejar de siempre, para tratar de justificar o ablandar las acciones del gobierno, siempre en ese plan. Bueno, pero es su derecho. Iván, a ver qué dice. El asesinato de la periodista china Polo, operado por un sicario vinculado a la mafia que gobierna, tiene dos propósitos. Dice, a ver, tiene dos propósitos. Ocultar la podredumbre del Liceo Naval de los Pitucos. Liceo Naval, vamos a entrar a ese punto en la siguiente. Es otra cosa, otro escándalo también. Pucha, que van a ver ustedes más adelante. Cierto, cierto, cierto. A ver, uno, entonces, para ocultar la podredumbre del Liceo Naval de los Pitucos. Es decir, un colegio dirigido, manejado por mandos de la Marina de Guerra. Otro, el otro propósito es amedrentar a los periodistas, pero a los periodistas independientes, no a los cómplices del gobierno, sino a los periodistas y hombres de prensa vinculados a la población, ¿no? O que defienden a la población. Keiko, Víctor Reboredo, Arriola, Acuña, Magali Medina, Pía Capello estarían involucrados, sospechosos en el asesinato de la candidata del gobierno regional. Bueno, a ver, vamos a estas comunicaciones rápidamente nomás, a ver, breve y puntual. Señor, buen día, adelante.
7: Muy buenos días, señor Hernán.
2: A ver, adelante, ¿qué nos dice usted?
7: Yo
2: a ver,
7: creo que por este asesinato está comprometida ya desde el gobierno central, que es que conduce a esta nación, Keiko Fujimori. Ya en complicidad y actuación de las Fuerzas Armadas, como es la Policía Nacional. La periodista china Polo, antes de su muerte, ya lo había advertido que estaba amenazado y estaba denunciando pues las verdades, ¿no?, de sus ejecuciones, de sus movimientos, de los altos mandos de la Policía Nacional. Y entonces, y esto lo sabe muy bien Keiko Fujimori. Entonces, para callarles, para que no abran la boca, tenían que callar, tenían que desaparecer. Sé que de manera, señor Fuentes, estamos viviendo en una dictadura ya automáticamente, que es lo que le hemos vivido en los años 90, los 10 años de dictadura, matanza, crímenes y asesinatos, persecución, calumnias. Y ahora que les ha tomado Keiko Fujimori todas las entidades, como es Poder Judicial, como también el Congreso de la República ha tomado, entonces no hay garantías. Peor todavía en la Fiscalía. Todo está copado a sus caprichos, a sus ideas y pensamientos de Keiko Fujimori y todos sus compinches que lo rodean. Y entonces esta es la Policía Nacional, solamente por hacer asesinatos, fechorías, ya ascienden a altos grados. Y esta periodista estaba denunciando hasta a los ministros de Interior, a los grandes oficiales de la Policía Nacional, ha denunciado antes de su muerte. Y entonces, ¿y eso qué es, pues? ¿Eso solamente es una broma? No, es un hecho, que ya sabíamos que lo que iba a suceder, ¿no? Y entonces seguiremos para que al pueblo, con esas muertes, ya le ha advertido a los periodistas honestos, a los ciudadanos que denuncian honestamente, así se les va a pasar. Es una advertencia que se le está dando al pueblo peruano. Así que no estamos salvo a nadie. En cualquier momento la Policía Nacional va a contratar con esos sicarios que están aquí, ¿no? Colombianos, venezolanos, les va a pagar y les van a prestar su propio armamento para asesinar, y es lo que están haciendo. Entonces, ¿no? ¿Con qué garantías? No, como dice la Constitución, tenemos en libertad de expresión, libertad de vivir en nuestra patria. Y eso no lo vamos a adquirir si no estamos con nuestras vidas solamente por decir la verdad. Eso lo que vamos a, no, a esa nos vamos a someter, señor Fuentes. La población,
2: muy bien.
7: Digo, estamos advertidos en esta dictadura, señor Fuentes. Muchísimas gracias.
2: Muy bien, gracias a usted. La otra línea, a ver, está en espera. A ver, vamos a ver de dónde viene la siguiente comunicación. Señor, buen día. Nombre, ¿de qué parte se comunica? Adelante, buenos días.
8: Buenos días, señor Hernán. Le habla Jacinto, de aquí de la ciudad de Juliaca.
2: A ver, ¿qué nos dice amigo Jacinto? A ver, ¿qué tiene que decir con relación a este hecho? A ver, adelante.
8: Solamente discrepar con la versión anterior del señor.
5: 2:00 p.m. con 50 minutos.
8: Que siempre está pensando de hacer quedar mal al gobierno.
2: A ver, amigo Jacinto, usted como uno de los representantes del fujimorismo, no personalice, pero no llega al ataque personal. Haga un deslinde, pero de modo general, global. No es, digamos, un asunto estrictamente personal, un asunto de dos personas o de una pareja. No, este es un asunto que tiene connotación no solamente delincuencial, sino tiene connotación política. Y por consiguiente está vinculado, pues, definitivamente a los altos mandos policiales, el Ministerio del Interior y, consiguientemente, también el gobierno. Pues, definitivamente, ¿no?

0: mintiendo hace años. Este señor también tiene que ser investigado. A él no le pasa nada. Y cómo es que él raja, insulta, todo hace a través del medio de comunicación y no le pasa nada, y está echando la culpa ya a Keiko Fujimori. A él, si Keiko Fujimori hubiera perseguido a sus enemigos hace tiempo, él hubiera estado ya de repente tras las rejas. Pero no, nada. Aló.
1: Bueno, pero usted, amigo Jacinto, ¿no cree que el gobierno en general, es decir, el Ministerio del Interior, los altos jefes policiales y, consiguientemente, quien está ejerciendo el cargo de gobierno, no tienen nada que ver con estos hechos, no tienen nada que, o sea, no tienen ningún vínculo, ninguna relación, no tienen ninguna responsabilidad?
0: Pero en la vida yo voy a creer, bueno, claro, en los mandos policiales puede haber eso, ¿no? Sí, sí puede haber. Se investigará. No, todavía no ha muerto esta persona que más o menos parece decir de Bodero, ¿no? Entonces, al menos si no puede hablar, por lo menos escribirá, pues no, entonces, ¿por qué? ¿Quién le ha ordenado? Se esclarecerá. Pero hay algunas personas que, como lo que he mencionado, ya le están diciendo que ha ordenado, que así nos va a pasar a
1: pero,
0: todos.
1: Pero amigo Jacinto, pero definitivamente a quien está ejerciendo el cargo como gobierno, pues le corresponde asumir la responsabilidad política y la responsabilidad también en el manejo de las políticas de seguridad o inseguridad en el país. No puede decir que no tiene nada que ver. No puede decir a alguien de que, bueno, pues aquí no le toca en absoluto a Keiko Fujimori o a su ministro. Nada, no. Eso sería pues lavarse la mano. Definitivamente pues tiene que responder. Inclusive, ¿por qué lo vacaron a Dina Boluarte, por ejemplo, después de tantos problemas? ¿Fue por el crimen, por los hechos ocurridos al grupo, en este momento, a ver, un grupo musical? Creo que fue Armonía, ¿no? Armonía, sí, fue. O Agua Marina. Armonía creo que fue. Entonces, estamos también llegando a esa situación, a ese momento, ¿no? No es cualquier cosa, amigo Jacinto. No tratemos de minimizar las cosas.
0: Sí, tenemos que entender de que, claro, que tiene que tomar medidas la Presidenta de la República. Después de conocerse estos hechos, seguramente que ya se tomará, ¿no?, acciones, ¿no? De repente será removido o será suspendido, será sancionado. Si es autor siempre este señor, este Reborrero, entonces ya tomará las medidas.
1: Eso. Pero definitivamente hasta el momento no se nota nada. Está repitiendo más de lo mismo, lo que hubo con los gobernantes anteriores, más de lo mismo. Estado de emergencia, las mismas medidas, apoyo de la Fuerza Armada, que por acá, por allá, pero no hay nada nuevo. Es decir, más de lo mismo, pues, amigo Jacinto. Entonces, ¿qué se espera, pues, a este paso? Entonces, es una realidad, es un hecho, pues, concreto. Bueno, me gustaría extenderme más, pero tengo otras comunicaciones. Gracias, amigo Jacinto. Hasta el próximo contacto.
0: Gracias a usted.
1: Bueno, vamos a la otra línea. Muy bien. Señor, buen día. La otra línea está en espera. Adelante, buenos días. ¿Nombre de qué parte se comunica usted? Adelante, adelante. A ver, la otra línea, le estamos dando el pase. A ver, nuevamente, a la siguiente, entonces, no está atento.
2: No.
1: Señor, buen día. ¿Nombre de qué parte se comunica usted? Adelante.
2: De Juliaca.
1: Adelante, a ver, su nombre, mi estimado amigo.
2: Juan Carlos.
1: Juan Carlos, adelante, adelante.
2: Bueno, primero hay que recordar lo siguiente. La señora Keiko Fujimori prometió gobernar como su padre. Otra vez. Y en la época de su padre hubieron muchos asesinatos de comunicadores sociales, periodistas, a nivel nacional. Por lo tanto, la señora está gobernando como su padre.
1: ¿Eso qué significa?
2: Que va a haber más asesinatos. A todo periodista incómodo, incluyéndolo a usted, tenga usted cuidado también, que a usted pueden asesinarlo.
1: Bueno, pero eso no tiene que amilanar, pues, a nadie, sino tenemos que seguir adelante con fuerza, con convicción, pues, bueno, claro, siempre va a estar esa amenaza permanente, ¿no? Pero no por eso, pues, uno va a quedarse callado, va a tener que asustarse, ¿no? Eso definitivamente no puede pasar.
2: Por supuesto que hay que seguir adelante, pero el Estado protege a todo ese tipo de criminales que están en el alto poder. Por lo tanto, hay que tener mucho cuidado. Que tenga usted un buen día.
1: Bueno, gracias a usted. Buenos días. Vamos inmediatamente a ver a la siguiente comunicación. Por favor, están llamando al número interno. El número interno está habilitado a partir de las 10, de 10 a 12 del mediodía. De 10 a 12 del media. No llamen, están llamando ahí, pero no pueden. A ver, señor, buen día. Usted que está en línea, adelante. A ver, buenos días. Le estamos dando el pase. Adelante, buenos días. Nombre y de qué parte se comunica.

0: Aló.
1: Aló, buenos días,
0: aló.
1: Adelante. Nombre,
0: buenos
1: ¿y de
0: días.
1: Qué parte?
0: Gracias, doctor. Le voy a decir Julián.
1: Su nombre, por favor.
0: ¿Sabe usted? Definitivamente, el fujimorismo ha hecho un gran daño a nuestro país. Alberto Fujimori ha hecho una matanza de dirigentes. No solamente a campesinos también, no solamente a periodistas. Y el señor Jacinto lo sabe muy bien eso, cómo ha gobernado. Ahora, bien claro, dijo también lo que antes dijo, Keiko Fujimori dijo, voy a gobernar igual que tal. Estamos viviendo en plena dictadura. Entonces, yo particularmente planteo de que en los 25 regiones debe formarse un frente para que realmente sean personas dignas que defiendan su patria. Y esa frente debe ser conformada por todos los sectores, no solamente personas comunes, ¿no? Personas que realmente representen a su pueblo, ¿no? A su tierra. Y así podemos defender el saqueo de nuestros recursos minerales, porque ya basta de este saqueo que vivimos, no se puede permitir. En este caso, también la Policía Nacional que asuma su responsabilidad, porque ellos están metidos en sicariato. Aquí en Juliaco nomás ha sucedido hace poco. No podemos, no se puede tapar al sol con un solo dedo. Eso lo sabe muy bien la señora Keiko. El asesinato, el sicariato, la delincuencia es puesta por el gobierno. Y que diga el mismo representante del Ministerio de Defensa, necesitamos 50 mil policías para que defiendan al ejecutivo, al legislativo, al judicial. No, ya no estamos ya para soportar mucho. Entonces, ese frente debe organizar al pueblo y listos pararnos, como lo sucede en otros países, ¿no? Al final, daremos pues ojo por ojo, diente por diente, para defender nuestra riqueza, nuestra soberanía. Basta de saqueos. Solamente eso sería una. Muchas gracias.
1: Muy bien, gracias a usted. Vamos inmediatamente a la siguiente comunicación. A ver, señor, buen día. Adelante, nombre y de qué parte se está usted comunicando. Buenos días.
2: Bueno, doctor, buen día. Daniel.
1: A ver, amigo Daniel, ¿qué le parece todas estas cosas que están ocurriendo en el país y puntualmente este caso del asesinato y el crimen a esta periodista y candidata al gobierno regional de Ancash?
2: Bueno, pues, doctor, aquí decir, pues, doctor, ¿no? Los verdaderos periodistas que cumplen su misión, su función, decir la verdad, estas pues, son las consecuencias, ¿no? Por eso es que pues, esta es la razón, pues, ¿no? ¿Por qué? Muchos periodistas, por ejemplo, en la capital, ¿no? De la prensa parametrada. Ahí están con el mercenarismo, ¿no? Están adulando a la mafia, mintiendo, ¿no? Que no dicen la verdad. Bueno, pues, ¿no? Ahí en la capital, ¿no? De la prensa parametrada. Ahí están con el mercenarismo, ¿no? Están adulando a la mafia, mintiendo, ¿no? Que no dicen la verdad. Bueno, pues, ¿no? Ahí está, pues. Lo que ha ocurrido, ¿no? En Trujillo, ¿no? Hemos escuchado, ¿no? Yo creo que las denuncias son obvias, ¿no? Que los altos mandos policiales están comprometidos. Obvio, pues, esta situación, ¿para quién es extraño?
3: 3:00 p.m. en punto.
2: Todas las autoridades de nuestro país, inclusive a nivel internacional, ya este conocimiento de esto. Ya los altos mandos comprometidos. Que para nadie debe causar extraño esto. Ahí está, pues ya ha confirmado, pues, ese sicario venezolano, ¿no? Que dijo, ¿no? Que bueno, pues acá el autor es esto, ¿no? Acá, en todo caso, doctor, el asunto es acá estructural, ¿no? Por eso creo que la presidenta Keiko ya debe tomar cartas en el asunto. Si realmente quiere luchar contra la criminalidad, debe hacer una reestructuración del cuerpo policial. Repito, reestructuración del cuerpo policial. Ahí está, pues, los altos mandos policiales, ¿eh? En varios hechos comprometidos esto. Y ahora, pues, ¿qué dicen las autoridades por el momento? Queremos escuchar, a ver, de la fiscal, incluso del Congreso mismo, ¿no? Ya creo que también deben tomar cartas en el asunto detector.
1: Sí, pues, bueno, en todo caso, aquí, a ver, hemos podido captar la intervención de un amigo fujimorista. Y bueno, él dice de que nada tiene que ver aquí Keiko Fujimori, no lo vincula, no lo relaciona. No tiene nada que ver aquí el gobierno, no tiene nada que ver el Ministerio del Interior. ¿Qué le parece?
2: ¿Cómo no tiene que ver? Pues eso le compete por su atribución, ¿no? Ya, de hecho, pues ya tiene que tomar cárcel en el asunto, ¿no? El fiscal, el doctor. Acá pues ya es obvio entender, doctor, ¿no? Aparte

0: culpables directos, ¿no? Hay culpables mediáticos, culpables, ya digamos, ¿no? De fácticos, ¿no? De quienes son los que han elaborado pues, este plan, doctor.
1: Bueno, vamos a seguir a ver, compartiendo más comunicaciones. Gracias a usted, hasta el próximo contacto.
0: Ya, doctor.
1: Bueno, a ver, solamente hacerles nuevamente recuerdo. Estamos recibiendo permanentes llamadas al número interno. Ese número interno, el 947-48-2648, está habilitado a partir de las 10. Ahora, en este momento está desconectado. No llamen, porque no van a poder salir al aire. El 947-48-2648 está habilitado recién a partir de las 10, después del programa, de 10 a 12 del mediodía, para asuntos personales, para temas locales, para asuntos legales, en fin. En este momento no va a salir al aire, por gusto llaman ese número. Los números que están habilitados son estos dos números que están en pantalla de su televisor, de su teléfono móvil o de su computadora, los puede ver, ahí está. A ver, les recuerdo, otra vez, los números para las opiniones, comentarios, en vivo, en directo, en este momento, son los siguientes. Recuerdo otra vez, a ver, tome nota, quienes todavía no lo tienen registrado o no han anotado. A ver, la primera línea, 900-1082-59. Reitero, 900-1082-59. La otra línea, 9...
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1: 590. Reitero, 980-74-9590. Adicionalmente está en pantalla en este momento de su televisor. Bueno, a ver, vamos con la siguiente comunicación rápidamente. Sean breves y puntuales. Buenos días. ¿Nombre de qué parte se comunica?
3: Buenos días, señor Fuentes.
1: ¿Con quién tenemos el gusto y de dónde viene su comunicación?
3: Con Fortunato de Sandia.
1: A ver, amigo Fortunato, ¿qué nos dice a propósito de estos temas? Adelante.
3: Bien, algo corto. Los fujirratas, disculpen, los fujimoristas quieren defender lo imposible, ¿no? Lo indefendible, mejor dicho. Y por ende, yo me acuerdo, señor Fuentes, que la Keiko promovía pues para que se viniera acá al Perú junto con la señora Fachín en esas oportunidades, señor. Por eso los venezolanos acá están por miles, señor, ¿no? Y a raíz de eso se ha agudizado la pobreza de la delincuencia acá en el Perú, señor, ¿no es cierto? Ahora, ¿a quién defiende pues, los militares y los policías? Los militares y los policías son brazos armados de la derecha peruana, pues, señor Fuentes, ¿no es cierto? Y ante ellos, yo digo, ya no podemos soportar esta política delincuencial criminal. Y tenemos organizado para sacarlo a esta, o para que se vaya, o para que se vaquen a esta señora Keiko, señor Fuentes. Nada más por hoy, señor Fuentes.
1: Muy bien, gracias a usted. A ver, comunicación, a ver, inmediatamente la siguiente, a ver. Esta comunicación más, luego vamos a seguir a ver compartiendo más informes, reportajes que nos envían desde el norte del país. Señor, buen día, adelante, nombre de qué lugar se comunica, buenos días.
4: Buenos días,
1: adelante.
4: La ciudad de Juliaca, con Clever.
1: A ver, amigo Clever, desde Juliaca, adelante, buenos días.
4: Aló.
1: Adelante, adelante, lo estamos escuchando nítidamente, está usted en línea, está usted en línea, adelante.
4: Yo creo que en esta semana lo que ha pasado... ha sucedido cosas muy graves en nuestra patria. En primer lugar, una de las decepciones más grandes que ha tenido la ciudadanía, aquellos que han votado por el fujimorismo, donde su presidenta, entre comillas, su presidenta Keiko, ha tenido una caída de 23 puntos en un mes. Eso dice la encuesta que siempre favorece a la derecha. Entonces, y donde tiene aprobación son en la clase AD, o sea, el gobierno de los ricos ha tenido una caída catastrófica en primer lugar. Ahora, el Ministerio Público, como usted acaba de señalar claramente, yo creo que ya no persigue tal como es el delito, sino que favorece al poder, está sometido al poder en este instante. Porque, mire, es caso curioso acá en la región.
5: ¿Aló, buenos días?
4: Por ejemplo, cuando había un robo, un secuestro por parte de alférez de la policía. La fiscalía acá igualito, solamente le estaba denunciando por cohecho, no por extorsión, no por robo. Y caso, mira, qué casualidad hay. Estos días también en el norte sucede lo mismo. O sea, la fiscalía, el Ministerio Público, le estaba haciendo una investigación preliminar por feminicidio. Cuando sabemos perfectamente a las claras, está muy claro, ni siquiera no necesita ser un abogado, este acá es un sicariato, o sea, hay intereses subalternos. Eso es lo que está pasando con el Ministerio Público. Ahora, hay que ser tan escaso mental o tan imbécil para defender a un gobierno tan corrupto. Yo no lo digo, por si acaso. Lo dice la gente decente y lo dice también los mejores periodistas acá en el Perú y a nivel internacional, como César Filtro, ¿no? Que el fujimorismo es la peor lacra que le ha podido suceder al Perú. Entonces, para defender fanáticamente, yo creo que estamos mal, así como sucede. No nos indignamos de nada. Muchas gracias, doctor.
1: Muy bien, gracias a usted. A ver, la otra línea está también en espera. Bueno, se perdió. Ahí nomás. A ver, dejen de llamar. Bueno, amigos, a ver, estuvimos... Hay un... A ver, es algo importante. Hay un video que me acaban de compartir, pero que hay un caso que ha ocurrido en años pasados. No estamos hablando de los años 90, sino... A ver, les voy a advertir de qué se trata. No se pierdan, ¿eh? Es de estos últimos años, después del gobierno de Fujimori Montesinos. Hay un periodista que estuvo investigando los vínculos del narcotráfico con la familia de Alberto Fujimori. En otras palabras, con gente, ya ni siquiera gente vinculada a Fujimori, sino la familia de Fujimori, puntualmente Keiko y Kenji Fujimori. Hay un periodista que estaba siguiéndoles los pasos, le estaba siguiendo la pista. Ese periodista fue asesinado. Tome nota, fue asesinado en la puerta de su casa. ¿Pero qué es lo que estaba haciendo este periodista, este hombre de prensa? Lo único que estaba haciendo es investigar los vínculos, la relación de el narcotráfico con la familia Fujimori. Y luego, a ver, es una referencia, pero ustedes lo van a ver. Y luego de un tiempo, los asesinos, ¿eh?, del hombre que estuvo investigando, ¿qué pasó? Fueron capturados, fueron detenidos, fueron a prisión. Y estos, increíblemente, se fugaron, ¿eh? Tome nota. Se fugaron de prisión. Qué raro, ¿no? Qué extraño. Los dos.
2: 3:00 p.m. con 10 minutos.
1: Y luego de ello, extrañamente, para que estos, porque era un peligro inminente, con eso se iba a lapidar por completo toda la vinculación del fujimorismo con el narcotráfico. Mira, primero se fugaron, primero detenidos, luego entraron a prisión, de prisión se fugaron, y luego de haberse fugado, extrañamente, señores, después, para que no hable, porque ya era un riesgo, un peligro, también fueron asesinados, los dos, los criminales, los asesinos. Qué cosas tan extrañas, ¿no?, increíbles que han ocurrido. Van a ver ustedes, puntualmente. Más adelante vamos a compartir, ¿eh? Interesante. Así que compartan, amigos, compartan esto, lo que estamos adelantando, ¿eh? Y todo parece que se está repitiendo el mismo libreto. Todo pareciera que se está repitiendo el mismo libreto. El mismo libreto de lo que ocurrió en los años 90 y posteriores al año 90. Cosas realmente sumamente extrañas en todo esto. A ver, teníamos una comunicación que estaba en línea. Bueno, se perdió. A ver, le habíamos dado el pase, pero se perdió. A ver, hay otra comunicación. Señor, buen día. ¿Nombre de qué parte se comunica? Adelante, buenos días. Rápidamente.
5: Buenos días, señor periodista Hernán Fuentes. Saludo para toda la región de Puno y otros departamentos de la nación peruana. Quiero aclarar ese punto sobre el asesinato de activista Chinapolo. Ajá. Mira, el gobierno actual, mira, ¿cómo nos hace, no? Mira, al pedir este candidato del gobierno original de Ancash, el centralismo limeño nos odia a las personas, ¿quiénes? Como este periodista China Pueblo, por aclarar la verdad, por decir la verdad. Entonces, a estas personas no les gusta el centralismo limeño, que le aclare la verdad. Por eso que le ocurre estas cosas. Porque Kiko sabe muy bien, y él mismo es el presidente de la República, y ahora dice, no, son las leyes, son las normas. Porque el presidente de la República es el jefe supremo de las Fuerzas Armadas, dice, son la Constitución del Estado. ¿Y qué hace? Dentro de la ley menciona, pero no, las Fuerzas Armadas y Fuerzas Policiales cumplen las órdenes de un jefe del Estado. ¿Cuál es Kiko Fujimori? Escuche. Entonces, el Estado conforma tres poderes, ejecutivo, judicial y legislativo. Por lo tanto, ¿quién sembra el terrorismo? El terrorismo es del Estado, este pulpo manta actualmente, lo conocemos como pulpo, a las mafias criminales. ¿Para qué? Para matar, secuestrar, silenciar, calumniar a otras personas. Para estas personas tiene que existir, por ejemplo, esto, una cadena perpetua o pena de muerte. ¿Para quiénes? Para el presidente de la República, otro a los consejeros de ministros, otro a los autores del criminal, a los mantos institucionales que gobiernan en estos tiempos. Señor, pidió usted para el público presente. Eso quería decir, mencionarles. Gracias por su oyente.
1: Ya, de igual manera, usted también, gracias a usted. ¿Eh? Bueno, la otra línea está en espera. Señor, buen día, adelante. A ver, la otra línea, vamos. Buenos días.
6: Señor Fuentes, buenos días.
1: Buenos días, adelante. ¿De qué lugar se encuentra?
6: Recordemos, señor Fuentes, que esta señora Keiko ha dicho que va a gobernar igual que su padre. Y es lo que está haciendo. Mire usted que en la época de su padre, ellos amedrentaban a cualquier persona que se oponía a su gobierno, que hacía denuncias. Y es así como lo mataron a este periodista Choi, un joven que investigó a la familia Fujimori y tenía todas las pruebas de cómo ellos en sus hangares en
1: Lima tenían
6: cantidad
1: señora,
6: de droga.
1: Señora, si no está copiando, señora, por favor, le voy a pedir mantenerse en línea porque tengo que ir a la franja electoral. No puedo.
6: Ok, ya, señor.
1: Le voy a pedir, por favor, mantenerse en línea y luego retornamos inmediatamente con usted. Justamente sobre ese punto vamos a tratar enseguida. Vamos inmediatamente a ver a la pausa de la franja electoral correspondiente que viene inmediatamente y luego continuamos a ver con la comunicación de la señora y también los otros temas que vamos a mostrar imágenes sobre esto y otros temas sumamente importantes.

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0: Sí, señor Fuentes, efectivamente, no, están aplicando la misma política del padre. Él ya ha dicho clarísimo que va a gobernar igual que su padre. Recordemos que Fujimori, a todo el que se oponía o denunciaba los abusos que cometía el fujimorismo, los acallaban, matándolos. Igual hicieron con este periodista Choi. Era un periodista que investigó a la familia Fujimori y que descubrió que ellos tenían gran cantidad de droga en unos hangares que tenía en Lima. Y como él lo tenía todo filmado, probado, lo acallaron. Pero no solo a él, también mataron a otros dos periodistas. Y también recuerdo que hace poco mataron a Chin Chai, creo que es el otro periodista, porque denunciaba lo que hacía la Fujimori. Entonces, eso mismo están aplicando ahora. Y no solo eso, señor Fuentes, recordemos que hace poquito lo están amenazando a Hildebrand por las denuncias que hace. Entonces,
1: 3 de la tarde
0: lo que
1: con
0: significa
1: 20
0: que
1: minutos.
0: ellos quieren atemorizar al pueblo para que no hable, tenernos al terror como lo hacía su padre, idéntico. Y otra cosa, señor Fuentes, algo que ha salido publicado, lo que le voy a decir, lo he tomado del diario de Hildebrand, en su último número,
1: A ver, ¿de qué
0: el
1: se
0: último
1: trata?
0: diario. Y él denuncia ahí que esta señorita Sugey Cárdenas dice que aquí en Juliaca, entre Mariano Núñez y San Martín, ha ocurrido eso. A una señora, a una señorita Sugey Cárdenas fue a cambiar a una casa de cambios de ahí, de esa zona, $60.000. Inmediatamente que sale de ahí, eso ocurrió a las 12:20 de la tarde, unos policías que vienen en un patrullero
1: Sí,
0: la
1: la
0: paran
1: robaron todo.
0: y le piden su DNI. Como no tenía, la agarran del brazo y a la fuerza la suben a un patrullero, pero no la llevan a la comisaría, sino les ¿qué tienes en la bolsa? Le dicen, abre. Y tienes demasiado dinero acá, le dice, ya, si no quieres que te lleve por lavado de activos y te metan a la cárcel, ya, ¿cuánto nos vas a dar? Entonces cada uno se reparte $10.000 y los otros $30.000 se los dejan en la bolsa. Entonces van a la salida de Arequipa y en un descampado la sueltan, pero para esto a ese patrullero le seguía una moto. Entonces la sueltan en el descampado, viene la moto y le arrebata la bolsa con los otros $30.000.
1: Claro, entonces se
0: Entonces,
1: supone que
0: señor,
1: eran sus cómplices y la robaron todo,
0: eran sus
1: prácticamente.
0: cómplices, o sea, era la propia policía dispersada en dos grupos, unos en el patrullero y otros en la moto, para asaltarla a la señorita. Entonces, ¿qué significa esto, señor Fuentes? Y por supuesto, aquí estaba metido también el de la casa de cambios, que es el que ha dado la voz de aviso. Entonces, señor Fuentes, ¿qué tanto se alarma la policía? Si estamos frente a una señora Fujimori, que es la presidenta, que es la líder de una organización criminal. Entonces, no tenemos llamárnosla. ¿Quién la sostiene en el poder? Son las fuerzas policiales. Por eso tantos bonos, aumentos de sueldo, porque todos ellos se han coluido. Ya no tenemos quien defienda, quien dé seguridad. La presencia de ellos es la que nos da inseguridad. Entonces, señor Fuentes, hay que tener mucho cuidado porque ahorita usted lo van a querer acallar. Tal vez cuídese mucho. Uno. Y dos, posiblemente también lo silencien a Hildebrand. Están aplicando la ley del terror igualito que su padre, señor Fuentes. Entonces, no es nada raro que empiecen a ocurrir estos crímenes. No solo a ellos, sino a todos los líderes que
1: Onda,
0: salen a
1: onda
0: luchar también, como ya
1: popular,
0: ocurrió y
1: popular,
0: como lo
1: popular.
0: hizo su padre, señor Fuentes. Es lo que
1: Muy bien,
0: quería
1: señora,
0: manifestar.
1: gracias a usted por su comunicación. Estaremos más adelante, a ver, abordando este y otros temas. Gracias a usted, hasta la próxima.
0: Hasta la próxima, señor Fuentes.
1: Bueno, de igual manera, a ver, la otra línea está en espera. A ver, señor, buen día, adelante, buenos días. Nombre, ¿de qué parte se comunica usted?
2: Buenos días, puedo que escuchan. Habla Moisés Aparna desde Juliaca.
1: A ver, amigo Moisés, adelante.
2: Esta noticia sobre este crimen, este asesinato, prueba una profundidad muy clara. El asunto de tres periodistas. O sea, aquel periodista que va a combatir la delincuencia va a ser asesinado. Y por eso que muchos periodistas no quieren hablar con profundidad acerca de la delincuencia. Como saben, en Juliaca tenemos a uno que se hace pasar por periodista y dice que es a favor del pueblo, pero nunca habla en contra de la delincuencia. Alaba al general de la policía en sus entrevistas. ¿Y protege a quién? Al alcalde Fujimontesinista, en la lucha de este que tenemos aquí.
1: ¿A quién o a quién se refiere? Dé usted pues nombre, no hable, digamos, vagamente.
2: Ahora es candidato para la alcaldía aquí en Juliaca. ¡Qué sorpresa!
1: Hay varios candidatos.
2: El llamado Rasputín. Para que no lo reconozcan, se ha disfrazado de maicito. Mira, es un dato. Y el otro reciente que tiene es como candidato. Había sido candidato al gobierno regional de aquí, así lo están demostrando. O sea, los candidatos aquí en Juliaca, en la región y a nivel nacional, me parece que es aquí, no quieren combatir la delincuencia, ni siquiera quieren dar propuestas acerca de eso. ¿Se da por este miedo? Porque se le ha dado en la cabeza a esa candidata, a esa periodista. Y eso nos recuerda acá a una dirigente cara que ha empezado a combatir la delincuencia y lo han callado disparando en la cabeza. Y ese alcalde Otto Cáceres lo único que ha hecho es aprovecharse. Pero no ha seguido el legado, a pesar que ha entrado con la bandera de seguridad ciudadana experto.
1: Sí, era la señora, era dirigente de la urbanización Villahermosa del Misti, ¿no?
2: ¡Claro! Uh-huh. Pero lo extraño es que ni los candidatos ahora quieren mencionar su nombre. Menos ese llamado maicito, que dice que defiende al pueblo. Pero recordemos a Vladimir Putin, presidente de Rusia.
3: Esta consternación en la política.
2: ¿Qué dijo? Un pueblo sano es un pueblo invencible. Y mucha profundidad que se demuestra aquí en Juliaca. Este alcalde Fujimontes, ministro que ha entrado para combatir la delincuencia, en lugar de hacerlo, ha sacado una ordenanza municipal.
1: ¿Para qué?
2: Para que todos nos vacunemos. Y por eso, los colegios, si no estaban vacunados los estudiantes, no había clases presenciales. Y alguien dirá, ¿qué tiene que ver con la delincuencia?
1: Bueno, mi estimado amigo, gracias a usted. Tendríamos más tiempo, pero tengo varias comunicaciones. Gracias, amigo Moisés, ¿eh? Gracias a usted. Vamos a la siguiente comunicación. Señor, buen día. Adelante, adelante. Buenos días. Nombre, ¿de qué parte se comunica?
4: Muchas gracias, doctor Fuentes Javier Chupatento, escuchando.
1: Y aquí, a ver, amigo Javier, ¿qué nos dice usted?
4: Solamente, doctor, para rápidamente, hay mucho, el tiempo también es muy escaso o apremiante. Esta situación del neoliberalismo que Fujimori implanta en el año 90, a costa de persecución, desaparición, tortura, encarcelamiento, eso ya se ha anticipado antes de las elecciones y aquí en el Perú. ¿Qué va a pasar? Persecución, acallamiento y todo lo que va a hacer a la oposición que no está de acuerdo con él. Así, de esta forma, Fujimori va a gobernar los 5 años. ¿Cuántos muertos, así como su padre que implantó, y muchos otros pues han seguido esa política y han apoyado? Simplemente el Perú va a ser pues un estado que va a gobernar en los grupos de poder. El pueblo pues va a llegar a una situación de pobreza en todos los niveles, doctor. Entonces, ¿qué debemos? No va a poder ni siquiera concientizar al pueblo, no se va a poder. Ya estamos anticipados en la lista negra seguramente para Fujimori. Los que han apoyado hoy ya empiezan a trabajar. Ahí está todo lo que es servicio de inteligencia. Y otros para desapariciones, torturas y a sangre fría y al pueblo, pues, para asesinarlos, doctor. Solamente el pueblo nunca va a poder retroceder, y la historia nos demuestra que ningún pueblo, pues, ha podido, pues, retroceder. Siempre ha ganado las masas, y el pueblo es más poderoso que a los grandes que dominan, doctor. Muchas gracias.
1: Muy bien,
4: doctor.
1: Gracias a usted. Ya, ahí nomás detengan las llamadas, por favor, ahí nomás. Bueno, lo que habíamos ido anunciando era precisamente a ver lo que ocurrió, pues, en años pasados. Hombres de prensa que estuvieron investigando, indagando efectivamente al vínculo que tenía el fujimorismo con el narcotráfico, como les había referido. Y la señora que se comunicó también lo ha adelantado ya, ¿no? Estuvo investigando y por investigar este caso lo asesinaron, lo mataron. Y luego los asesinos fueron capturados. Luego de ser capturados, señores, tome nota, luego de ser capturados.
5: 3:30 p.m.
1: Y de prisión los dos se fugaron. Y qué raro, ¿no? Se fugaron. O sea, los dejaron fugar. Parecía que todo estaba arreglado. Los dejaron fugar. Pero luego de que se fugaron, por temor a que podían hablar o podían cantar cómo y por qué asesinaron, por qué cometieron todas esas cosas, quiénes eran los autores intelectuales, después lo asesinaron a ellos mismos. O sea, los asesinos los asesinaron. Rápido, no más, en un minuto y unos segundos. Abre un adelanto, con cargo a ampliarlos en el próximo programa. A ver, escuchen, tomen atención, ¿eh? Y compartan estos temas, señores, compartan. Pásenlo vos, ¿no? Los que todavía no lo han hecho, los que están en redes sociales, pónganle un like y compartan. Rápidamente, a ver, vamos inmediatamente a ver si lo tenemos. A ver, ahí está. El hombre de prensa que estaba investigando es Luis Choi. A él lo asesinaron por investigar precisamente los vínculos que tenía Kenji Fujimori, droga en sus almacenes de su empresa. Por esa razón, por esos vínculos, para no destapar más, mataron a uno, a otro, a otro, a otro, y así. Y así han silenciado todo ese caso. A ver, ahí está. Escuchen a ver ustedes.
6: Este patita fue un periodista del diario El Comercio, que fue asesinado en el 2013 en la puerta de su casa. El caso pudo pasar desapercibido si no fuera porque el asesinado periodista investigaba un hallazgo de 100 kilos de droga en una empresa de almacenes cuyo socio mayoritario era Kenji Fujimori. El caso se investigó, pero se archivó rápidamente, y nunca, a pesar de que la procuradora antidrogas lo pidió, se llamó a declarar al menor de los Fujimori, quien en ese entonces era congresista. El sicario que asesinó al periodista era conocido como Puerto Rico, y confesó que hizo ese trabajito a cambio de 20.000 soles. También participó del crimen un tal Edgar Lucano. Ambos fueron capturados por la policía. Lo curioso del caso es que ambos, Puerto Rico y Lucano, fugaron del penal junto a otros delincuentes solo días después de ser capturados. Pero lo más curioso es que la policía rápidamente volvió a atrapar a los delincuentes fugados, pero no los llevaron a la cárcel, sino que los mataron, resultando herido uno de ellos, de apellido Timaná. Timanaya, preso, escribió una carta que su abogada leyó y en donde decía que tanto Puerto Rico como Lucano, los delincuentes abatidos por la policía, le habían dicho que asesinaron al periodista Luis Choi porque éste investigaba la droga de los almacenes de la empresa de Kenji Fujimori y de su socio, la empresa Limasa. Y adivinen quién era el socio de Kenji Fujimori en Limasa, un tal Miguel Ramírez Guamán, el mismo que en su declaración dijo no conocer a Luis Choi, pero luego apareció una foto en donde estaban juntos. Y adivinen quién es Miguel Ramírez Guamán. Pues el sobrino de Joaquín Ramírez, el que todos sabemos, menos Keiko, de dónde tiene tanto dinero.
1: Así que ya saben, ahí estaba Joaquín Ramírez, el actual alcalde de Cajamarca, el más conocido, el amante de Keiko Fujimori en años pasados, metido en estos asuntos. Ahí está. Escuchen eso, ¿no? Capten toda esta parte. Este es como para una novela. Pero cómo han silenciado, cómo han hecho todas estas cosas.
6: Pero luego apareció una foto en donde estaban juntos. Y adivinen quién es Miguel Ramírez Guamán. Pues el sobrino de Joaquín Ramírez, el que todos sabemos, menos Keiko, de dónde tiene tanto dinero. Como dije anteriormente, el caso se archivó. Nunca llamaron a declarar a Kenji. Nunca se supo quién mandó a matar a Luis Choi. Hoy Lumasa sigue funcionando, pero se cambió de nombre. Ahora se llama Integrated Global Logistics, o como chucha se pronuncia. Hoy Luis Choi está muerto y el autor intelectual de su asesinato está libre y disfrutando del poder que su apellido tiene. Esto no lo vas a ver en la TV.
1: Bueno, amigos, han visto ahí, por lo menos brevemente, lo que las cosas que ocurren, las cosas que pasan en este ámbito, en este contexto. Señor, buen día. Rápidamente, por favor, 30 segundos nomás, porque el tiempo me gana ya. Adelante, buenos días. Buenos días. Nombre, ¿de qué parte se comunica usted? Adelante, adelante. Buenos días. Nombre, ¿de qué parte se comunica? Buenos días.
5: Hola, buenos días.
1: Adelante. Nombre, ¿y de qué parte se comunica usted?
5: Buenos días, con Onda Popular.
1: Sí, con Onda Popular, buenos días. Nombre, ¿y de qué parte se está usted comunicando?
5: Ah, nos estamos comunicando desde Tacna, señor Hernán.
1: Ah, qué bueno. Adelante, adelante, adelante, por favor, adelante. Adelante, está usted en línea, lo estamos escuchando nítidamente, señora o señorita, buenos días, su nombre.
5: Buenos días, María. Mi nombre, desde Tacna.
1: Adelante, María, desde Tacna, adelante, adelante, lo escuchamos.
5: Me estoy comunicando desde Tacna, mi nombre es María.
1: María, adelante, lo escuchamos nítidamente, hable usted, lo estamos captando, adelante.
5: Muchas gracias, señor Hernán Fuentes. Acá también nosotros sintonizamos su prestigiosa emisora que siempre día a día usted habla con la verdad e instruye a la población con razón. Mire, señor Hernán Fuentes, es indignante y lamentable que aún todavía hay personas y paisanos de Tuno mismo, de Juliaca, que nos llamen a los que realmente buscamos justicia, lo justo, ¿no? Y decimos, nos expresamos con la legalidad, con la lealtad, con la transparencia, y nos llamen enfermos mentales. Eso es lamentable, porque aquellas personas que realmente defienden lo indefendible, lo que quieren tapar la mafia, la corrupción, y son ciegos, o sea, son ciegos que no, o sea, no quieren ver las cosas que está pasando en el Perú. Entonces, ¿qué está pasando acá? Ellos serían los enfermos mentales, ¿no? Entonces, lo que el pueblo, en su mayoría, buscamos esa justicia, lo justo. Pero es fácil hacerse ante la gente, ante la población, ser bonachón, de repente, pero ser justo es muy difícil, ¿no? Entonces, acá lo que se busca es ser justos. Y no hay eso, pues, con el gobierno de Keiko Fujimori. Y bien claro, muchos hermanos lo están manifestando, de que en un principio en su campaña Keiko Fujimori dijo bien clarito, dijo que va a gobernar y tal igual que su padre, y lo está haciendo. Los años 90 hemos vivido tristemente la masacre injustamente enviado por el gobierno de Fujimori, y ahora así nos quieren callar. Entonces, esto es una injusticia, por eso yo llamo al pueblo peruano que despertemos ya, porque no podemos permitir, y así por así, a los que nos expresamos, a los que pedimos justicia, nos van a callar de esta manera, no. Entonces, también yo le recomiendo e imploro que no suceda, ¿no?, con los demás hermanos que expresamos que queremos justicia. Cuídese, señor Hernán Fuentes, estaremos siempre con esa fe que nos caracterizamos. Y yo sé que sigamos adelante, no por eso podemos callarnos. Muchas gracias.
1: De igual manera, gracias a usted María. En cualquier momento estaremos en otro contacto. Hasta la próxima, saludos ahí en la región Tacna.
5: Gracias, señor Hernán Fuentes.
1: De igual manera, muy bien, la comunicación de María, debe ser una paisana que está allá en Tacna y bueno, poniéndose en contacto, en comunicación respecto a estos temas. Y bueno, todas estas cosas que están pasando, pues hay que darlo a conocer, ¿no? Hay que minimizarlo, no hay que ocultarlo, como lo hacen los grandes medios capitalinos allá en la ciudad de Lima. Mira, fíjese, al inicio han querido presentarlo como un caso de feminicidio, como si fuese un problema de pareja, cuando en realidad está así un caso. Aquí, mire, por los reportajes, por los datos, por la misma declaración de la víctima, aquí parece, en verdad, como ella misma lo ha venido denunciando, está comprometido altos jefes policiales vinculados a las mafias. En todo caso, alguno de estos personajes son autores intelectuales que han encargado a las mafias, a los sicarios, para que ejecuten este crimen en contra de esta periodista y candidata al gobierno regional de Ancash. Por lo menos eso es lo que se puede resumir en conclusión, ¿no? Hasta el momento. Vamos a ver qué dicen ahora las investigaciones, las indagaciones. Ojalá que no desvíen, que no traten, digamos, de dar un giro a otro lado. Mira, hay más comunicaciones, pero ya no hay tiempo realmente. Me quedo a ver, solamente, bueno, solo hacer una referencia. Este tema va a tener todavía bastante para seguir.
7: 3:40 p.m.
1: Me quedo con dos temas, ¿no?, importantes. Mira, hay otros temas más de violencia también. Pero hay una comunicación que estuvo en línea esperando. A ver, vamos a ver. Señor, buen día. Adelante, buenos días. Hay una comunicación que lo estuve haciendo esperar. A ver, buenos días. Está en línea.
8: ¿Aló?
1: Sí, buenos días, adelante. Con el amigo.
8: Sí, Carlos Miguel, ¿no?
1: Ah, el amigo Carlos Miguel, a ver, brevemente, lo estaba haciendo esperar a usted.
8: Solo para precisar un tema muy importante. Este asesinato marca el inicio de muchos asesinatos más que habrá contra periodistas independientes, doctor. Porque Keiko Fujimori tiene el ADN de su padre. La única forma como este sistema puede seguir es eliminando a aquellos periodistas honestos e independientes que están en contra de la corrupción y el abuso de poder, doctor. Hay que tener cuidado, doctor. Así que este es el inicio de una serie de asesinatos que va a haber usted y los ciudadanos seremos testigos. Hay que tener mucho cuidado, doctor. Un saludo a usted y a toda su audiencia, doctor.
1: Muy bien, gracias a usted. Bueno, saludos ahí en el norte del país. Vamos a ahondar un poquito más en el siguiente programa, por supuesto.

0: Y esta comunicación que está guardando, señor, buen día. Adelante, a ver, por favor, brevemente, porque el tiempo me gana ya y me quedo con dos temas más pendientes. Adelante, adelante.
1: Buen día, doctor Hernán. Mario Sonco, desde Andahuaylas.
0: ¿Qué nos dice usted? A ver, desde Andahuaylas, está por Andahuaylas. Adelante, adelante.
1: Sí, doctor, sí sabemos de la historia del fujimorismo, de su padre, el nefasto Alberto Fujimori. Bien claro, ha dicho esta señora Keiko, que está también comprometida totalmente con los Estados Unidos, con esa política neoliberal de hambreamiento del pueblo y a toda oposición. Va a querer eliminar, acallar esas voces de crítica a su gobierno, ¿no? Eso ha ocurrido también con Jaime Chincha. También eliminaron a Leonor La Rosa por haber delatado la intención de asesinar a César Hildebrand, entre otros, doctor. Entonces ya tiene una historia negra, pues, el fujimorismo. Yo creo que hay que hacer frente, no tenerle miedo, tener un poco de cuidado y nos está empujando prácticamente a un enfrentamiento, a una guerra civil, doctor.
0: Bueno, sí, pues vamos a ver qué se llega a saber oficialmente, a ver, de estas investigaciones, indagaciones, pero parece el panorama claro, ¿no? Sobre este hecho último ocurrido ahí en la región Ancash. Yo creo que expresa, refleja lo que está ocurriendo en el gobierno, las políticas.
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0: Todo parece, bueno, extraño, pero notoriamente direccionado, todo creo que y se está tratando de ocultar por parte de los medios, quieren presentarlo como un hecho particular, delincuencial nada más, pero hay cosas que no se pueden ocultar, pues definitivamente.
1: Sí, doctor, este último caso de la periodista China Polo, conocida además conocida como China Polo, Aponte Polo, viene de, lo ha dicho claramente cuando él estuvo también en vida, dijo, el responsable de si me sucede algo es el coronel del ejército, el general ahora de la Policía Nacional,
0: Reboredo, Reboredo.
1: Reboredo, doctor, Reboredo, desde ahí viene, entonces están comprometidos totalmente sus altos mandos oficiales con la delincuencia, doctor. Coordinan estrechamente y desde el Parlamento también se han dado esas leyes pro crimen y pide facultades la Escuela Ejecutiva liderado por Keiko Fujimori para precisamente endurecer esas leyes, doctor, y hacer despidos, exigir a los profesores de evaluación, pero a los ministros no se les evalúa, a nadie de esos de la Ejecutiva se les evalúa, inclusive a los gobiernos bachilleres, doctor, como se ha tratado en anteriores programas. Solo un abrazo, doctor, y sigo hasta adelante, y está usted con el pueblo, y yo creo que vamos a tener que seguir adelante, y esta lucha continúa, doctor. Muchas gracias, un abrazo, doctor.
0: Muy bien, gracias. De igual manera, usted
1: Gracias.
0: también, a ver, desde la región Apurímac, Andahuaylas.
1: Gracias, por
0: Gracias.
1: darte una vueltita de visita a una hermana. Sí.
0: Muy bien, muy
1: Gracias,
0: bien.
1: doctor. Un abrazo.
0: Muy bien, gracias. Saludos, saludos ahí en Andahuaylas, en la región Apurímac. Bueno, comunicaciones de Trujillo del Norte, de Tacna, de diversos lugares. A ver, por favor, ya no llame, ya no hay tiempo. A ver, solamente para terminar, a ver, ¿qué tendríamos que decir? A ver, en conclusión, en resumen, señores. Yo creo que aquí, por lo menos de acuerdo a la denuncia de la propia víctima y los otros reportes, los antecedentes, creo que nos hacen, por lo menos, a ver, concluir en unas dos o tres conclusiones. Primero, todo pareciera de que están vinculados aquí, en este crimen, como autores intelectuales, jefes policiales, altos jefes policiales. Y puntualmente al que lo menciona la propia víctima, al general Reboredo, según la misma denuncia que ella ha venido haciendo, decía de que aquí es él quien nos ha venido amenazando, por versión inclusive de las comunicaciones que recibió de penales, de tres cárceles, de tres penales, que le habían advertido, mira, te están amenazando, o ha ordenado ya para que te baje. Y de seguro que no solamente es él. Entonces, pareciera que ellos han encargado a una de las mafias, a los pulpos, a otros, para que uno de los sicarios, o no solamente uno, sino dos, tres sicarios, se encarguen de ejecutar este hecho, para silenciarla, para callarla. Pero en segundo lugar, señores, otra conclusión que podemos sacar, por lo menos a ver, de acuerdo a las versiones diversas, este crimen, mire, tratándose de un periodista y de una candidata al gobierno regional, es un mensaje claro, un mensaje, ¿eh?, de estas mafias que gobiernan el país, un mensaje para silenciar no solamente ese caso, sino para amedrentar, para atemorizar a los opositores, para asustar, para sembrar miedo en los opositores. Y consiguientemente, no solamente en los hombres de prensa, sino también en políticos y diversos sectores críticos al gobierno. Así que, amigos, eso creo que es el punto principal. Aquí el mensaje es generar miedo, temor, ejecutar este hecho, ¿para qué? Para asustar a los otros, para que, bueno, no estén empeñados en criticar, en objetar las diversas políticas que hasta el momento son un fracaso completo de este gobierno. Más de lo mismo. Muestra de ello, ahí están las encuestas, señores. Las propias encuestas de la misma derecha, como presentaron inicialmente de que tenía un alto nivel de aprobación. Así empieza con 58, 60%, más del 60%. Y ahora, recién, aunque cuando ya no pueden cómo ocultar esa desaprobación, ahora dicen que está por debajo del 40, 30%. Rápidamente. Caída libre. Entonces, esto tendría que, a ver, adelantando, suponiendo, ¿tiene algo que ver con estas altas esferas de gobierno o no? Yo creo que el mensaje está clarísimo. Amedrentar, asustar a los opositores. Y consiguientemente, a todos esos críticos para que tengan temor, miedo a no abordar, a no tratar estos temas de coyuntura y de actualidad en el país. Y creo que las amenazas están ya latentes, ¿no?, por todo lado. Y eso no nos debe amilanar, pues, de ninguna manera. Eso no nos puede hacer de que la población y sus representantes o sus líderes se silencien, se callen. ¿No? Tenemos, al contrario, estar alertas, pendientes, atentos a cualquiera de esas intentonas. Y hay que seguir con la firmeza, con la fuerza del caso. Muy bien, amigos, dejamos pendiente este tema para ver... Vamos a ver cómo avanzan los acontecimientos. Me quedo con el tema de la renuncia de Rafael Rey. Queríamos comentarlo también, a ver los pormenores de este caso. Y también el otro caso de el colegio Liceo Naval, a cargo de la Marina de Guerra. Violación, abuso sexual, discriminación y otras cosas que lo vamos a tratar, que lo vamos a dejar para el siguiente programa, para el siguiente espacio. ¿Qué expresa esto? ¿Qué significa en el plano educacional de nuestro país y las cosas que están ocurriendo? Esto y mucho más lo dejamos para el siguiente programa. Ya nos ganó el tiempo. Lo único que nos queda en este momento es, volcarnos de lleno al resumen informativo de esta hora. Lo más importante, tome nota. Información en síntesis de carácter regional, nacional e internacional. A quien les damos, rápidamente el pase correspondiente a nuestros compañeros que ya están en línea, esperando, aguardando. Adelante, vamos a ver qué novedades tenemos en estos ámbitos regionales, nacionales e internacionales.
2: 3 de la tarde con 50 minutos.

Hola, ¿qué tal? Iniciamos este resumen informativo. Estamos en órbita. Vamos a compartir información este inicio de semana del ámbito internacional, nacional y regional. Vamos a iniciar con esta primera información que tiene relación con Irán. Hacemos la actualización de noticias en el Medio Oriente. Irán advierte que Estados Unidos se encamina al colapso. El secretario del Consejo Supremo de Seguridad Nacional de Irán, Mohsen Rezaei, aconsejó a los países del Golfo Pérsico a no confiar en Estados Unidos al asegurar que la economía estadounidense se encamina hacia el colapso. En una entrevista reciente con Al Jazeera, un medio internacional, afirmó Rezaei que en Estados Unidos y el presidente Donald Trump acabarán marchándose mientras que Irán y las naciones árabes permanecerán en la región. En la próxima década, Estados Unidos no será lo que es hoy, añadió el secretario del Consejo Supremo de Seguridad Nacional de Irán. Cabe precisar que el tema del petróleo, el precio, especialmente en el ámbito internacional, es un punto y está en un punto álgido y asimismo

0: De la capital argentina y su provincia que se vieron afectados está Belgrano, Palermo, Las Cañitas, Villa Urquiza, Villa Crespo y La Paternal. Vamos a continuar con más información, pues este fin de semana se han celebrado elecciones en Rusia. Bueno, la recta final de las elecciones, pero hay que precisar algunos momentos previos y algún contexto también que se ha dado no solo en el ámbito de Rusia, sino en el ámbito internacional. Rusia ha denunciado más de 1000 oleadas de ciberataques desde el extranjero durante el desarrollo de las elecciones parlamentarias. La participación electoral en los comicios parlamentarios de Rusia de este año alcanzó más del 50%, superando la de las elecciones del 2021, a pesar de los ataques ucranianos contra civiles e intentos de ciberataques a gran escala, declaró así este domingo Elan Panfilova, presidenta de la Comisión Electoral Central. Las elecciones se celebraron en medio de masivos ataques de las tropas del régimen de Kiev, de Ucrania, contra la infraestructura civil en las regiones fronterizas rusas, así como en la capital del país. En particular, entre el sábado y en la mañana del domingo, la defensa aérea interceptó más de 1.600 drones en todos los frentes, de los cuales 450 fueron abatidos cuando se aproximaban a Moscú. ¿Cuál es el resultado de estas elecciones? El partido oficialista de Rusia ha ganado los comicios legislativos celebrados este fin de semana, y según los resultados preliminares dados a conocer este lunes por la Comisión Electoral Central, con más del 96% de los votos escrutados, la información obtuvo el 57,80% de los votos, y es decir, el partido oficialista de Rusia ha ganado los comicios legislativos. Vamos a compartir información del ámbito nacional. Bueno, ¿qué ha pasado este fin de semana en el ámbito nacional? Tenemos un nuevo titular de la cartera ministerial de Transportes y Comunicaciones, y es que el ministro Rafael Rey ha sido sacrificado por Keiko Fujimori. ¿Para qué? Para amistarse con Rafael López Aliaga. Y es que le ha costado el cargo contar a Rafael Rey que los trenes chatarra no habían sido donados, sino habían sido comprados. La dimisión convierte a Rafael Rey en el primer integrante del equipo ministerial de Keiko Fujimori que deja su puesto desde el inicio de la gestión. Su salida ocurre antes de que se cumplan los 2 meses de la conformación del gabinete encabezado por Luis Galarreta. Quedo a la orden para facilitar una transferencia ordenada y transparente de la gestión, poniendo a disposición la información necesaria para asegurar la continuidad de las políticas, los proyectos y servicios a cargo del ministerio, indicó en su misiva. Señaló que pone a disposición la información necesaria para garantizar la continuidad de las políticas, decía Rafael Rey. Rafael Rey aduce un problema de salud. Pero obviamente vamos a recordar estas declaraciones que daba a un medio nacional Rafael Rey respecto al tema de los trenes supuestamente donados de Caltrain por parte cuya mediación la habría hecho el mismo López Aliaga, ahora candidato a la alcaldía. Vamos a escuchar brevemente.
1: Desde la época, el señor López Aliaga tuvo fricciones con su predecesor en el cargo, el ministro de Transportes de la época. ¿En qué ha quedado ese problema? Porque también fue una promesa a los chosicanos y a los que viven más allá de que podrían hacer ese trayecto sin las complicaciones de los microbuses y de los chosicanos, que conocemos bien. ¿Se sonríe usted?
2: Sí, me sonrío porque me gustaría no tener que responder, pero voy a responder. Pero
1: como ministro.
2: Sí, por eso voy a responder. Sí. Primero, hay que decir la verdad, no se trató exactamente de una donación, ha sido una compra. Una compra del municipio de Lima a la empresa Caltrain. Que el valor de los 93 vagones y 19 o 20 locomotoras sea más que lo que se pagó, eso es diferente. Pero no fue una donación, fue una compra.
1: Y eso hay que decirlo. En ese momento, y supongo que debe constar en actas públicas,
2: totalmente.
1: Es que lo que se había pagado era el transporte,
2: no
1: el valor de las unidades.
2: Se pagó, o sea, a Caltrain, sí, ¿no? Se sí. pagó a Caltrain una cantidad de millones de dólares.
1: 24, ¿no?
2: No. Eso es todo. La parte que se pagó a Caltrain y el transporte, lo que supuestamente ha sido el transporte. Esos son un tema que habrá que definir y tendrán que definirlo otros. Eso es un tema pasado.

0: corresponderá.
1: ¿Cómo otro? ¿Qué van a definir eso?
0: No, el ministro de Transporte, porque es un tema municipal. Lo que yo sí le puedo decir, lo que afirmo, es que no se trató de una donación, se trató de una adquisición autorizada por el propio municipio.
1: ¿Y usted cree que esos trenes pueden funcionar en esa vía?
0: Esa es la parte que va a corresponder al ministerio. Primero, la infraestructura que se necesita para que haya un transporte eficiente y seguro de un tren de pasajeros entre Chosica y Lima es una cantidad de, según he escuchado las cifras de una persona que concretamente de Juan de Dios Olachea, que es el presidente.
2: Bueno, eso fue parte de las declaraciones, recordemos, hace unas semanas por parte de Rafael Rey, en las que indicaba que estos trenes no fueron donados, sino comprados. Muy distinta a la versión que dio a conocer López Aliaga, Rafael López Aliaga, exalcalde de Lima, ex candidato presidencial y asimismo también ahora actual candidato hacia la Municipalidad Metropolitana de Lima. Rafael Rey también hablaba de la posibilidad muy remota de que estos trenes llegaran a funcionar y esto le acaba de costar el cargo. El contar que los trenes chatarra no fueron donados sino comprados, la dimisión convierte a Rafael Rey en el primer integrante del equipo ministerial de Keiko Fujimori que deja su puesto. Keiko Fujimori, para amistarse con López Aliaga y esperar un voto favorecido por parte del Congreso y la bancada de Renovación Popular, bueno, ha tenido que sacrificar a su ministro de Transportes y Comunicaciones, Rafael Rey. ¿Quién lo ha reemplazado este fin de semana a través de una ceremonia oficial? Bueno, los tenemos en pantalla. Keiko Fujimori tomaba juramento a José Tanglerini Casal. Tras la renuncia de Rafael Rey, el cargo de ministro de Transportes y Comunicaciones lo asume José Tanglerini Casal como nuevo titular del sector. Él ha sido viceministro de Agricultura y ahora asume esta cartera ministerial de Transportes y Comunicaciones. Hay que precisar algo ya relevante y es que
3: 4 de la tarde en punto.
2: Ya se está denunciando de que este personaje tiene delitos. Mantiene en trámite investigaciones por delitos como malversación de fondos, que es el uso indebido de recursos públicos, y concusión, que ocurre cuando un funcionario aprovecha su puesto para exigir beneficios indebidos. Por esta razón ya las bancadas del Partido Cívico Obras, Renovación Popular y Ahora Nación expresaron su preocupación y rechazo ante la designación de Tanglerini y señalaron que habrían esperado la elección de una persona con una trayectoria completamente limpia, dice en el gobierno de Keiko Fujimori. Y vamos a compartir esta siguiente información, cambiando de tema rápidamente. ¿Qué ha sucedido este fin de semana? La delincuencia, la criminalidad, las extorsiones, la inseguridad en el país, especialmente en el norte del país, es un tema desmedido, desbocado, y ahora acaba de cobrarse la vida de una candidata al gobierno regional de Ancash. Han asesinado a una periodista, Susi Aponte, de nombre Susi Aponte, apodada como la China Polo, candidata al gobierno regional de Ancash. Susi Isabel Aponte Polo era periodista y candidata al gobierno regional por el movimiento político Socios por Ancash, conocida como la China Polo, de 43 años de edad. Fue asesinada, ultimada a balazos en el distrito de Caraz, provincia de Huaylas, cuando se encontraba en una actividad proselitista de cara a las elecciones regionales y municipales de este próximo 4 de octubre. Bueno, los detalles que se pueden dar brevemente de luego de este fin de semana es que dos personas han sido capturadas. Uno, un ciudadano de nacionalidad venezolana, ha sido capturado. En las imágenes que podemos observar, bueno, esta es la persona que habría sido capturada, pero también dentro de ellas estaría un supuesto efectivo policial. Pero también el otro tema llamativo es que la misma Policía Nacional informó que va a investigar la trazabilidad del arma, pues esta arma encontrada, incautada en ese momento, pertenece a la Policía Nacional del Perú. La Policía Nacional acaba de informar que investigará la trazabilidad del arma, es decir, cómo salió de manos del efectivo policial, quién la obtuvo posteriormente y cómo terminó en poder del ciudadano venezolano detenido como presunto autor del ataque. ¿Quién está participando? Un extranjero, un venezolano, en esta, en este asesinato de esta candidata al gobierno regional de Ancash. Esto se suma una vez más al largo
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2: del inicio del gobierno de Keiko Fujimori, quien hablaba de solucionar este tema de la criminalidad en apenas alrededor de unos 100 días. Esta es la realidad que se obtiene este fin de semana. Vamos a compartir información del ámbito nacional. Continuamos rápidamente con el ámbito nacional, pues en el ámbito político se da esta noticia también judicial. El Poder Judicial archiva el caso de Pedro Pablo Kuczynski, el expresidente, por lavado de activos en la campaña del 2016. El Poder Judicial cerró de forma definitiva el proceso penal contra el exmandatario por presunto lavado de activos agravado vinculado a los aportes que recibió su partido Peruanos por el Cambio durante la campaña electoral del 2016. En la tercera sala penal de apelaciones nacional declaró fundado el recurso presentado por la defensa del exmandatario y revocó una resolución previa que había rechazado ese mismo pedido en primera instancia. Con este fallo, la sala no solo cierra el caso, sino también ordena anular las medidas y los antecedentes que se habían generado contra Pedro Pablo Kuczynski a lo largo del proceso, o sea, lo deja libre de esa investigación en uno de los procesos judiciales más antiguos que tenía el exmandatario abierto poco después de que estallara el escándalo de los aportes irregulares por el caso Odebrecht. Este personaje no solo tiene esta investigación, sino que también tiene distintos acontecimientos que lo relacionan, pero bueno, uno de ellos se acaba de dar esta noticia de que se ha archivado el presunto delito de lavado de activos agravado. Vamos a compartir más información en la información regional que ha sucedido este fin de semana con información regional. Vamos a precisar lo siguiente. Bueno, este fin de semana se produce este acontecimiento. Dos adolescentes de 17 y 15 años de edad permanecen desaparecidos tras el hundimiento de una embarcación ocurrido este sábado en la jurisdicción de Capachica. Los menores con las iniciales DQC de 17 años y SPY de 15 años. En el accidente también estuvieron involucrados un adolescente de 13 años identificado con las iniciales de CYQ, quien logró sobrevivir afortunadamente. De acuerdo con la información difundida, la embarcación transportaba arena fina con destino a la isla Amantaní y se hundió aproximadamente a las 3:30 de la tarde. Tras el accidente se iniciaron las labores de búsqueda de los dos adolescentes desaparecidos. Sus familiares solicitaron que las acciones de búsqueda y rescate continúen hasta lograr su ubicación. Vamos a precisar esta, compartir esta siguiente información en el ámbito local, en la ciudad de Juliaca. Bueno, acribillan a un personal de seguridad en una discoteca. Bueno, esta noticia nuevamente se da en esta discoteca en la ciudad de Juliaca. Hace unos días compartíamos estas imágenes de personal de seguridad golpeando a personas que habrían acudido, habrían estado en esta discoteca en el centro de la ciudad de Juliaca. Bueno, ese era las imágenes diarias que se pueden observar y la denuncia por parte de los vecinos de la zona. Bueno, ahora ocurrió otro acontecimiento este fin de semana. Uno de estos personales de seguridad acaba de ser asesinado a balazos en esta discoteca. El personal de seguridad de una discoteca ubicado en el Jirón 7 de junio, al frente de la SUNAT, en pleno centro de la ciudad, falleció al parecer luego de recibir este impacto de bala a la altura de la región cervical. Según información preliminar que se produjo este fin de semana, un sujeto que minutos antes había sido retirado por causar supuestamente disturbios, volvió con un arma de fuego y disparó contra este personal de seguridad para luego fugar con rumbo desconocido. La víctima mortal, quien inicialmente fue auxiliado a una clínica particular, lamentablemente falleció minutos después. Vamos a compartir esta otra noticia también que se da en el distrito de San Miguel, en la provincia de San Román. Bueno, un accidente de tránsito se produce este fin de semana, donde un policía falleció tras un despiste de su motocicleta. Un suboficial de la Policía Nacional, identificado como Jaime Quispe, perdió la vida tras sufrir un accidente de tránsito mientras se desplazaba en su motocicleta por la avenida República, cerca del terminal San Francisco, en el distrito de San Miguel. De acuerdo con los informes, el agente, quien prestaba servicios en el área de antidrogas, Areandro, perdió el control de su vehículo y cayó al pavimento, impactando fuertemente parte de su cabeza contra la vía. Hay que precisar lo relevante también de esta noticia, es que muy probablemente este policía no portaba los implementos básicos de seguridad, el casco de seguridad, y he ahí el desenlace. La policía debería de dar a sí mismo el ejemplo respecto al uso de los implementos básicos de seguridad en la ciudad de Juliaca, al momento de conducir una motocicleta lineal, pero la realidad es muy distinta. En la ciudad de Juliaca se conduce en una mayor parte, a los motociclistas se les puede observar sin los implementos básicos de seguridad.

0: Continuará el incremento de la temperatura diurna de moderada a extrema intensidad tanto en la costa como en la sierra del país. Se prevé escasa nubosidad hacia el mediodía, lo que contribuirá al aumento de los niveles de radiación ultravioleta. También se esperan ráfagas de viento con velocidades cercanas a los 40 kilómetros por hora, especialmente durante horas de la tarde. Así hemos culminado este resumen informativo. Esto ha sido En Órbita. Nos vemos en una próxima edición. Hasta pronto.
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2: 4 de la tarde con 10 minutos.

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1: 4 de la tarde con 30 minutos.
2: Hola, queridos amigos, ¿cómo están? ¿Sabe usted que el dolor en las caderas, las rodillas, la espalda o las manos no es normal? Señora, señor, si usted siente rigidez al levantarse, crujidos en las articulaciones o debilidad en los huesos, le duele demasiado los brazos, los hombros o estás caminando con mucho dolor, cuidado, que podría estar enfrentando problemas muy serios como la osteoporosis o la artrosis. ¿Sabe usted cuál es la diferencia entre la osteoporosis y la artrosis? Primero, escuchemos qué es la osteoporosis. Es la pérdida de calcio en los huesos. Poco a poco se debilitan, se vuelven frágiles y porosos. Y lo más peligroso es que avanza en silencio. Usted no siente nada hasta que un día, por una simple caída o por golpe suave o incluso un esfuerzo mínimo, el hueso puede romperse. Ahora, ¿qué es la artrosis? Es el desgaste del cartílago articular, provocando que el hueso se vaya desgastando y aparezca el dolor a medida que el cartílago va desapareciendo. La artrosis produce dolor en las caderas, columna vertebral, en manos, pies, duele mucho las rodillas, no puedes subir escaleras, le cuesta caminar largas distancias, estás caminando con mucho dolor, con la ayuda de un bastón. Todo esto porque sus rodillas, caderas, viene soportando fuertes dolores debido al desgaste de líquido sinovial. Recuerde, la artrosis desgasta las articulaciones y la osteoporosis debilita los huesos. Y lo más preocupante es que muchas personas dejan pasar el tiempo, se acostumbran a vivir con dolor de espalda, dolor en los hombros, dolor cervical, dolor en las costillas, en las muñecas, dolor en los brazos, ese dolor en el talón de los pies, en la columna vertebral, le duele los dedos de las manos y de los pies, sufre de fuertes calambres, se le adormece todo el cuerpo y lo peor de todo, ese dolor constante en los huesos no lo deja vivir tranquilo, que afecta su descanso y su calidad de vida. Pero la gran pregunta es, ¿por qué aparecen estas dolencias? Señoras y señores, con el paso de los años, nuestro cuerpo pierde calcio, colágeno y lubricación natural que protege nuestras articulaciones. 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
1: Cuidemos nuestro hígado. El hígado es uno de los órganos más importantes de nuestro cuerpo. Se puede decir que es un verdadero laboratorio natural que procesa prácticamente todo lo que comemos, bebemos, respiramos. Un hígado sano ayuda a limpiar la sangre de medicamentos, antibióticos y otras sustancias químicas que consumimos diariamente. Sin embargo, muchas veces nosotros mismos lo dañamos con el abuso de bebidas alcohólicas, una alimentación rica en grasas, dulces. Estos son enemigos silenciosos que poco a poco va enfermando el hígado. Cuando el hígado empieza a enfermarse, pueden presentarse síntomas: mal aliento constante, lengua con manchas blancas, mucho sueño después de las comidas, cansancio permanente, náuseas, especialmente después de comer, fatiga mental, te olvidas, cambios de carácter, pérdida de apetito y cambios en el color de la piel. En los casos más avanzados, la piel y la parte blanca de los ojos adquieren una coloración amarillenta. A este problema se conoce como ictericia. ¿Usted presenta algunos de estos síntomas? No lo ignore. Un hígado enfermo puede afectar seriamente su salud, y si no recibe el tratamiento adecuado, puede evolucionar hacia enfermedades graves como el hígado graso, que puede progresar hasta una cirrosis hepática si no se trata a tiempo. Es momento de tomar conciencia, cuidar su salud. Un hígado sano, una vida mejor. Pasemos ahora a conocer de la vesícula biliar y de los temidos cálculos o piedras en la vesícula, un problema que puede provocar dolores muy intensos y afectar seriamente su salud. Los cálculos en la vesícula biliar pueden ser muy pequeños, como un grano de arena, o llegar a ser tan grandes como un durazno. Algunas personas desarrollan un solo cálculo, mientras que otras pueden tener varios cálculos biliares. Muchas personas no presentan síntomas al principio. Sin embargo, cuando un cálculo obstruye la salida de la bilis, aparece un dolor intenso, conocido como cálculo biliar, ¿correcto? Otra pregunta muy frecuente que nos hacen a diario es por qué tantas personas padecen de gastritis. Cuando una persona sufre de gastritis, puede presentar síntomas como fuerte dolor en la boca del estómago, acidez, ardor o quemazón, sensación de pesadez o hinchazón después de las comidas, exceso de gases, mal aliento, sabor amargo en la boca y en algunos casos la lengua aparece cubierta por una capa blanca pastosa y con mucho sarro. La gastritis no solo puede aparecer por una mala alimentación, también puede ser causada por la bacteria Helicobacter pylori. Y para finalizar nuestro programa, quiero hablarles de una enfermedad muy frecuente que afecta a muchas personas. Las hemorroides son venas inflamadas que aparecen en el interior o alrededor del ano. Cuando se inflama, puede causar picazón, ardor, irritación, dolor al momento de defecar.
2: 4 de la tarde con 50 minutos.
1: Al evacuar. ¿Pero por qué aparecen las hemorroides? Son varios los factores. Una de las causas más frecuentes es el estreñimiento. Muchas personas, tanto como jóvenes como adultos, no evacúan todos los días o tienen dificultad para defecar. Al hacer un esfuerzo excesivo para evacuar, aumenta la presión sobre las venas del ano, favoreciendo la aparición de las hemorroides. 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

0: Iniciamos 5 de la tarde en punto.
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2: Buen día, queridos oyentes de Juliaca y toda la región sur. Bienvenidos a este resumen informativo de este lunes 21 de septiembre. En regionales, violento choque en plena madrugada. Camioneta impacta contra poste y deja sin luz a vecinos. Un aparatoso accidente de tránsito se registró durante la madrugada de este lunes, 21 de septiembre, en el jirón Ramón Castilla, a media cuadra antes de llegar al jirón Carabaya. Una camioneta Toyota Land Cruiser Prado, color plomo, de placa de rodaje X1W505, circulaba en excesiva velocidad, provocando que el conductor perdiera el control y terminara impactando violentamente contra un poste de alumbrado público. Los ocupantes del vehículo refieren que estaban con signos evidentes de haber consumido bebidas alcohólicas. La Municipalidad Provincial de San Román hizo la entrega del renovado patio del Palacio Municipal, un espacio acondicionado para la permanencia y descanso de los ciudadanos, según refiere, que acuden a la sede de la comuna provincial. La actividad contó con la participación del alcalde provincial, regidores y funcionarios municipales. El espacio cuenta ahora con bancas, áreas verdes, una mini pileta, iluminación y piso con acabado en piedra, además de una rampa de acceso para personas con discapacidad, con el propósito de mejorar las condiciones de atención, permanencia y accesibilidad en este recinto municipal. En otro contexto, nuevamente involucrada una discoteca de nombre Imperium en el centro de la ciudad, esta vez un guardia de seguridad falleció tras recibir un disparo por una persona que huyó con rumbo desconocido. Según refieren, esta persona acudió al centro nocturno, siendo retirado en medio de peleas del local por guardias de seguridad. Posteriormente se produjo el hecho que el sujeto volvió con un arma de fuego y disparó a uno de los guardias. Estos hechos se han vuelto comunes en la ciudad. De Juliaca, en este punto de la ciudad, se producen cada semana distintos hechos delictivos y la queja de los vecinos de la zona crece ante la inacción de las autoridades municipales. Pasamos a noticias nacionales. El dólar norteamericano para este lunes 21 de septiembre del 2026, el dólar se cotiza al alza en 3.35 soles para la compra y 3.37 soles para la venta. Consternación por crisis de inseguridad en el Perú tras el asesinato de una candidata al gobierno regional de Ancas a manos de sicarios y dentro de ellos venezolanos, la candidata al gobierno regional de Ancas por el movimiento político Socios por Ancas, Susi Aponte Polo, fue asesinada a balazos este sábado, aproximadamente a las 12:40 del mediodía durante una actividad de campaña electoral. El ataque armado ocurrió en las inmediaciones
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2: De la avenida Ramón Castilla, frente a la Caja Huancayo, en la provincia de Huaylas. El Ministerio del Interior anunció el último domingo, 20 de septiembre, que el Comandante General de la Policía Nacional del Perú, Freddy López Mendoza, liderará las investigaciones del asesinato de la periodista y candidata. Por otro lado, el Vaticano dio a conocer la agenda oficial del viaje apostólico que el Papa León XIV realizará al Perú del 11 al 16 de noviembre. Durante su visita, el sumo pontífice cumplirá una agenda que incluye actividades en Lima, Callao, Lambayeque, Cajamarca, Cusco y Ucayali. En internacionales, CGRI, Irán responderá con nuevas armas si Estados Unidos repite la estupidez de agredirlo. El portavoz del Cuerpo de la Guardia Revolucionaria Islámica de Irán, CGRI, el general de brigada Hossein Mohevi, advirtió este lunes que le espera a Estados Unidos y reitera la estupidez de atacar Teherán a pesar de sus recientes derrotas militares. Washington no solo no logró sus objetivos previstos en esta batalla, sino que también fracasó en los pilares de la consolidación de su poder, incluyendo su incapacidad para abrir el estrecho de Hormuz, lo que invalidó su pretensión de garantizar la seguridad marítima, señaló en una entrevista con la cadena Al Alam difundida por medios locales. Por otro lado, el presidente de Irán acaba de desafiar al gobierno estadounidense, afirmó en las últimas horas que participaría en la Asamblea General de las Naciones Unidas a realizarse este próximo mes. En otros frentes, el partido oficialista Rusia Unida ha ganado los comicios legislativos celebrados este fin de semana, según los resultados preliminares dados a conocer este lunes por la Comisión Electoral Central. Con más del 96% de los votos escrutados, la formación obtuvo el 57,80% de los votos en las elecciones para renovar 450 escaños de la Duma Estatal, la Cámara Baja del Parlamento, mientras el Partido Comunista de la Federación Rusa consiguió el 13,79%, el Partido Liberal Demócrata, el 9,01%, y Nueva Gente, el 7,97%. La jornada electoral se llevó con normalidad pese a los múltiples atentados fallidos ejecutados por Ucrania. Eso es todo por esta edición del lunes 21 de septiembre. Volvemos en breve con una nueva actualización. ¡Hasta la próxima!
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2: Manuel Chaprado Alarcón, Allin ya chukachkanki.
3: Allin ya soy.
2: Allin ya, maestro. En estos 43 años recorriendo el mundo, llevando nuestra música tradicional, ¿cómo recibes un elogio como el que te dio el ícono del rock, Jimmy Page?
3: Bueno, los elogios son siempre bienvenidos y hay que recibirlos con humildad. Cuando viajamos a Londres, invitado por la BBC y el programa Por las Rutas del Mundo, al 10º aniversario de este programa, efectivamente asistió Jimmy Page. Page nos dijo algo así como, le hubiese gustado mucho escuchar cuando era jovencito nuestra música, ¿no? Y las variantes y las caídas y la sonoridad de la guitarra andina. Bueno, todos estos elogios evidentemente son muy importantes también, para que la juventud un poco entienda que la música es universal.
2: Maestro, viajemos a Puquio, a la tierra donde naciste. ¿Qué recuerdas de esa infancia? ¿Cómo marcó Puquio para crecer como has llegado a ser uno de los más grandes de nuestra música?
3: Puquio es un manantial inagotable de música. Los momentos más importantes de la vida del hombre transcurren al compás de la música, al ritmo de la música. En fin, Puquio
2: es el agua, ¿no?
3: Es el agua, es el manantial, es brota a borbotones y la melodía, la canción.
4: 5 de la tarde con 10 minutos.
3: En Chirisuya, en Guajarapuku.
2: ¿Cómo no?
3: Las tiñas, los tambores.
2: Imagínate cómo no recibir toda esa maravilla,
3: toda esa energía,
2: toda esa energía de los manantiales, porque nosotros los andinos sabemos que ellos nos alimentan energéticamente y nos hacen lo que somos.
3: Esto es Puquio.

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1: Maestro, en Puquio, ¿quién fue tu inspiración? ¿Qué músico fue el que inspiró a Manuel Chaprado a amar la guitarra?
2: En principio, en términos generales, los músicos más influyentes en mi espíritu han sido los músicos anónimos, los tocadores de Chirisuya, los tocadores de Guajarapucus, los tocadores en las bandas pueblerinas, los arpistas, los violinistas de mi tierra. Pero cuando escuché al Chipi Prado, dije, wow, claro, eso así puede sonar la guitarra, y cuando tocaba sus yarabías, ¿no?

Entonces me di cuenta que la guitarra tenía una sonoridad que habla al corazón.

0: cuando Manuel Chaprado descubre al compositor que había dentro de él? ¿En Puquio o ya en Lima?
1: En Puquio.
0: En Puquio.
1: En Puquio. Bueno, en verdad que nosotros dábamos serenatas porque ya pues empezábamos a tener uso de sentimientos, ¿no? A los 13, 14 años, imagínate. Pero faltaba algo, ¿no? Que dijera directamente, te quiero de esta manera. Entonces ahí surge mi tema, Trova de Amor.
0: ¿Cuántos años tenía Manuel Chaprado?
1: Yo tenía 15 años, más o menos.
0: 15 años, sí, wow.
1: De 14 años.
0: Maestro,
1: 15.
0: ¿Quién inspiró esa canción?
1: Bueno, una puquiana.
0: ¿Una puquiana?
1: Claro que sí.
0: ¿Cómo se llamaba?
1: ¿Lo digo o tú lo dices?
0: No sé. ¿Es a la que yo conozco?
1: Claro que sí.
0: ¡Wow! Amor de toda la vida.

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1: ¿Cuándo Manuel Chá llega a Lima?
2: Lima. Llegué por primera vez cuando tuve 14 años.
1: En esos tiempos nomás, ya estabas entre Lima.
2: Sí, sí, después de vacaciones veníamos, ¿no? Y recuerdo una anécdota porque los profesores nos hacían dibujar el mapa del Perú y resulta que la costa la pintábamos de amarillo, la sierra de marrón y la selva de verde. Entonces cuando mi mamá me anunció que teníamos que viajar a la costa, entonces yo dije, voy a ver tierra amarilla. Y me traje mis dos saquitos un poco de tierra para compararlas. Fíjate esa inocencia.
1: Y Manuel Chá se encuentra con la costa, Lima.
2: Me encuentro con la costa, llegamos a Lima, deslumbrado por las luces, por las casas tan grandes, qué barbaridad. Fuimos al parque universitario, vi un edificio inmenso y me quedé como 10 minutos mirando y contando los pisos, ¿no?
1: Era un descubrimiento para todos los provincianos
2: llegar a Lima. Provincianos. Y otro descubrimiento que me impactó también y me marcó así fue el mar.
1: También dijiste que...
2: ¡Qué barbaridad! Yo dije, ¿dónde termina la orilla? Estaba buscando la orilla.
1: Eso pasa a todos los provincianos. ¡Qué río tan grande! Claro.

0: cuando nace Piedra?
1: Piedra nace más bien ya un poco después, cuando la vida empieza a golpearnos, ¿no? Y una crisis, ¿no? Una crisis existencial, una crisis de preguntarnos quién soy. ¿Quién soy? ¿De dónde vengo? ¿Hacia dónde voy?
0: ¿Qué voy a hacer aquí?
1: ¿Y qué vamos a hacer?
0: ¿Cuál es el camino?
1: ¿Cuál es el camino? ¿Cuál es el camino? Bueno, de manera que en ese momento nos respondimos y dijimos, bueno, yo soy una piedra lanzada en el camino.

0: Pacha, ¿cómo nace Cabilundo?
1: Cabilando es un proyecto que nace a raíz de que teníamos un par de canciones como Síndrome Colonial y yo necesitaba un marco musical distinto al tradicional. Necesitaba de repente una batería enérgica, fuerte.
0: Que te escuchen.
1: Sí, claro.
0: La canción que habías creado.
1: Habíamos que ser escuchados, ¿no? Yeah. Fue entonces que llamé a algunos músicos de la vertiente del blues, del jazz y del rock para que me acompañaran.

0: este proyecto se hizo escuchar realmente?
1: Este, como te digo, el proyecto Cavilando es un proyecto que tiende también a un mensaje hacia la juventud, o queremos tender puentes de comunicación.
0: Definitivamente, ¿no? Se logró.
1: Porque la sonoridad urbana también es una sonoridad que está presente en la mente de nuestros hijos.
0: Ese puente que se enlaza, también enlaza a Manuel Cha a compartir escenario con Jaime Guardia, con Manuel Silva Pichincucha. ¿Cómo fue ese, qué siente Manuel Cha Prada en ese compartir con estos grandes?
1: La esencia de la música nuestra está en los grandes maestros, y para mí es un orgullo haber compartido escenario con el gran Jaime Guardia. Un gran honor compartir el escenario con el maestro Raúl García Sara.
2: 5 de la tarde con 20 minutos.
1: También, igual con el Pichincucha, Manuel Silva, amigo de este gran pintor ecuatoriano, Guayasamín. Los campesinos con Wilfredo Quintana.
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0: Estás ahora, maestro, he tenido realmente el privilegio de haber compartido este momento con el gran Manuel Cha Prada, quedará sellado en mi corazón, igual en todos nuestros oyentes, en Miskitaki, lo hemos hecho con todo nuestro cariño. Gracias, Manuel Cha Prada, por este momento. Quisiera que te despidas, maestro, de este público que te ama, que te tiene en sus corazones y se sienten orgullosos de

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1: Buen día, queridos oyentes de Juliaca y toda la región sur. Bienvenidos a este resumen informativo de este lunes 21 de septiembre. En regionales, violento choque en plena madrugada. Camioneta impacta contra poste y deja sin luz a vecinos. Un aparatoso accidente de tránsito se registró durante la madrugada de este lunes, 21 de septiembre, en el jirón Ramón Castilla, a media cuadra antes de llegar al jirón Carabaya. Una camioneta Toyota Land Cruiser Prado, color plomo, de placa de rodaje X1W505, circulaba en excesiva velocidad, provocando que el conductor perdiera el control y terminara impactando violentamente contra un poste de alumbrado público. Los ocupantes del vehículo refieren que estaban con signos evidentes de haber consumido bebidas alcohólicas. La Municipalidad Provincial de San Román hizo la entrega del renovado patio del Palacio Municipal, un espacio acondicionado para la permanencia y descanso de los ciudadanos, según refiere, que acuden a la sede de la comuna provincial. La actividad contó con la participación del alcalde provincial, regidores y funcionarios municipales. El espacio cuenta ahora con bancas, áreas verdes, una mini pileta, iluminación y piso con acabado en piedra, además de una rampa de acceso para personas con discapacidad, con el propósito de mejorar las condiciones de atención, permanencia y accesibilidad en este recinto municipal. En otro contexto, nuevamente involucrada una discoteca de nombre Imperium en el centro de la ciudad, esta vez un guardia de seguridad falleció tras recibir un disparo por una persona que huyó con rumbo desconocido. Según refieren, esta persona acudió al centro nocturno, siendo retirado en medio de peleas del local por guardias de seguridad. Posteriormente se produjo el hecho que el sujeto volvió con un arma de fuego y disparó a uno de los guardias. Estos hechos se han vuelto comunes en la ciudad. De Juliaca, en este punto de la ciudad, se producen cada semana distintos hechos delictivos y la queja de los vecinos de la zona crece ante la inacción de las autoridades municipales. Pasamos a noticias nacionales. El dólar norteamericano para este lunes 21 de septiembre del 2026, el dólar se cotiza al alza en 3.35 soles para la compra y 3.37 soles para la venta. Consternación por crisis de inseguridad en el Perú tras el asesinato de una candidata al gobierno regional de Ancas a manos de sicarios y dentro de ellos venezolanos, la candidata al gobierno regional de Ancas por el movimiento político Socios por Ancas, Susi Aponte Polo, fue asesinada a balazos este sábado, aproximadamente a las 12:40 del mediodía durante una actividad de campaña electoral. El ataque armado ocurrió en las inmediaciones del mercado de la ciudad de Caraz, ubicado en la avenida Ramón Castilla, frente a la Caja Huancayo, en la provincia de Huaylas. El Ministerio del Interior anunció el último domingo, 20 de septiembre, que el Comandante General de la Policía Nacional del Perú, Freddy López Mendoza, liderará las investigaciones del asesinato de la periodista y candidata. Por otro lado, el Vaticano dio a conocer la agenda oficial del viaje apostólico que el Papa León XIV realizará al Perú del 11 al 16 de noviembre. Durante su visita, el sumo pontífice cumplirá una agenda que incluye actividades en Lima, Callao, Lambayeque, Cajamarca, Cusco y Ucayali. En internacionales, CGRI, Irán responderá con nuevas armas si Estados Unidos repite la estupidez de agredirlo. El portavoz del Cuerpo de la Guardia Revolucionaria Islámica de Irán, CGRI, el general de brigada Hossein Mohevi, advirtió este lunes que le espera a Estados Unidos y reitera la estupidez de atacar Teherán a pesar de sus recientes derrotas militares. Washington no solo no logró sus objetivos previstos en esta batalla, sino que también fracasó en los pilares de la consolidación de su poder, incluyendo su incapacidad para abrir el estrecho de Hormuz, lo que invalidó su pretensión de garantizar la seguridad marítima, señaló en una entrevista con la cadena Al Alam difundida por medios locales. Por otro lado, el presidente de Irán acaba de desafiar al gobierno estadounidense, afirmó en las últimas horas que participaría en la Asamblea General de las Naciones Unidas a realizarse este próximo mes. En otros frentes, el partido oficialista Rusia Unida ha ganado los comicios legislativos celebrados este fin de semana, según los resultados preliminares dados a conocer este lunes por la Comisión Electoral Central. Con más del 96% de los votos escrutados, la formación obtuvo el 57,80% de los votos en las elecciones para renovar 450 escaños de la Duma Estatal, la Cámara Baja del Parlamento, mientras el Partido Comunista de la Federación Rusa consiguió el 13,79%, el Partido Liberal Demócrata, el 9,01%, y Nueva Gente, el 7,97%. La jornada electoral se llevó con normalidad pese a los múltiples atentados fallidos ejecutados por Ucrania. Eso es todo por esta edición del lunes 21 de septiembre. Volvemos en breve con una nueva actualización. ¡Hasta la próxima!
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0: Iniciamos
1: 6 de la tarde en punto.
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2: Buen día, queridos oyentes de Juliaca y toda la región sur. Bienvenidos a este resumen informativo de este lunes 21 de septiembre. En regionales, violento choque en plena madrugada. Camioneta impacta contra poste y deja sin luz a vecinos. Un aparatoso accidente de tránsito se registró durante la madrugada de este lunes 21 de septiembre en el jirón Ramón Castilla, a media cuadra antes de llegar al jirón Carabaya. Una camioneta Toyota Land Cruiser Prado, color plomo, de placa de rodaje X1W505, circulaba en excesiva velocidad, provocando que el conductor perdiera el control y terminara impactando violentamente contra un poste de alumbrado público. Los ocupantes del vehículo refieren que estaban con signos evidentes de haber consumido bebidas alcohólicas. La Municipalidad Provincial de San Román hizo la entrega del renovado patio del Palacio Municipal, un espacio acondicionado para la permanencia y descanso de los ciudadanos, según refiere, que acuden a la sede de la comuna provincial. La actividad contó con la participación del alcalde provincial, regidores y funcionarios municipales. El espacio cuenta ahora con bancas, áreas verdes, una mini pileta, iluminación y piso con acabado en piedra, además de una rampa de acceso para personas con discapacidad, con el propósito de mejorar las condiciones de atención, permanencia y accesibilidad en este recinto municipal. En otro contexto, nuevamente involucrada una discoteca de nombre Imperium en el centro de la ciudad, esta vez un guardia de seguridad falleció tras recibir un disparo por una persona que huyó con rumbo desconocido. Según refieren, esta persona acudió al centro nocturno, siendo retirado en medio de peleas del local por guardias de seguridad. Posteriormente se produjo el hecho que el sujeto volvió con un arma de fuego y disparó a uno de los guardias. Estos hechos se han vuelto comunes en la ciudad. De Juliaca, en este punto de la ciudad, se producen cada semana distintos hechos delictivos y la queja de los vecinos de la zona crece ante la inacción de las autoridades municipales. Pasamos a noticias nacionales. El dólar norteamericano para este lunes 21 de septiembre del 2026, el dólar se cotiza al alza en 3.35 soles para la compra y 3.37 soles para la venta. Consternación por crisis de inseguridad en el Perú tras el asesinato de una candidata al gobierno regional de Ancas a manos de sicarios y dentro de ellos venezolanos, la candidata al gobierno regional de Ancas por el movimiento político Socios por Ancas, Susy Aponte Polo, fue asesinada a balazos este sábado aproximadamente a las 12:40 del mediodía durante una actividad de campaña electoral. El ataque armado ocurrió en las inmediaciones
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2: Ramón Castilla, frente a la Caja Huancayo, en la provincia de Huaylas. El Ministerio del Interior anunció el último domingo, 20 de septiembre, que el Comandante General de la Policía Nacional del Perú, Freddy López Mendoza, liderará las investigaciones del asesinato de la periodista y candidata. Por otro lado, el Vaticano dio a conocer la agenda oficial del viaje apostólico que el Papa León XIV realizará al Perú del 11 al 16 de noviembre. Durante su visita, el sumo pontífice cumplirá una agenda que incluye actividades en Lima, Callao, Lambayeque, Cajamarca, Cusco y Ucayali. En internacionales, CGRI, Irán responderá con nuevas armas si Estados Unidos repite la estupidez de agredirlo. El portavoz del Cuerpo de la Guardia Revolucionaria Islámica de Irán, CGRI, el general de brigada Hossein Mohevi, advirtió este lunes que le espera a Estados Unidos

0: Unidos y reitera la estupidez de atacar Teherán a pesar de sus recientes derrotas militares. Washington no solo no logró sus objetivos previstos en esta batalla, sino que también fracasó en los pilares de la consolidación de su poder, incluyendo su incapacidad para abrir el estrecho de Hormuz, lo que invalidó su pretensión de garantizar la seguridad marítima, señaló en una entrevista con la cadena Al Alam difundida por medios locales. Por otro lado, el presidente de Irán acaba de desafiar al gobierno estadounidense, afirmó en las últimas horas que participaría en la Asamblea General de las Naciones Unidas a realizarse este próximo mes. En otros frentes, el partido oficialista Rusia Unida ha ganado los comicios legislativos celebrados este fin de semana, según los resultados preliminares dados a conocer este lunes por la Comisión Electoral Central. Con más del 96% de los votos escrutados, la formación obtuvo el 57,80% de los votos en las elecciones para renovar 450 escaños de la Duma Estatal, la Cámara Baja del Parlamento, mientras el Partido Comunista de la Federación Rusa consiguió el 13,79%, el Partido Liberal Demócrata, el 9,01%, y Nueva Gente, el 7,97%. La jornada electoral se llevó con normalidad pese a los múltiples atentados fallidos ejecutados por Ucrania. Eso es todo por esta edición del lunes 21 de septiembre. Volvemos en breve con una nueva actualización. ¡Hasta la próxima!
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0: Iniciamos 6 de la tarde con 30 minutos.
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2: Buen día, queridos oyentes de Juliaca y toda la región sur. Bienvenidos a este resumen informativo de este lunes 21 de septiembre. En regionales, violento choque en plena madrugada. Camioneta impacta contra poste y deja sin luz a vecinos. Un aparatoso accidente de tránsito se registró durante la madrugada de este lunes, 21 de septiembre, en el jirón Ramón Castilla, a media cuadra antes de llegar al jirón Caraballa. Una camioneta Toyota Land Cruiser Prado, color plomo, de placa de rodaje X1W505, circulaba en excesiva velocidad, provocando que el conductor perdiera el control y terminara impactando violentamente contra un poste de alumbrado público. Los ocupantes del vehículo refieren que estaban con signos evidentes de haber consumido bebidas alcohólicas. La Municipalidad Provincial de San Román hizo la entrega del renovado patio del Palacio Municipal, un espacio acondicionado para la permanencia y descanso de los ciudadanos, según refiere, que acuden a la sede de la comuna provincial. La actividad contó con la participación del alcalde provincial, regidores y funcionarios municipales. El espacio cuenta ahora con bancas, áreas verdes, una mini pileta, iluminación y piso con acabado en piedra, además de una rampa de acceso para personas con discapacidad, con el propósito de mejorar las condiciones de atención, permanencia y accesibilidad en este recinto municipal. En otro contexto, nuevamente involucrada una discoteca de nombre Imperium en el centro de la ciudad, esta vez un guardia de seguridad falleció tras recibir un disparo por una persona que huyó con rumbo desconocido. Según refieren, esta persona acudió al centro nocturno, siendo retirado en medio de peleas del local por guardias de seguridad. Posteriormente se produjo el hecho que el sujeto volvió con un arma de fuego y disparó a uno de los guardias. Estos hechos se han vuelto comunes en la ciudad. De Juliaca, en este punto de la ciudad, se producen cada semana distintos hechos delictivos y la queja de los vecinos de la zona crece ante la inacción de las autoridades municipales. Pasamos a noticias nacionales. El dólar norteamericano para este lunes 21 de septiembre del 2026, el dólar se cotiza al alza en 3.35 soles para la compra y 3.37 soles para la venta. Consternación por crisis de inseguridad en el Perú tras el asesinato de una candidata al gobierno regional de Ancas a manos de sicarios y dentro de ellos venezolanos, la candidata al gobierno regional de Ancas por el movimiento político Socios por Ancas, Susi Aponte Polo, fue asesinada a balazos este sábado aproximadamente a las 12:40 del mediodía durante una actividad de campaña electoral. El ataque armado ocurrió en las inmediaciones del mercado de la ciudad de Caraz, ubicado en la avenida Ramón Castilla, frente a la Caja Huancayo, en la provincia de Huaylas. El Ministerio del Interior anunció el último domingo, 20 de septiembre, que el Comandante General de la Policía Nacional del Perú, Freddy López Mendoza, liderará las investigaciones del asesinato de la periodista y candidata. Por otro lado, el Vaticano dio a conocer la agenda oficial del viaje apostólico que el Papa León XIV realizará al Perú del 11 al 16 de noviembre. Durante su visita, el sumo pontífice cumplirá una agenda que incluye actividades en Lima, Callao, Lambayeque, Cajamarca, Cusco y Ucayali. En internacionales, CGRI, Irán responderá con nuevas armas si Estados Unidos repite la estupidez de agredirlo. El portavoz del Cuerpo de la Guardia Revolucionaria Islámica de Irán, CGRI, el general de brigada Hossein Mohevi, advirtió este lunes que le espera a Estados Unidos y reitera la estupidez de atacar Teherán a pesar de sus recientes derrotas militares. Washington no solo no logró sus objetivos previstos en esta batalla, sino que también fracasó en los pilares de la consolidación de su poder, incluyendo su incapacidad para abrir el estrecho de Hormuz, lo que invalidó su pretensión de garantizar la seguridad marítima, señaló en una entrevista con la cadena Al Alam difundida por medios locales. Por otro lado, el presidente de Irán acaba de desafiar al gobierno estadounidense, afirmó en las últimas horas que participaría en la Asamblea General de las Naciones Unidas a realizarse este próximo mes. En otros frentes, el partido oficialista Rusia Unida ha ganado los comicios legislativos celebrados este fin de semana, según los resultados preliminares dados a conocer este lunes por la Comisión Electoral Central. Con más del 96% de los votos escrutados, la formación obtuvo el 57,80% de los votos en las elecciones para renovar 450 escaños de la Duma Estatal, la Cámara Baja del Parlamento, mientras el Partido Comunista de la Federación Rusa consiguió el 13,79%, el Partido Liberal Demócrata, el 9,01%, y Nueva Gente, el 7,97%. La jornada electoral se llevó con normalidad pese a los múltiples atentados fallidos ejecutados por Ucrania. Eso es todo por esta edición del lunes 21 de septiembre. Volvemos en breve con una nueva actualización. ¡Hasta la próxima!
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3: Manuel Chaprado Alarcón, Allin ya Chucachcanqui.
4: Allin ya Saigo.
3: Allin ya, maestro. En estos 43 años recorriendo el mundo, llevando nuestra música tradicional, ¿cómo recibes un elogio como el que te dio el ícono del rock, Jimmy Page?
4: Bueno, los elogios son siempre bienvenidos y hay que recibirlos con humildad. Cuando viajamos a Londres, invitado por la BBC y el programa Por las Rutas del Mundo, al décimo aniversario de este programa, efectivamente asistió Jimmy Page. Page nos dijo algo así como, le hubiese gustado mucho escuchar cuando era jovencito nuestra música, ¿no? Y las variantes y las caídas y la sonoridad de la guitarra andina. Bueno, todos estos elogios evidentemente son muy importantes también para que la juventud un poco entienda que la música es universal.
3: Maestro, viajemos a Puquio, a la tierra donde naciste. ¿Qué recuerdas de esa infancia? ¿Cómo marcó Puquio para crecer como has llegado a ser uno de los más grandes de nuestra música?
4: Puquio es un manantial inagotable de música. Los momentos más importantes de la vida del hombre transcurren al compás de la música, al ritmo de la música. En fin, Puquio
3: es el agua, ¿no?
4: Es el agua, es el manantial, es brota a borbotones y la melodía, la canción, en arpa, en violines, en chirisuya, en guajarapuku.
3: ¿Cómo no?
4: Las tiñas, los tambores.
3: Imagínate cómo no recibir toda esa maravilla,
4: toda esa energía.
3: Esa energía de los manantiales, porque nosotros los andinos sabemos que ellos nos alimentan energéticamente y nos hacen lo que somos.
4: Esto es poco.

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1: Maestro, en Puquio, ¿quién fue tu inspiración? ¿Qué músico fue el que inspiró a Manuel Chaprado a amar la guitarra?
2: En principio, en términos generales, los músicos más influyentes en mi espíritu han sido los músicos anónimos, los tocadores de Chirisuya, los tocadores de Guajarapucus, los tocadores en las bandas pueblerinas, los arpistas, los violinistas de mi tierra. Pero cuando escuché al Chipi Prado, dije, wow, claro, eso así puede sonar la guitarra, y cuando tocaba sus yarabías, ¿no?

Entonces me di cuenta que la guitarra tenía una sonoridad que habla al corazón.

0: ¿Cuándo Manuel Chaprado descubre al...
1: 6:40
0: ¿En Puquio o ya en Lima?
2: En Puquio. Bueno, en verdad que nosotros dábamos serenatas porque ya pues empezábamos a tener uso de sentimientos, ¿no? A los 13, 14 años, imagínate. Pero faltaba algo, ¿no? Que dijera directamente, te quiero de esta manera. Entonces ahí surge mi tema, Trova de Amor.
0: ¿Cuántos años tenía Manuel Chaprado?
2: Yo tenía 15 años, más o menos.
0: 15 años, wow. 14, maestro, 15. ¿Quién inspiró esa canción?
2: Bueno, una puquiana.
0: ¿Una puquiana?
2: Claro que sí.
0: ¿Cómo se llamaba, maestro?
2: ¿Lo digo o tú
0: lo
2: dices?
0: No sé. ¿Es a la que yo conozco?
2: Claro que sí.
0: ¡Wow! Amor de toda la vida.

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2: ¿Cuándo Manuel Chá llega a Lima?
3: Lima. Llegué por primera vez cuando tuve 14 años.
2: En esos tiempos nomás, ya estabas entre Lima.
3: Sí, sí, después de vacaciones veníamos, ¿no? Y recuerdo una anécdota porque los profesores nos hacían dibujar el mapa del Perú y resulta que la costa la pintábamos de amarillo, la sierra de marrón y la selva de verde. Entonces cuando mi mamá me anunció que teníamos que viajar a la costa, entonces yo dije, voy a ver tierra amarilla. Y me traje mis dos saquitos un poco de tierra para compararlas. Fíjate esa inocencia.
2: Y Manuel Chá se encuentra con la costa, Lima.
3: Me encuentro con la costa, llegamos a Lima, deslumbrado por las luces, por las casas tan grandes, qué barbaridad. Fuimos al parque universitario, vi un edificio inmenso y me quedé como 10 minutos mirando y contando los pisos, ¿no?
2: Era un descubrimiento para todos los provincianos
3: para
2: llegar
3: todos
2: a Lima.
3: Los provincianos. Y otro descubrimiento que me impactó también y me marcó.
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3: Y dije, ¿dónde termina la orilla? Estaba buscando la orilla.
2: Eso me pasa a todos los provincianos, qué río tan grande. Claro.

0: cuando nace Piedra?
1: Piedra nace más bien ya un poco después, cuando la vida empieza a golpearnos, ¿no? Y una crisis, ¿no? Una crisis existencial, una crisis de preguntarnos quién soy. ¿Quién soy? ¿De dónde vengo? ¿Hacia dónde voy?
0: ¿Qué voy a hacer aquí?
1: ¿Y qué vamos a hacer?
0: ¿Cuál es el camino?
1: ¿Cuál es el camino? ¿Cuál es el camino? Bueno, de manera que en ese momento nos respondimos, dijimos, bueno, yo soy una piedra lanzada en el camino.

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